0: la superación personal.
1: Dios, como justo y hacedor supremo de todo el universo, ha dotado a todos los hombres de igual cualidades para que todos y cada uno sirvieran a su semejante, como fue en un principio su idea. Pero la mayoría de ellos se han extraviado en el camino a seguir, usando armas mortales como son la envidia, la maldad y el antagonismo. La mente humana tiene su propio lugar por sí misma. Puede ser del infierno la gloria o de la gloria el infierno. Estos son servidores, el abuelo Fermín y el tío Rogelio, quienes se honran dignamente en dirigirle a cada uno de ustedes las palabras. Nosotros estamos preocupados porque hay personas que se sienten culpables por errores que han cometido, personas que se traumatizan su mente y que llegan a castigarse hasta quitándose su propia vida. Por lo común, esa forma de pensar puede ser el resultado de mala influencia, sentimiento, temor, debilidad mental, ira, confusión, complejo de inferioridad o quizá autosugestión. Todos los seres humanos cometemos errores y nos sentimos incómodos de algo que hicimos alguna vez, pero esto parece torpe o erróneo si usted no busca la ayuda de un profesional que le aconseje y lo guíe por el camino del bien y de la felicidad. ¿Qué tal, hermanos y hermanas que me escuchan? Una vez más, presentándole su ya conocido programa Luz y Vida, a cargo de tus servidores, el abuelo Fermín y el tío Rogelio. Pero a usted le marchan mal los negocios, su vida la vive de fracaso en fracaso, no tiene suerte en el amor, se atormentan los problemas, se propone un viaje y no tiene éxito en ese viaje, juega a la lotería y siempre sale pelado, te despiden del trabajo sin causa justa, siente alguna influencia extraña en tu cuerpo o en tu hogar, la señorita que desea saber la fecha de su matrimonio y si la persona con la que tiene la relación de noviazgo será la persona idónea o adecuada que le ofrecerá comprensión y felicidad, como también a ti, amigo agricultor, que ya tiene más de la mitad de tu vida trabajando, laborando la tierra en el campo, y por más que hoy te esfuerza y te sacrifica, no levanta buena cosecha. También a ti, amigo, que te dedica a la crianza de animales y puro gasto en tus animales para ver si saca provecho y salen adelante tus animales, y por más que tú lo inviertes, te lleva el disgusto de que tus animales se te mueren, se te pierden, te los roban, no se reproducen. Estas son señas de inequívoca de que tu suerte está completamente cambiada. Salga de duda, salga usted de una preocupación, déle un alivio a su mente. Hermano, quizá usted que me está escuchando en este momento, sí, a ti, hermano, tú que me estás escuchando en este momento, usted que de esa persona que ya ha visitado otra gente en otro tiempo, en otro lugar, y esa persona usted lo visitó y se cansó de dar viaje con esa persona en visitarlo, y en tanto tiempo que usted lo visitó nunca cambió dicha ayuda ya mencionada. Nosotros, el abuelo Fermín y el tío Rogelio, con unos cuantos días y unos cuantos tratamientos espirituales y baños espirituales que nosotros realizamos, usted verá que en muy pocos días, una semana, 15 días, ya su problema está resuelto. Venga con nosotros y jamás se va a arrepentir de haber dado tan firme paso en su vida. 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Amables oyentes, vamos a entrar a la sesión de mensajes. Vamos a darle lectura y contestación a unos cuantos mensajes que tenemos aquí. Preste usted mucha atención, hermano, hermana, usted que escribió su mensaje, porque uno de estos mensajes puede ser el suyo. Este mensaje viene desde Altamirano y viene firmado con el seudónimo La Farmacia Triste. Dice el mensaje: abuelo Fermín, tío Rogelio, es la primera vez que yo le escribo a personas como ustedes. Yo no creía en la brujería, pero con todo lo que me está pasando, ya empiezo a creer que sí existe lo malo.

y vendía muy bien, pero ya tuve que cerrar dos de ellas. Ahora me queda una, pero me siento desesperado porque no prospera. Estoy triste y aburrido y quiero que ustedes me ayuden a ser la persona que era antes. Se lo suplico, sáquenme del hoyo que estoy metido. Estoy en un pozo profundo y sin poder salir de tanto problema que tengo y tanta deuda que no sé cómo pagarla. Porque, como le digo, tuve que cerrar dos farmacias y nada más me queda esta, pero no prospera para nada. Díganme, ¿qué es lo que está pasando? Amigo que me escribe con el seudónimo de la farmacia Triste, le hicimos un estudio muy profundo y en el estudio que le realizamos a la letra de su mensaje, nos dimos cuenta que tu desgracia se debe a que usted se encontraba en su farmacia y en una ocasión llegaron unas personas a su farmacia a comprarle un medicamento para una persona que estaba enferma y a ellos le faltaban 5 pesos para completar el medicamento. Y usted le dijo fríamente a esa persona que le faltan 5 pesos, que no podía darle el medicamento. Y esa persona se fueron cabizbaja. Y cuando llegaron a la casa, la persona que estaba enferma murió, falleció. Y ellos tomaron venganza en contra suya y le mandaron a hacer un trabajo de eso que le llaman pitonizo, porque usted podía salvar a esa persona y usted no hizo nada. Y ellos, llenos de odio y de rencor en su corazón, le mandaron a hacer este trabajo y le echaron una porquería en la puerta de su farmacia. Esas dos farmacias que usted cerró, ellos le echaron esa porquería. Desde ahí para acá no vendían nada y usted tuvo que cerrarla. Y esta que le queda va por el mismo camino. Pero si en realidad usted quiere que nosotros le ayudemos, trate de dispensarnos una visita. Si era todo lo que usted quería saber, espero que haya sido complacido. Gracias por su mensaje. Que Dios le bendiga, hermano mío. Atención, mucha atención. Ha llegado algo especial para usted. Usted, hermano, que me escucha en este momento. 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El compuesto vegetal está preparado para arrancar de raíz cualquier enfermedad que venga usted padeciendo. No importa la enfermedad que usted tenga, no importa cuántos años usted tenga padeciendo, el compuesto vegetal de la señora Müller le cura esa enfermedad, por más difícil que sea. 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Estos sus servidores somos santero y curandero de mal puesto. Tiene problemas en el hogar, no te rinde el dinero, tus animales enflaquecen, no adelantan, se te mueren o se te pierden, algún familiar descarriado en los malos hábitos, siente alguna influencia extraña en tu cuerpo o en tu hogar. Recuerde que estos sus servidores realizamos fuerte trabajo y poderoso. Somos los únicos que le entregamos el ser amado a sus pies para que le ame, le quiera, le respete y, lo más importante, le sea fiel para toda la vida. Dios nos dio el poder de unirte y lo que nosotros unimos, ni el hombre ni la brujería puede destruir. Destruimos todo signo de brujería, hechicería, santería, pobreza, malo vecino, mala vibra, mal de ojo, salaciones. Levantamos negocio y atraemos la suerte para el juego de azar.

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1: 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El siguiente mensaje viene desde Pueblo Nuevo. Dice el mensaje: abuelo Fermín, tío Rogelio, yo le escribo este mensaje para que me digan si la enfermedad que tiene mi madre es buena o es mala, porque mi madre siente unos calambres en la mitad de su cuerpo. Ella siente que se le está adormeciendo la mitad de su cuerpo. Díganme, por favor, ¿a qué se debe su enfermedad? Pues bien, mi querida amiga que me escribe su mensaje, preste mucha atención. Debo decirle que a tu madre le hicieron un trabajo de eso que le llaman pitonizo. Pero debo decirte que ese trabajo que le hicieron a tu madre se lo mandó a hacer la vecina de ella, ya que tu madre y su vecina han tenido muchos problemas, muchas discusiones. Entonces la vecina le tiró una porquería, una cochinada, y tu madre pisó todo esto. Desde ahí para acá es que ella siente que el cuerpo se le está adormeciendo. Y debo decirte que si usted no anda a tiempo, en corto tiempo, su madre va a quedar postrada en una cama o atada a una silla de ruedas. Hermana, traiga a su madre con nosotros en el día de hoy, que nosotros tenemos los conocimientos, nosotros tenemos la capacidad mental y espiritual para curar cualquier maldad, cualquier daño de brujería que tenga usted o cualquier miembro de su familia. No deje para mañana lo que usted puede hacer en el día de hoy, porque en el día de mañana puede ser demasiado tarde. Todo en la vida tiene solución, menos la muerte. Y todavía tu madre respira, todavía tu madre está a tiempo. Si era todo lo que usted quería saber, espero que haya sido complacida. Gracias por su mensaje. Que Dios le bendiga, hermana mía. Pues bien, mis queridos amigos, hemos llegado a la parte final de este programa.
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1: Al ratito te voy a decir, al ratito lo vamos a comentar.
2: Todo indica que puede ser Inglaterra.
1: Al ratito lo vamos a comentar, Piwa. Al ratito lo vamos a comentar, Piwa. Aguanta, no tomas ansia. Al ratito lo comentamos. Buenas tardes, sean ustedes bienvenidos, arrancamos. Y vaya, ya se suena la tarde, no. Ya, adiós, bye.
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2: 6:21.

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1: Yo digo que sí.
2: Sí, ¿no? La verdad, cachito, sí me gusta.
1: Papi. Sí, la neta.
2: Me gusta porque hasta ahorita todo el mundo le dice los rivales que hay ahora en el mundial valieron la pena.
1: Sí,
2: le están poniendo unos memes así como la figura de Thanos, ¿cómo se llama ese de las películas?
1: Thanos.
2: Thanos, ¿no?
3: Sí, Thanos, papi, Thanos.
2: Así lo están poniendo, así que perdónanos, Master.
3: Thanos.
2: Pero le atinaste, ¿no?
1: Sí, güey.
2: Y date cuenta, la mayoría de los que considerábamos que iban a hacer unas piltrafas en el campo,
1: no,
2: están sorprendiendo, ¿no? Y entonces...
3: Sí, mira el Ecuador hoy, papi.
2: Y eso a mí me da gusto porque es... Entonces, un mundial con nuevas generaciones donde al mismo tiempo se demuestra de que todos estaban preparados, ¿no? Imagínate, ya eliminaron algunos ya se regresaron a casa, doctor.
1: Sí, ya hay estas selecciones eliminadas.
2: Y la de ayer ya se fue a casa.
3: Agarra de sus chivas,
2: la saliente. La República Chequia.
3: Checa.
1: Sí, ya.
2: Adiós.
1: Corea. Corea todavía esperando.
2: Ahí anda timbalando.
1: Esperando entrar como uno de los mejores terceros. Porque si no llega a quedar como uno de los mejores terceros.
3: No, ya se lo arrebató Ecuador, pues, hoy.
1: Muyukte, entonces. Adiós a Corea también. Entonces, así es que.
3: Clasificó, ¿cómo se llama? Ecuador como uno de los mejores terceros, pues.
1: ¡Va! Así es que sí, va a estar buenísimo.
3: Que los comentarios, pues.
1: Va a estar
3: bueno. Yo se lo veo a televisión abierta, pues. Aunque sea con 20 segundos de retraso, porque la otra bendita televisora, pues, le retrasa la señal, pues, donde está el señor Martinoli. Por eso mejor puro de abierta, pues.
1: No, es como mi vecina también igualito, ¿ves?
2: ¿Qué?
3: Oye, que tú hablando de
1: yo creo
3: de
1: que
3: vecina.
1: También estaba abierta ayer. Su televisión, güey, no, porque gritaba, güey, en la noche seguía gritando.
3: No, espérate,
1: güey. Métela. Creo no, que así ese, no, ese les decía.
3: Compró ese su paquete,
2: güey.
3: Yo creo que mi vecina compró ese su paquete, tío, de tele pagada, tío.
1: ¿Por qué, May?
3: Cada rato está, métela, dice, güey, gritándolo. Yo creo que contrató en ese paquete privado, tío. Está viendo todos los partidos de la selección mexicana, y de todos los demás.
2: Basuras, pero bueno, así las cosas que están pasando ahorita en el mundial. Un fondo de nota, doctor. Cambiando de
1: claro,
2: tema, cambiando de tema, porque si no va a decir el señor Peruzzi, ¿por qué otra vez de fútbol? Resulta.
3: No, sigan hablando, por qué no importa, ya que
2: resulta
3: se fue la hora.
2: Que hay un niño. Digo que niño porque tiene 16. Tiene 17 años.
1: Ya no es niño.
3: No es niño. Es juvenazo, dijeran.
2: Bueno, un adolescente.
3: Ya está
2: todavía.
3: Cubierto, tiene
1: en los tiempos de en los tiempos de mi abuelito ya era pabilonazo, ya ese ya.
3: Papito chulo, ya le anda jalando el ganso como no tenés idea.
1: No, ya ese, aparece ya era pabilonazo, ya era quedadito ya.
2: El caso es de que este niño,
3: no va a estar hablando.
2: Este chamaco apostó con un millonario. Le dijo, ¿sabes que yo soy muy bueno haciendo Rubik? Sí, esos cuadros de los cubos de Rubik.
1: De los armados, ¿no? De dices, coloritos, de colores.
2: Y le dice un millonetas, ¿no? Uno de Qatar, Roxy Rubik, no sé cómo se pronuncia, pero dice, si tú lo haces en un paracaídas, doctor, aventándote en un paracaídas, lo armas.
1: Pero
2: te
1: ¿en
2: doy,
1: qué tiempo, güey?
2: Una casa. Y te doy un auto.
1: ¿Pero en qué tiempo? ¿En lo que bajaba del paracaídas?
2: Ajá. Pero pues ya sabes que...
1: La complejidad,
2: la
1: pues,
2: complejidad
1: del aire.
2: La complejidad del aire y todo el rollo,
1: sí,
2: ¿no?
1: Sí, güey, ¿no?
2: Pues agarró el chamaco del mal, dice, sin broncas.
1: Si hubiese sido mexicano, hubiera dicho, sí, John.
2: Es que este...
1: Cincho.
2: Este catarí se fue a California, ahorita que es el mundial.
1: Ok.
2: Y hubo un torneo de los cubos de Rubik.
1: Rubik.
2: Y le dio así como curiosidad de que, a ver tú, mocoso, ¿cómo es que eres tan rápido? Dice, sí. A ver, ¿y si lo haces de una...
3: Ay,
2: ¿y si lo haces de aventándote un paracaídas? Ah, pues siempre. Si pierdes, ojo, dejas de jugar esto. Y si ganas... ¿Qué quieres? Así le pregunté, ¿qué quieres? Un auto y una casa. Ok, te lo doy. Entonces el güey inmediatamente dice, órale a tus papás, vámonos a un paracaídas, yo lo pago, pasaron por ellos, ahí en fa, güey.
1: Así,
2: en corto, ¿no?
1: O sea, ese tener.
2: Llevaron, pues. Sí.
1: Hasta aquí, pues, doctor, no, no como el Puma, que no te pagó.
2: Es magnate, es sí, una piltra. Pues. No, pero,
3: como el Puma, que es una basura, pues.
2: Se fueron entonces para los paracaídas. El güey lo armó en cuestión de 20 segundos.
3: Anuales. Apenas estaba jalando una cuando yo le había armado.
2: Y él confesó que comúnmente hace alrededor de 10 segundos dos cubos.
1: O sea, lo hace en 5 segundos normalmente. Sí,
2: pero por el asunto de la complejidad del aire, como bien mencionabas, pues no pudo. Pero lo hizo en 20 segundos.
1: Imagínate al jalón de la apertura del paracaídas. ¿Eh? Pudo haber soltado también el cubo.
2: Pudo haberse caído también. Entonces, el güey cuando... O sea, como llevan cámaras... Todos lo contaron y cuando bajó lo felicitaron. Y pues sí, le hablaron al abogado, a los máster, pues dale una
3: pero
2: casa.
3: Pero no se la pueden dar porque es menor de edad.
2: No, pero se lo llevaron a los jefes, pues. Sí. No, dales ahí la casa donde él quiera,
3: lástima,
2: el carro que él quiera.
3: Margarita, dice.
2: ¿No? Y felicidades.
1: Y que le dice, pa, no se puede. Yo quería, pero ni modo, no se puede.
3: Lástima, Margarito.
1: Es que en Estados Unidos no te quiere el trompas, pues ¿cómo te explico? Y era aquí, pues, en corto.
2: Y le preguntaron que él por qué se dedicaba a hacer eso, ¿no? Dice que le gusta y le gustaría que hubiera concursos de esos en su escuela. Entonces, pues dije, mandaron a hablar con el director de la escuela, dieron una donación para que remodelaran la escuela y de paso pusieran un área donde pudiera haber videojuegos y así, ¿no?
1: ¡Qué chido! ¡Muy bien!
2: Imagínate, doctor, y eso...
3: ¡Moraleja!
2: Lo que es...
3: Deja, está viendo película, no por... Y ponte a hacer cosas chidas.
2: Y lo peor de todo es que ahí estaba la banda de Record Guinness y lo registraron. Hasta eso, miral. No dudes que le dieron un billetito. Toma para su regalito.
1: Y no dudes que va a haber Gandaya que va a querer vencer ese de Red Corgi.
2: Ah, sí, no lo dudes. Así es que muchas felicidades a los que le sonríe la vida. Mientras tanto sigue así Puma, no creo que le sonría.
1: Ay, Dios, ni a mí, yo tampoco tengo otro talento.
3: Puma, ni le sonríe el sol, porque
1: no soy ni buen locutor y aquí ando, míralo, pero, ¿eh?
2: Pero mira.
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26: Vámonos con música. Esto se llama La Rebelión. Alberto Barros, 19 y la 7.

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0: momento. Che, perdónalo, Chorizo, por eso. El rupestre que está aquí en esta cabina.
1: Pero es que así le dicen, pues. Que no te gusta asado, frito, pues.
0: Déjalo, pues, por el chorizo.
1: Nos manda una captura que no sé de dónde saca, que probablemente nos toque España, México contra España. Está una de las posibilidades, aunque todavía no está confirmado.
0: España no anda bien y también Inglaterra no anda bien.
1: No, Inglaterra...
0: No andan bien.
1: La primera jornada, la primera vuelta de grupos,
2: de los partidos,
1: el primer partido de Inglaterra fue el mejor de todos. ¿Qué le pasó en esto? No sabemos. Dice por acá, que no se olvide, Perú sí debe varios cuentos de terror, aquí escuchándolos desde el barrio San Roque en Tuxtla, su club de fans.
3: ¡Ay, güey!
1: ¡Vaya, tienes club de fans, perro!
3: ¡Papi, para que veas puro temerario!
1: A ver, tenemos otro audio por acá.
4: Buenas tardes, Pigua del Mal.
0: ¡Qué
4: buenas
0: pasión!
4: Tardes, 7 de 100, para no decir venadito, qué manera, no. Y el Perú sí, qué tranza, qué rollo. Aquí los estamos escuchando todas sus incoherencias, rodando las cuatro morenas en el pavimento. Pónganme una canción de Caifanes antes de que nos olvide para ponerla a todo volumen. Bendiciones.
1: ¿Qué de Caifanes?
3: Antes que nos olvide, dice.
0: Se nota que tiene una voz de seguidor de Chivas asquerosas.
1: No, antes de que nos olviden. ¿Así se llama?
3: Haremos historia.
1: Yo me sé otra.
0: Haremos historia. ¿Cuál sabes, doctor? A ver.
1: Yo me acuerdo la de... Que te vaya bien, que te vaya mal, que te vaya de cualquier manera.
0: Llama antes de que nos olviden.
1: Ese es cuando ya te olvidaron, pues.
0: Ay, no.
1: Que te vaya bien, para que no te vayan a decir que te vaya... Así, que te vaya bien, que te vaya mal, que te vaya bien. Saludos, bola de gaznates, tío Venado, dice, saludotes enormes.
0: Fíjense que Terán City ahí en su Facebook compartió de unos parásitos de la sociedad que el día de ayer robaron en un negocio allá en Terán. Si usted lo conoce, quémelo. Además, lo estoy compartiendo en mi Facebook. Fabián Samayoa La Pigua.
1: Hablando de parásitos, mira, no. Saludos a los que me robaron mi teléfono el domingo.
0: Oye,
3: platícanos tu historia.
1: No, la quiero contar. Ya no me quiero ni acordar.
0: A ver, adelante.
1: No, la voy a contar. Ya no me quiero ni acordar.
0: Después del corte.
1: Tan me enmuinó, dijera ahí en mi pueblo. Que creo que eso hizo que me provocara más el...
0: Después del corte, estoy contando yo nada. Vamos por partes. ¿Qué celular era?
1: Un Huawei, güey.
0: Entonces déjalo ya.
1: Estaba caro, güey.
0: Yo creí que era un iPhone.
3: Yo pensé que era una manzanita mordida.
1: No importa el valor económico, sino lo sentimental.
0: Se lo dieron, perro.
1: No, lo que valía de las fotografías y videos que habían ahí. Vámonos a las 6 de la tarde, 53 minutos.
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2: 6:54.
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0: Escuchamos a los dos carnales con la rolita Me Derrito.
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1: Rápidamente con las noticias que están saliendo en estos momentos. Ayer quiero saber qué día, pero vámonos dándole duro contra el muro. Sí, y vámonos directamente hasta el capital Tuxtla Gutiérrez, donde esta mañana fue reportado a través de los medios de estos noticias de desinformación. Yo a través de la red social, a través de la Facebook, fue reportado el encontronazo de poder a poder de máscara contra máscara, cabellera contra cabellera. Señoras y señores, señitos, criaturitas, mocositos y demás familiares, bienvenido, welcome a la arena Ámbar Fashion, ahí carretera. Resulta que por del lado izquierdo, el uniformado de color beige, pesando unos 75 y más color cartón. Del otro lado, el mismo uniformado color beige, color cartón, pesando unos 85 kilos más o menos de estatura, calculándole el duro con el duro. Y vámonos rápidamente al encuentro de poder a poder. Varios transeúntes, varios usuarios de esta plaza se encontraban tragando mostaza cuando de repente vieron que los señores justicia se empiezan a acariciar. Primeramente uno les dice: es que es mi amor el Rosita, y no, la Rosita es mía. Pues Rosa Mesta dice, y saca, le tira el primer trancazo directamente.

encargado de la seguridad de esta empresa, de esta plaza, porque se empezaron a agarrar cariño, parecían chuchos, donde no se podían soltar. Cuando los Rottweiler agarran y pepenan de la nuca, así tengo pepenados estos dos aterrados.

0: televisión y varios chismos más vergüenzos que te van presenciando este asunto. Llegaron, intervinieron directamente separándolos de un primer momento. Un señor de verde sometiendo al señor justicia, echando brazo, cuello y manita de puto. Mientras el otro, el medio metro, me lo tenían en la parte de atrás agarrado el señor de rojo y otros tres controlándolo. Hasta que llama la Rosita, nada más estaba viendo cómo se disputaban su amor. Sí, otra guardia de seguridad que estaba ahí estaba presenciando este acto. Estaba presenciando cómo el Manuel y el Pedro se trenzaban a trancazo por el amor de la Rosita. Rosita incrédula, quedó viéndolos fielmente qué amores estaban haciendo. Rosita pasaba en su cabeza, ¿quién de los dos estará más chido para que yo me lo lleve? ¿Quién de los dos será el buenazo para compartir mi amor y unirnos en amor eterno? Lo que no sabía el Pedro, el medio metro, es que Rosita ya había entregado la flor. Sí, la flor explorer, que estaba para allá afuera, pues. El chiste que este desenlace quedó ahí porque ya no se supo si la Rosita se fue con el Pedro o se fue con la Manuel. Pero el Pedro fue que los dos se metieron. Y creo que los van a correr por estar chambeando, echando magiesa a la hora de la champa. Rosita va a encontrar nuevo amor con los nuevos señor justicia que mande.
1: Sí, creo.
0: Mientras tanto, estos dos perplejos me lo salieron echando. Esta fue la noticia de esta tarde en una plaza a la salida del Chapo de Corce de Tuxtla Gutiérrez. Y seguimos en este asunto de las noticias, señor Veracio. Vámonos a más noticias. Mire usted que, como usted ya sabe, ayer ganó en selección mexicana. Pero no se ilusioneste mucho, porque por Dios santo, no hemos ganado nada. Sí, así como escucha usted en este momento, la mera verdad, las ganas de ver una selección triunfador siempre le hemos tenido y todo le hacemos fiesta, pero la mera verdad, hasta el momento, siempre no han cumplido con este parte. Pero nunca hemos pasado de la cuarto partido, ya ni se diga el quinto o sexto. Paso de Alcohólicos Anónimos. Así que la fiesta se puso bueno porque varios municipios del ente de Chiapaneca se pusieron a su mecha. Ahora sí, a medio metro. Sacaron los pasos prohibidos. La banda se fue a la altura de la Diana y a la salida del Tuxtla Gutiérrez. Y por Dios santo, pareciera que fuéramos ganando la mundial, pues.

Ahí tele pues, pero aquí sí lo tenemos en la mera parque. Aquí sí está chido el despadre, carpona, porque no es en modo. Pero bueno, aquí la única desventaja es que no hay trago, porque allá en Tuxtla, trago, ay, de lo que más sobraba. Pero que con la capital de la cultura del estado de Chiapas, dice usted que la paso de cabello rodado, no, de rodeo, ese no podía aguantar. La banda de izquierda, porque derecha, derecha, izquierda, bailando de aquí para allá, de allá para acá, y menealo tu cuerpo, muele tu cuerpo. Sacúdelo en el cuerpo, melo para abajo, échalo arriba, bájalo para abajo, melo para un lado, échalo en el otro y a medio metro. Grandes bailongos, las patrullas. Eso así, pero a medio metro. Las patrullas sirvieron para echar tantito de espadre, para despejar la mente.

0: martes 7 de la noche. Próximo martes 7, próximo. Vamos a estar viendo de qué piel salen más correas. Pero mientras tanto, sigamos disfrutando de este triunfo que tuvo la selección mexicana el día de ayer. Y vámonos a otro asunto. Vámonos hasta la hermana república de por allá, de la centro de la capital del país, porque mire usted, acompáñeme a escuchar esta triste historia de hoy también. Un abuelito lo dejaron en un centro recreativo ahí para adultos mayores. Su nieta la fue a dejar temprano para que él acudiera a sus aerobics, acudiera a su juego de matatena, de pocarito, de las actividades que hacen en esa, en esas casas de día, en esas casas donde ayudan los abuelitos. Pero lo que no contaban es que cerca de este centro de esparcimiento para los abuelitos es el punto de reunión de varias cariñosas y de esas señoras que entregan el amor, de esas de que satisfacen los bajos instintos de a todas las personas que no tienen con quién echar patata. Estamos hablando de esas mujeres que no preguntan de cuál es tu problema, ni cuál es tu tema psicológico. Simplemente te dicen 1500 y tú pagas la cuarto. Es el centro de, el epicentro donde estas muchachas reparten amor a diestra y siniestra. Este abuelito salió a esperar a que su nietecita ya lo llevara para su casa. Pero él a la hora de estar en la puerta, es haciendo la espera de su nietecita, vio algo que le llamaba mucho la atención. Una muchachita de aproximadamente de unos 70. 70, 60 revienta. Mirada angelical. Vestuario que llamaba mucho la atención y dejaba entrever hasta los más instintos y bajos, puros hechos de realidad. El abuelito, pues, aquí tengo al piste pa'l pajarito, dice, y sobres que se va a platicar humildemente, a derrochar amor con esta damita, con esta cariñosa que estaba ahí cerca. Y ella, con voz de ternura, le dijo: papito chulo, no te preocupes, yo te puedo dar lo que a ti te hace falta.
1: ¡Ah, medio metro!
0: El abuelito, con todo ese ser, con toda esa emoción de que volverá dar al piste al pajarito, el de darle consuelo a ese corazón descarriado y a punto de paralizarse, llegaron a ese acuerdo. A ese acuerdo donde uno paga y otras dan amor. En eso que iban a emprender el camino ya para perderse en ese amor incondicional de la paca, donde dos cosas podían pasar: el amor fuera infinito del abuelito por esta otra muchachita,
2: porque fue,
0: o fuera demasiado al piste para ese pajarito y que le diera un paro, pero no un paro de amor, sino un paro de cardíaco.
1: Ese
0: momento que ya se disponían a que esos 6400 fueran disfrutados por esta damisela, por este encuentro romántico de 6400, como dice don Venato. ¡Oh, Dios! ¡Oh, Dios! Gritó el abuelito. ¡Señoras y señores, niños y niñas! ¡Prepárense para un evento de grito a grito, de pelo contra pelo, cabellera contra cabellera! En ese momento se sintió el verdadero terror, porque ¡Llegó la nietecita! La nietecita aproximadamente pesando unos 40, 60 kilos de puro poder, cariño. De puro poder en los brazos. La otro lado estaba la damisela Brindamor, la cariñosa del amor. En ese momento solo se escuchó un grito que puso la muchacha y le dijo: ¡Abuelito! ¿Dónde estás más? ¿Con qué amagre vas a perderte y a perder tu dinero? En ese momento el abuelito sintió cómo le caló desde el pelo de la cabeza hasta la uña del pie ese grito que le pusieron. Y nada más pudo decir: mamita chula, te quedo mal porque ya vinieron por mí. En ese momento ya no hubo ni encuentro de amores, ni encuentro de pelo a pelo. Simplemente el abuelito del brazo me lo jalaron y a punta de regaño se lo llevaron a su casa. Y vámonos con esto, otro hecho increíble. Vámonos hasta la Ciudad de México, donde vámonos ahora sí al FanFest. Vamos a ese lugar donde se está llevando todo el despagre del mundial. Allá directamente donde se encuentran diferentes nacionalidades. Y mire usted que un japonés está viviendo el sueño mexicano.

que ya hasta lo prohibieron un poquito la trago porque ya es mucho ya. Por Dios santo, hasta tirados están quedando. Pero este japonés corrió con toda la suerte de todo buen mexicano, porque mire usted, en primera se puso a echar tequila como que si fuera, como si fuera agua. Segunda parte le estaban dando harta chela y todo lo recibía. Luego el japonesito le dieron también amor, porque mire usted que varias muchachitas echaron hasta beso de seis, pero con los japoneses. Un gran despadre después de las partidos que se están transmitiendo, porque díganle, voy a decir.

las entradas.

0: importante, ya son de la las 19 horas con 22 minutos. Vamos a momento de compromisos.
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0: 7:27 en Coma Inducido, los Recoditos en Extremo 99.1. tampoco, no.

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1: Siete con 30.

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1: 7, güey.
2: 10 años ya tenía, pero tu chamaquito, vos, pie, güey, el primero.
1: Son 40 años. Y fíjate que yo vi la 1 y la vi ya mi hijo que tenía como 3, 4 años.
3: Ya la hice después. Mucho, mucho.
1: Ya, güey, mi hijo ya tenía 3, 4 años.
3: Bueno, pero tuviste tu primer hijo a los 15, ¿no?
1: Ay, ya quisiera.
3: Oh, ¿qué da, pues? ¿Qué da, pues? Es que ya no hace otra cosa.
1: Perro. A los casi 28 años.
3: A los 28 años, güey. O sea, imagina, a los 28 viste la primera.
1: A los 27 tuve mi hijo.
3: Bueno, el caso que esta película,
1: yo los vi como a los 31, güey, la primera.
3: La primera película de Toy Story se estrenó en 1995. Llegó a los Estados Unidos el 22 de noviembre del 95, también a México. Pero pasaron los años. Imagínate, en pleno 2026, después de 31 años, sigue rompiendo récord esta película. Esta película que llegó a revolucionar la animación, una franquicia que yo creo que le atinaron muy bien en hacerlo, pero lo que he escuchado con algunos críticos de cine, que es la película de esta, la nueva, es una película que está hecha ya ni siquiera para los niños.
1: Ya es para los adultos.
3: Ajá. Es para los adultos.
1: Güey, pues es que nos crecimos viendo esas películas.
3: ¿Y sabes quién va a ver esta película? El que lo vio en 1995. Ahora va a ir con sus hijos.
1: Güey, yo con mi hijo.
3: ¿Te imaginas, güey? Entonces.
1: Ah, por eso es que va ahí ahorita.
3: Ahorita me voy a lanzar, doctor. Ahorita me voy a lanzar.
1: Perro.
3: Lo que sí es un hecho.
2: Va a pasar en el programa, ¿no? Mañana, otro día, como es calma.
3: Lo que sí es un hecho es de que.
2: Voy a ver, pelón.
3: Hemos escuchado algunas pláticas, versiones, comentarios. Que hay que ir a verlo con los hijos. Es una película especialmente. Que el mensaje va para los papás. Pero nada como que los hijos estén reforzando con este tema. Que todo el mundo sale hecho pedazos de la sala. No sé qué tan cierto sea. Hay que verla.
1: Este fin de semana me lo voy a pasar viendo Toy Story.
3: Pero ¿sabes qué es lo más extraordinario de esto? En un fin de semana recuperaron lo que invirtieron.
1: Definitivamente.
3: En un fin de semana recuperaron lo que invirtieron. Y te hablo de la semana pasada.
1: Ya lo, de ahí pura ganancia.
3: Triplicaron, doctor. ¿Cuánta lana, doctor?
2: Ya lo verás, no termina.
1: Es la que tú tienes almacenada en tu casa, pero.
3: No, ojalá, Dios sea. No te hago el feo, pero que venga la buena vibra para este lado. Lo que sí es un hecho es que, muchachos, esta película, nada más para que, como dato, la primera se estrenó en 1995 y esta semana se estrenó. La última, no sé si es la 5, la 6, la 7, la 8, no sé cuál sea. Pero estamos hablando de que desde hace 31 años la película de Toy Story llegó por primera vez a nuestra vida. Y los que teníamos hace 31 años, estamos hablando de 10 años alrededor.
2: Yo había nacido todavía.
1: Ya tenía 7.
3: Paso, mecha, es increíble. Vamos a comprar mis shows.
1: 736.
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17: Sigue sonando la banda El Recodo con Cama de Piedra, cuando únicamente 20 minutos nos separan para puntualizar las 8 de la noche. 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
1: A continuación, Mar Solís. Más que tu amiga. 17 y las 8.

0: que el señor Venado con la Tunca lo vio ayer.
1: Se aburre Perú, sí.
0: Lo, no, para que se integre también en el mundo del fucho. Resulta que el día de ayer dieron a conocer, según Venado con la Tunca, el ranking mundial.
1: No, ayer lo modificaron y lo dieron a conocer.
0: Ok, ahí está. Entonces, si México aparecía en el lugar 20, 18, 15 del ranking mundial, ahora está en el top 10 oficialmente. Después de tener una fase de grupos perfecta, la selección entró
1: y sin recibir ni un gol.
0: Sin recibir ningún gol, la selección entró en el top 10 de selecciones de élite mundial. Estamos entre los mejores equipos del mundo, le guste
1: a quien le guste.
0: En el lugar número uno está Argentina. No se los discuto.
1: Campeón del mundo, pues,
0: campeón del mundo. Obvio, lógica, ¿no? Lugar número dos está Francia.
1: Sí, está bien, muy bien, muy bien.
0: Es válido, es cierto. Lugar número tres, y considero que en este mundial no andan fuertes. Para mí, España, pero ellos están en el lugar número tres.
1: ¿Qué van a bajar? Van a bajar.
2: Llama, dice, pues.
0: En el lugar número cuatro del ranking mundial está Inglaterra. Esos güeyes son una potencia.
2: Bestia, pues.
0: En el lugar número 5 del ranking mundial, oficialmente, está Brasil.
2: Ajá.
0: En el lugar número 6 está Marruecos. Ay. En el lugar número 7 está Portugal. Yo siento que bueno, está bien. En el lugar número 8, Países Bajos, lo que era Holanda, la máquina naranja. En el lugar número 9 está Alemania. Y en el lugar 10, doctor,
2: México, México.
0: Ahí debería
2: México,
0: meter algo de México, mariachi, doctor. En el lugar número 10, ojo, nos podemos ilusionar con traer la copa a casa si vamos con todo.
1: ¿Cómo?
0: Si estamos en el lugar número 10 en el top 10, estamos siendo considerados potencia en el mundial. La primera fase la brincamos perfecto. Si México, ojo con lo que les voy a decir.
2: Ojo.
0: Si México gana con un equipo de élite en el que viene, tiro mi teléfono. Somos campeones del mundo. Si México gana con un equipo de élite en el partido que viene, si ese equipo de élite gana México, somos campeones del mundo.
1: Te voy a decir cuáles son los posibles.
0: A ver.
1: El más posible, o del que todos están hablando, de que posiblemente le toque, es Escocia, que es el tercer lugar del grupo C.
0: Y no está en el top 10.
1: No, y tampoco es una potencia.
0: Okay.
1: Pero vino jugando más o menos. No al nivel de México, pero más o menos. También están esperando al tercer lugar del grupo E, F, H o I. Del grupo E se puede dar, bueno, que ahorita el tercer lugar ya quedó Ecuador. Pudo haberse dado Costa de Marfil o Curazao. Pero bueno, ya quedó Ecuador.
0: Curazao,
1: ya quedó Ecuador en tercer lugar. Puede darse.
0: Okay.
1: Del grupo F puede ser o Suecia o Japón.
0: Güey, los suecos.
1: Del grupo H, en tercer lugar, pueden quedar Cabo Verde, que todo el mundo decía, nah, está papas.
0: Venía de paso. Ellos es la revelación de la Copa del Mundo.
1: Uruguay. O Arabia Saudita.
0: Que nos toque Arabia Saudita. Okay.
1: Que puede ser cualquiera de esos tres,
0: que
1: quede en tercer lugar. Puede quedar en tercer lugar todavía.
0: Okay.
1: Del grupo I puede ser Senegal.
0: Wey.
1: O
0: esos güeyes andan bien,
1: Sí, andan bien.
0: Senegal
1: o Irak. Que pueden ser cualquiera. Mira, México nada más está esperando el tercer lugar de cualquiera de esos grupos.
0: Litas matemáticas.
1: Que vamos a ver todavía los números, goles, etc, todo. Que esos son los posibles. Recuerden, puede ser Escocia, puede ser Ecuador. Del grupo F puede ser Suecia o Japón, puede ser Cabo Verde, Uruguay, Arabia Saudita, Senegal o Irak. Así es que de esos, posiblemente. Pero de 16avos de final.
0: Okay.
1: Que si llega a pasar México a los octavos, puede enfrentarse a un Brasil.
0: Tómala. ¿Le hemos ganado a Brasil?
1: Puede enfrentarnos a un Brasil, a un Inglaterra o a un Países Bajos. Tengan mucho cuidado.
0: No.
1: Ahí nada más te digo. Hay cualquiera. Ahí nada más te
0: digo. Si a uno de esos les ganamos, venado, óyelo bien. Y si sí les ganamos.
1: Pero espérate, güey.
0: Vamos a ser campeones del mundo.
1: Porque si llega a pasar a cuartos de final,
0: ¿con quién nos toca?
1: Si llega a pasar, nos va a tocar ya sea Argentina o Francia.
0: ¡Ay, nada más! ¡No!
2: Lo echamos.
0: Se vale soñar, es gratis, claro. Muchachos, nos ilusionemos.
2: Se tiene que cumplir la profecía de los Simpson.
0: Todo
2: México, Portugal.
0: Todo pasa con la familia de los Simpson. Todo.
1: Ay, nada más te paso el dato, doctor.
0: Así es que si México le toca una potencia en el siguiente partido, aguas, agárrense, que va a entrar el espíritu de Blue Demon. El hijo del santo.
1: Mira, yo nada más te voy a decir una cosa. Pase o no pase México, güey, ya nos ganó. Ya nos ganó.
0: ¡Nos vamos! ¡Gracias, Peruzzi! ¡Gracias, Venado! Fabián Samayoa, la piel.
1: Orgullosamente.
0: Gracias.
1: MX.
0: Hasta la próxima.
1: Vámonos pues, son las 7:52. Esto fue Bola de Gaznate.
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1: 7:56. 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

0: Muy buenas noches, señoras y señores, chiquillas y chiquillos, ladies and gentlemen. Muy buenas noches, son las 8:02. Bienvenidos a este espacio, bienvenidos a bordo. Porque vamos a viajar con lo mejor de la música a través de la frecuencia 99.1. Abróchese los cinturones. Porque daremos un viaje todo pagado, completamente gratis, sí, completamente gratis para todo el resto del sureste chiapaneco y Guatemala, Centroamérica. Extremo, muy buenas noches, hola, hola. Muy buenas noches, don Raúl, ¿acaso preguntóme yo?
1: Pero sí me reconoce. ¿No?
0: Claro que sí, don Raulito, está su voz al aire. ¿Qué canción quiere que se escuche en la frecuencia 99.1?
1: Póngale un pedacito de la Sierra Azul y mi saludo para Buenavista, municipio de la Independencia.
0: Hasta allá el saludo de parte de don Raúl hasta Buenavista, municipio de la Independencia. ¿Saludos para quién?
1: Para Maricielo, de parte de Frontera Comalapa.
0: Ándele pues, saludos. Oiga, ¿y qué canción me dijo?
1: Un pedacito del cielo azul de los Mendices.
0: Ah, bueno, mejor le paso toda la canción, ¿qué le parece?
1: Como dijo el gringo,
0: ándele, don Raúl, gusto en saludarlo. Muy buenas noches.

Claro, pueden hacer la llamada para el saludo, la dedicada, también, por supuesto, la dedicación ahí para el señor, el dueño de sus quincenas, puede ser también para la señora amada. 963-63-201-85, 963-159-88-88, estamos en el mensajero también, en el WhatsApp. 159-88-88, 19 grados en la ciudad de Comitán. La unidad número 59 nos dice: hola, buenas noches. Ya guardando la unidad móvil. Bueno, espero que también nuestros amigos del transporte público ya están a punto de guardar, esperando que hayan tenido excelente, excelente entrada de firulilla. Así es. Gente batallosa que nunca falta. Calibre 50, saludos mis amigos de los diferentes colectivos. Taxis que están por lavar y descansar.

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1: Tenemos, sí, fíjense que a diario nos tienen una canción así diferente, qué bueno.
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1: pedacito.
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1: Ya con el título dije, no, es de Paquita la del barrio, mi madrinita.
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1: Pero no, son los Mendívil.
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1: Estamos como Extremo Comitán 99.1 en las redes sociales. No se olviden que estamos en el Caralibro Facebook y en el TikTok y también estamos en el Instagram. Pura chulada, van a ver. No creo. Claro, ayer subimos por ahí con Blanquita. La noche. También van a poder apreciar la humanidad del charal, del señor Méndez Morales. No actualizado, pero ya tiene por ahí el TikTok.
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1: Y pues ya. 8:09, 8:09. Vamos a dar paso a la siguiente canción y a ver qué tal le suena Bronco. No, hombre, es Bronco, por favor, señor, alíñese.

0: Dice hacia la derecha. Ya lo tenemos, ándele pues. A ver si le late. ¿Cómo dice? Bronco y Julieta Venegas. Adoro.
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0: Gracias, mi amor. Gracias, gracias, gracias. ¡Aplauso fuerte a Julieta, bella!
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Uno que otro que fue a trabajar así medio crudito, Fernández. Sí, cómo no. Sí fueron varios, yo lo sé, yo los vi que estaban apenas ahí en la chamba. Ahí siento mucho calor, pero termino hasta las 11 de la noche. Porque son así. Bien, señores, regresamos cuando son las 8 de la noche con 16 minutos. ¿Qué tal, Comital? Muy buenas noches. Nuestros amigos allá de Altamirano, Cocingo, Independencia, Margaritas, Bejucal de Ocampo, también Motocinta de Mendoza, Siltepec, Chiapas, en toda la región de la Sierra Madre de Chiapas, hasta donde llegue nuestra señal, reciban el saludo en esta noche. ¿Cómo es? Quisiéramos ver el partido como la gente normal en casa, viendo corretear el balón, la selección de México contra otro equipo, otra selección. No, en serio, no se pasen. ¿Cuándo van a jugar un domingo? Esperemos que este próximo partido, ¿qué tal un domingo? Señor Travesaño en controles absolutos, técnicos y luminosos. Cuando quiere viene usted. ¡Ay, Travesaño! Así que bueno, a ver cuándo juega la selección para verlo ahí en casita. Usted, como siempre, bien Agustín Lara en compañía de los vecinos, los cuates por ahí, los compadres, los compañeros de trabajo, con las botanas, que si la costillita, la butifarra, panitos compuestos, chamorro, tostaditas bien doradas. Y nosotros, güey. Pero ya tendremos la oportunidad de ver sentadito, otro partido más de la selección mexicana. No creo. Eso, señoras y señores, ánimo, esperando que este día haya sido bastante productivo para usted. Estamos en el 963-159-8888. Saludos para mi buen amigo Ramiro. ¿Qué onda, Ramiro? Buenas noches. Ah, pero fue a trabajar. Ay, así me trae, chiquitata. Así me traes, ingrata. Se llama loco enamorado, el Remy, empistolado Valenzuela.

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comunicándose ya a través del WhatsApp, nuestros amigos de Las Margaritas, muy buenas noches. 159-88-88, así nomás. Nos dice, ahora sí, los checos. Bueno, hay que especificar, es con quien jugó la selección mexicana. Ahora sí, mi compa pariente, parientón, ahora sí. Los checos probaron Chilito Fernández. Sí. O sea, no piense mal, sino que por el asunto de la comida, de los tacos, por ahí también, de una carnita asada y unos chilitos toreados que se disfrutaron ahí en la entrada, salida, como usted lo quiera tomar, del estadio. 8:24 PM, ese saludo se va hasta Buenavista, Buenavista, Buenavista. Saludos para Maricielo, ándele pues, en esta noche nos está escuchando y le han dedicado esta canción a Maricielo. Se llama Pedacito. ¡Ay, travesaño! Los Mendíbil.

0: Ya sabes, con un mensajito al WhatsApp, una nota de voz diciéndonos el saludo, desde dónde nos estás escuchando y a quién. ¿A quién quieres saludar en esta noche? ¡Aviéntele 10 pesos al Juan Ramón! Y es que la mejor parte de los diferentes espacios en Extremo, que la pista se ponga caliente. En cualquier programa, en cualquier espacio musical es tu participación. Envíanos tus mensajes de WhatsApp 159-88-88. El buen Felipe, buenas noches. Porfa, mi estimado Juanra. Pariente.
1: Alce la mano toda mi gente.
0: Eso. Siento como que fuera ya así. Bueno, es viernes chiquitín. Chiquitín, chiquitín. Payaso chiquitín. Viene todas las mañanas. ¿Quieren que toda la gente sepa algún secreto? Cuénteselo a Chiquitín Fernández. El buen Filipillo nos dice, porfa, Joan Ramoné de la Sensualité, una rolita que seguramente a varios nos va a encantar. ¡Oh! Se llama Playa Sola, Los Invasores de Nuevo León, acompañado de la banda Mazatlán Sinaloa, la banda MS.

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0: Redes sociales, sí, en redes sociales, encuéntranos, estamos, búsquenos. Donde quiera que sean, búsquenla. Estamos como Extremo Comitán 99.1. Instagram, Facebook y TikTok. ¿En qué parte te encuentras escuchándonos? Coméntanos al 963-159-8888. En otro estado, del otro lado, www.radionucleo.com. El ambiente de 8 a 10. En Extremo 99.1 XHUI, la radio de Comitán. Más de medio siglo contigo. Nos dice por acá, ¿qué onda mi party? Entonces sigo escuchando aquí en el Río Grande. Saludos a nuestros amigos de Río Grande. Además también la terminación 40 se manifiesta en la cabina macabronicona. ¿Me podrías complacer? Buenas noches, con la canción de Elías Medina, buen estilo del Elías. Y los invasores de Nuevo León, no, señorones. Con la rolita, no más por orgullo. Ya nos están escuchando en Monterrey, Nuevo León. ¡Ajá! ¡Saludos! ¿Dónde era mi bisabuelo? Don Cruz Treviño. Don Cruz Treviño de la Garza y Garza. Ni tan alta la tranca, ni tan alto el saltito. ¡Calcia!
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0: ¡Claro que sí, mi compadre! Con la terminación 40, enseguida te estaremos poniendo la rola, porque está perfilada una banda, una bandona que siempre es muy, muy aceptada por sus rolas, unas llegadoras, sí, unas románticas, pero también otras que nos ponen a bailar y tenemos que sacar esos movimientos de quebradita.
2: Mi compadre se está volviendo raro, no sé qué le sucede, me lo dijo su mujer. Un papel encontró en su camisa donde dice que...
0: ¡Es la banda, machos! Se llama La Manguera. Buenas noches, 23 y las 9. That's it.

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1: Una a una se van escuchando esas rolitas de la banda de la Razona, de la Razer, señores.
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0: Qué buena rola, qué buena canción de Elías Medina.
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0: Y los señorones invasores de Nuevo León. Muy buenas noches, de esa manera. Seguimos con el ambiente musical.
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0: De lunes.
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0: A viernes.
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0: Mañana viene mi compañera de fórmula.
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0: Blanquita.
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0: Únicamente 17 minutos. 17 minutos para puntualizar. Las 9 de la noche. Envíanos tu mensaje. Al 159-88-88, mi buen amigo Juan Antonio, muy buenas noches. Algo también de los Tucanes de Tijuana, ya estamos incluyéndolo en la progra de esta noche, jueves 25 de junio. El pleno cumpleaños de el Juan Ramón y está completamente sobrio. Bolo. Vamos a comerciales enseguida. Enseguida volvemos para seguir disfrutando de esta noche con buena música.
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Ya me habló, y ya me habló. Ya me habló don Sergio en esta noche. ¿Cómo le va, don Sergio? Me da muchísimo gusto saludar. Ahí saludos a don Polito, que nos está escuchando en esta noche. Allá rumbo a los lagos de Montebello. ¿Qué tal? Muy buenas noches, mis amigos. Hasta donde llegue nuestra señal, sí, más allá de nuestra frontera, en todo el globo terráqueo. Accese con www.radionucleo.com. ¿A poco no? Extremo 99.1. Consintiendo a nuestra audiencia todo el día. 12 minutos para puntualizar las 9 de la noche. Y acá con su compa el pariente, vamos complaciendo las rolitas que se escuchen. Y como siempre, acompañándonos con todo el ánimo, con lo mejor en la programación de hoy, jueves 25 de junio. A nuestros amigos que están laborando en el portable, la moda de la de taxi. ¿Qué dijo? Modalidad de taxi, señores. Saludos, buenas noches.

0: Saludos en esta noche también a don Charlie, comunicándose con nosotros en la línea 963-6320185, directamente a la cabina Macabronicón en esta noche. Que nos pidieron algo también de los Recoditos, en ese entonces, con la voz de Luis Ángel el Flaco, estrenando álbum también. Le chismoseo en un ratito más si gusta. Está muy bueno todo el disco, todo el LP, ¿se acuerdan? Todo el material discográfico de El Flaco. Tenemos chance para irnos a más música porque la banda, la raza, la Razer, quiere seguir escuchando más música en su radio. Seguimos sobrevolando todo el territorio del sureste mexicano y Guatemala, Centroamérica. Qué calor tengo.
1: Esta es la chica sexy.
0: Yeah. Ahí está, para las chicas sexys en esta noche. ¿Quién me jaló mi cabello? Extremo 99.1. ¿A poco no?
2: Y la chica se mueve.

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0: algo de Los Ángeles Azules?
1: ¿Puedes pasar de Brindis? ¿Puedes pasar algo de Los Ángeles Azules?
0: Pues sí, ahorita. Me lo... Sí, mi chula. ¿Verdad? Hombre trabajador. Cabal y sincero.
1: Te cuide, Juan Ramón.
0: Gracias.
1: Y ahí te encargo algo de Los Ángeles Azules.
0: Algo de Los Ángeles Azules. Mi, sigue mi felicitación. No se ha acabado el día. Dice don Miguel de la unidad 299 que no sé dónde me va a llevar. Más al ratito. ¿Qué pasó? ¿Travesaño? ¡Ay, travesaño! No, eso no. Esa es una respuesta incorrecta. No, no iremos, no iremos ahí. Vamos a ir a echar una cenita luego. ¿Verdad, don Miguel? Don Miguelito Miguelón. Miguelito Miguelón. A ver si nos saludamos más al rato. Que porque no sé qué cosa quiere hacer y que no sé dónde quiere ir. La cuestión es de que pues estamos emocionados como niños porque no sé dónde nos va a invitar. Qué sorpresa nos tiene, posiblemente pues una cenita, ¿no? ¿Qué pasó? Vamos a ir con unas chicas malas que están bien buenas, dijera Chuy Lizárraga. Pues yo flojito y cooperando, vamos donde quiera, don Miguel. Lléveme usted. Pero no, siempre bien portado, siempre... con la mente clara porque tenemos que trabajar el día de mañana. Dice María del Carmen, qué bueno que te la pasaste trabajando. Ay, María Carmen. María del Carmen Sánchez González, gracias por tus buenos deseos. Vamos a ir a nuestro compromiso a esta hora. De nuestros anunciantes, enseguida volvemos.
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Esta banda ya tiene que... Tuve la oportunidad de saludarlos completamente en Vivaldi, en Viboroba. Hombre, qué energía, qué buena vibración de esta banda. Me puse una baila que ya no, pero de ojos. 9:03, 9:03, nos dice por acá. Tenemos el gusto de saludarlo desde frontera con Guatemala. Saludos, muy buenas noches. Algo de banda para alegrar el ánimo. Estamos en trabajando en una bodega. ¿Qué están haciendo, muchachos? Andan elaborando para preparar todo el día de mañana, tempranito, entregar algún producto de abarrotes, frutas, legumbres, verduras y más. Extremo 99.1, siempre toca lo que te gusta. Alce la mano toda mi gente. 9:63, 159, 88, 88. Bueno, también déjeme decirles ahí, nuestros amigos taxistas, por ahí la ruta 18, la ruta 39.

0: que ahí de la onceava, de la feria, ya no hay que desviarse, ya destaparon esa chula calle para que lo estrenen hoy mismo. Sí, casi nos regañaban los señores del volante. Y ya, ¿qué se viene usted hasta aquí? Miren, usted sus calles están bien fieras. ¿Por qué son fáciles? Nueve de la noche con 5 minutos. Esa sensación del clima que usted está sintiendo, si está haciendo alguna otra actividad en la calle o está afuera y en su casa, en el cotorreo, en el chisme con los vecinos, pues déjeme decirle que tenemos 18 grados en la ciudad de Comitán. Ahora sí, este es para que baile toda mi gente. Y donde va gente, va toda la gente. Así estaban ese rato ahí a la hora que destaparon la calle. Señor Travesaño, me honra con su presencia en esta noche. Báilele, báilele, báilele.
1: Báilele, báilele, báilele. Y eso.
0: Hasta que amanezca. Es la banda Villa Corona de Jalisco. A través de Extremo 99.

0: Ai, questo bici. Ai, questo bici. Ai, questo bici, ai, questo bici. No, hombre. Me puse a practicar esos pasos tan chéveres como el de los rudos. De quebradita, no, hombre. Me siento mareado. ¿Por qué será, señor? ¿Por qué será? Travesaño, porque hace ejercicio, quiere cuidar su core power para agradar a los ojos de los caballeros.
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0: Gracias por estar en línea de mensajes de WhatsApp 159-88-88. Te estamos escuchando en esta ciudad de Comitán. Allá nuestros amigos de la colonia El Valle reportándose con nosotros. Muy buenas noches, Juan Ramón. Algo del señor Ramón Ayala. Uy, ¿cuál pidieron? Ya lo tenemos, qué eficiente en su trabajo, señor Travesaño. Ándale pues, ya tenemos por ahí las peticiones al WhatsApp. Vamos a regresar en un momento para echarlas a volar. No me pongas esas que se alborota la hormona. Permiso. No, hombre. Ni que estuviera comprometido. Solo no lo dejan entrar el hombre.
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1: ¿Está mejor, tío Perreo? ¿Cansa menos o qué dice la banda? ¿Qué dice el público? No, me quedaron temblando las piernas y me aventé unos pasos que eran míos, pero ya no los sé bailar. ¡Los dejé ir! Andamos por ahí salvaje. Vamos a ir con Rolita para nuestros amigos.

de la colonia El Valle. Saludos a nuestro compa que nos está escuchando a través de www.radionucleo.com desde Monterrey, Nuevo León. Ay, travesaño. Mi amor, decir. Saludos al compañero. El hombre anda extraviado, ese hombre. Allá apareció. Ándele, saludos, muy buenas noches. Allá en microondas nos están escuchando. ¿Qué tal? Gracias por estar amplificando nuestra señal XHUI. Es la radio de Comitán. ¿A poco no? El señor Ramón Ayala. El rey del acordeón hace su presentación en esta noche con esta canción que es mi piquito de oro. Buenas noches, 9:16. Aquí te saluda el pariente.

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0: Te daría mi vida algo romántico en esa noche para esas personas que nos están escuchando y desean entregarse no solo en cuerpo y alma, sino fundirse en uno solo y amarse toda la vida. ¿A poco no? Acompáñeme a lo siguiente, enseguida volvemos con más.
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0: Bueno, esto sería un adelanto, nada más. 9:24. De aquí, vayan.

0: Ahora dicen, don Miguel está muy extraviado, no sabemos en qué calle o avenida se encuentra. Ahí, don Miguel, en el 299.
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0: Nueve, 63-159-8888.
1: Ocho Pinocho.
0: 963-63-201-85. Don Armando, buenas noches. Dice, ya que escuché, Ramón Ayala, por favor, si puedes complacernos con algo de El Poder del Norte. ¡Ay! De mi padrino, don Arturo Buenrostro. Mala cara. Señorones del Poder del Norte, pues no sabemos y no pudo decidir qué canción quiere escuchar en esta noche. Pues tenemos...
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0: Esa está buena, le decía a tío Mandito. No sé en qué plan, no sé en qué plan está también, ¿verdad?

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0: Ay, Dios, este Juan Ramos. Ah, condenado, condenado. Ay, traga.

0: Es que se eche un volado, que nos mande siempre sí a ella o... No, pues claro.
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0: No, es que hablar del Poder del Norte, no, hombre, tiene unas llegadoras. Bueno, las más conocidas. La que sea, otra vez, don Armando. Bueno, vamos a poner una rolita de estos señorones.

0: Travesaño.
1: Tenemos ya la canción, mi estimadísimo. Yo le digo, ay, Travesaño, y me dijo, ay, me dio metro. Y escúchalo aquí, la estación que toca más música.

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0: muchas gracias ahí a mi comadre Jan. Saludos ahí al compadre Miguel también. Muy buenas noches. Ya me están esperando con el anafre, con ese carro bien rojo.
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0: Juan Ramón, buenas noches. ¿Qué tal mis amigos de Chichimá, Guadalupe? Reportándose al 159-88-88.
1: Alce la mano toda mi gente.
0: El Extremo Comitán 99.1 FM, estamos en las redes sociales. Nos piden una canción, vamos a tratar de conseguirla lo más rápido posible, porque está llegadora, está buena. Sí. No puedo repetir lo que está diciendo este travesaño. Beto Zapata y la agrupación que pesa lo que vale. Presenten esa noche la frecuencia 99.1 de Extremo. ¿A poco no? Se llama Chiquilla, la chiquilla cariñosa. Ahí enviamos un saludo también a nuestros amigos de Código Rojo.

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1: Nuestros amigos también de Kistag. Saludos a nuestros amigos de San Juan de El Valle. ¿Qué tal? Voy a enviar un saludo. Ahí siempre nos acordamos. Ya le perdimos el rastro nuestro compa Tachi allá. Bueno, aquí en Comitán, pero enviamos un saludo también a su apreciable familia allá en Zapata. ¡Arriba Zapata! Y arriba la otra.

de Los Ángeles Azules. Ah, también nuestra amiga María del Carmen, algo de Ángeles Azules. También nos dice, a ver si tienes algo por ahí. ¿Cómo no? Pero ¿cómo no? ¿A poco no? Vamos a recordar esta rolita. Con el señor Chalino Sánchez. En el campo, en la ciudad, de lado a lado, de extremo a extremo. XHUI, la radio de Comitán.

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2: Los dos de Tamaulipas nos traen esa rolita que se llama Ayúdame. Y lo escuchas en Extremo 99.1. ¿A poco no? 9:42.

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1: Ahí está, ya está más tranquilo nuestro corazón. Ya sabemos dónde está don Miguelito. Ay, lo vamos a seguir esperando. Ay, lo vamos a seguir esperando. Saludos, saludos a don Miguel. Anda ruleteando de arriba para abajo, de arriba para abajo, pero con harto pasajajajajajal. Saludos a nuestros amigos que nos llevan en sintonía, en frecuencia, en el portable. De los diferentes sitios de taxi. Ahí el 753. Ahí para nuestro amigo don Alfredito Fernández. A ver si no ya descansó. Dice, ay, no me gusta dormir. Me encanta. Dice. Complaciendo a la bandera que se está comunicando con nosotros, que se ha comunicado en el 159-8888, algo de Los Ángeles Azules. Pero le vamos a poner un plus para que suene más bonito y le agrade María del Carmen, porque ella tiene gustos exigentes, le encanta la música. Apreciamos mucho a María del Carmen. Le mandamos un abrazo en esta mañana. Aquí están tus ángeles azules. Y la jarocha. Que anhela. Travesaño. ¿Cómo? Yuri y los ángeles azules detrás de...

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2: Esto se llama En Coma Inducido, Los Recoditos. En la frecuencia 99.1 de Extremo. ¿A poco no?

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Cinco minutos nos separan para puntualizar las 22:10 p.m. Sí va a haber, sí va a haber. Desde el más allá. Así es, en un ratito más estarán en cabina el Guato Baldizzoni, el buen Héctor Bermúdez. Con permiso, gracias por su amable sintonía. Nos estaremos escuchando el día de mañana en Los Palomazos Rancheros. Siga disfrutando de la programación de Extremo 99.1. Gracias por los mensajes, las felicitaciones. Que tenga usted una excelente noche de jueves. Con permiso, hasta mañana. Dios permita.

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4: Revista del Consumidor Radio. Polvo, lluvia, tráfico. Nuestro coche aguanta de todo, pero mantenerlo limpio no tiene por qué ser un lujo. Hoy te enseñamos cómo preparar un shampoo para lavar el auto. Anota la receta y dale a tu auto el brillo que se merece.
5: Y en otros temas, la fiebre mundialista está aquí, pero...

0: trabajo. Haz que ruede el balón y no tus gastos.
1: Si quieres saber cómo evitar que la pasión mundialista te deje fuera del juego, quédate en la Revista del Consumidor Radio.
2: Revista del Consumidor.
1: En la actualidad, crear nuestras propias tecnologías domésticas es la opción ideal para elaborar productos básicos con ingredientes de calidad y muy accesibles.
0: Lo mejor, no tenemos que buscar por horas lo que necesitamos, ya que lo encontramos en tiendas de materias primas y droguerías. Por eso vamos a preparar nuestro propio shampoo para lavar el auto. ¡Manos a la obra!
1: Recuerda que cada receta está aprobada por el Laboratorio Nacional de Protección al Consumidor. Los ingredientes que vamos a utilizar para hacer 750 mililitros son: una taza de agua purificada, una pizca de colorante vegetal azul, una cucharada sopera de cera de carnaúba, dos tazas de lauril éter sulfato de sodio y cuatro cucharadas soperas de polisorbato 20.
0: También vamos a necesitar los siguientes utensilios: una taza medidora, una cacerola con capacidad de 2.5 litros, un embudo, una cuchara sopera y una botella de plástico de 750 mililitros con tapa. Su preparación nos va a tomar nada más y nada menos que 25 minutos. Sin duda, una gran ventaja.
1: Para poder elaborar nuestro champú para auto, comenzamos vertiendo el agua en la cacerola y la calentamos. Una vez caliente, agregamos polisorbato 20 y revolvemos. Cuando el agua esté a punto de hervir, agregamos una cucharada sopera de cera de carnaúba. Agitamos hasta que se incorpore por completo y dejamos hervir durante 3 minutos. Retiramos del fuego, agregamos el lauril éter sulfato de sodio y removemos suavemente. Después incorporamos el colorante y mezclamos hasta que el color sea uniforme.
0: Por último, con ayuda del embudo, envasamos nuestra mezcla en la botella de plástico y colocamos una etiqueta con el nombre del producto, la fecha de elaboración y de caducidad. En este caso, considera que su tiempo de caducidad es de 6 meses. Finalmente, pero no menos importante, hay que guardarlo en un lugar fresco y seco, fuera del alcance de niñas y niños. ¡Y listo! Tenemos nuestro propio shampoo para auto. Para usarlo, toma en cuenta que para 10 litros de agua se deben disolver aproximadamente 15 mililitros de shampoo. Al final del día, apostar por las tecnologías domésticas no es solo una forma de ahorrar, es tomar el control de lo que consumimos.
1: Si quieres aprender a preparar otras tecnologías como crema de cacahuate, gel para el cabello o jabón líquido corporal, puedes visitar nuestro canal de YouTube, Profeco TV.
2: Revista del Consumidor.
1: La fiebre por la Copa Mundial de Fútbol 2026 ya está aquí y con ella la emoción llega a su punto máximo. Seas aficionado o no, el ambiente festivo invita a participar en celebraciones que, sin planificación, pueden desbordar tu presupuesto.
0: Entre las suscripciones para ver los partidos, la playera oficial o las salidas con amigas y amigos, los gastos se pueden elevar. Por eso, consumir de manera inteligente te permitirá disfrutar la intensidad del torneo sin poner en riesgo tu estabilidad económica.
1: No se trata de no gastar, sino de hacerlo con conciencia. Si vas a comprar productos alusivos con responsabilidad, evita hacer gastos con cargo a tu tarjeta de crédito. Además, para que tus finanzas no reciban una tarjeta roja, considera las siguientes reglas del juego.
0: Establece un presupuesto y define cuánto gastar en artículos y celebraciones sin descuidar tus gastos fijos. Compara precios antes de comprar y elige siempre establecimientos formales.
1: Guarda tus comprobantes, ya que son tu única defensa para cambios, devoluciones o aclaraciones. No olvides que la propina es opcional, ya que es una gratificación voluntaria por el servicio, no un cargo obligatorio.
0: Reflexiona antes de gastar y pregúntate si realmente necesitas el producto o si el lugar donde verás el partido justifica el gasto. Disfruta sin la camiseta oficial. Puedes vivir la emoción del fútbol sin necesidad de gastar de más.
1: Y hablando de camisetas, Puedes consultar los costos de los productos oficiales en diferentes establecimientos en el programa ¿Quién es quién en los precios? Pero el precio no es lo único que debes vigilar. En plena fiebre mundialista, las imitaciones y los productos de baja calidad están a la orden del día. Por eso, si vas a comprar algún producto, revisa la calidad de los materiales. Examina las costuras, acabados y resistencia para detectar productos de baja calidad.
0: También verifica el empaque, ya que los artículos originales tienen sellos, hologramas.

0: Las imitaciones suelen tener errores o empaques deficientes.
1: Recuerda comprar en tiendas o distribuidores oficiales. Es la forma más segura de garantizar la autenticidad del producto y hacer valer tu garantía. No te confíes. Aunque la compra sea digital, no debes de bajar la guardia.
0: Para evitar fraudes en tus compras en línea, toma en cuenta las siguientes recomendaciones. Compra en sitios seguros y verifica que la dirección comience con https://. Tenga certificado de seguridad vigente y ofrezca métodos de pago confiables.
1: Comprueba la identidad del proveedor. Asegúrate que el comercio tenga domicilio físico, teléfono, correo electrónico u otros medios de contacto. Consulta la reputación de la tienda y busca opiniones o referencias de otros compradores antes de pagar.
0: Lee los términos y condiciones. Hazlo para evitar sorpresas y conocer las políticas de envío, cambios y devoluciones. Analiza la descripción del producto y revisa materiales, talla, colores y dimensiones. Compara las imágenes con el original y verifica que el número de modelo coincida. Desconfía de las gangas, ya que si el precio está muy por debajo del valor de mercado, es una señal de alerta.
1: Para compras en línea más seguras, consulta el monitoreo de tiendas virtuales ingresando a www.profeco.gob.mx/tiendas virtuales. Ahí te decimos si el comercio es transparente con sus medios de contacto físicos, métodos de envío, precios claros en moneda nacional y políticas de cancelación.
0: Ya para cerrar, recuerda que la Ley Federal de Protección al Consumidor, en su artículo 12, establece que el proveedor tiene la obligación de entregar factura, recibo o ticket de compra. ¡No te vayas sin él! ¡Es tu respaldo! Recuerda que no necesitas gastar en exceso para disfrutar del Mundial. ¡Vive la emoción del fútbol con un consumo responsable!
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2: La pérdida de cobertura ambiental en Chiapas a causa de la urbanización es una señal de alarma de un modelo de crecimiento que ha priorizado la expansión territorial por encima del equilibrio ecológico. La mancha urbana cada vez más extensa ha ido desplazando áreas verdes, reduciendo la capacidad natural del entorno para regular el clima, conservar la biodiversidad y garantizar calidad de vida a sus habitantes. Este fenómeno no es aislado ni reciente. La desmedida expansión urbana, particularmente en ciudades como Tuxtla Gutiérrez, ha provocado la deforestación de zonas naturales y la ocupación de espacios que antes funcionaban como pulmones ambientales. Especialistas advierten que esta tendencia ha contribuido al aumento de temperaturas, deterioro de la calidad del aire y una mayor vulnerabilidad ante fenómenos como inundaciones o deslaves. El reto es replantear el modelo de desarrollo urbano hacia uno más sostenible. La planeación ordenada, la protección de áreas naturales y la recuperación de espacios verdes deben convertirse en prioridades. De lo contrario, el crecimiento de las ciudades seguirá avanzando a costa del medio ambiente. Hasta el siguiente comentario.
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0: Bienvenidos ya a las 10 de la noche con 30 minutos en este jueves 25 de junio. Así es, en otra emisión de Desde el Más Allá, el miedo en tus sentidos y en tus oídos, llegando a todos ustedes a través de la frecuencia de Extremo 99.1, la radio que todos escuchan, XHUI, la UI, como ustedes la identifiquen. Te saluda a tu amigo y servidor Guato Valdizón a esta hora de la noche para llevarte las mejores historias paranormales, de miedo, terror, que tenemos para cada uno de ustedes. Y por supuesto, recordarles que ya estamos también a través de las redes sociales, en Facebook, en la página de Aguanta la Vara y en TikTok también en transmisión simultánea desde el Más Allá LB. Ahí estamos para cada uno de ustedes. Nos puedes escuchar también a través de tu dispositivo Alexa. Únicamente le dices Alexa escuchar Extremo 99.1 o a través de la aplicación directamente la puedes descargar en www.radionucleo.com. Ahí nos puedes escuchar también sin ningún detalle. Bienvenidos, muchísimas gracias a todos ustedes. No me encuentro solo, como siempre y de costumbre. Héctor, bienvenido, buenas noches.
1: Hola, hola amigos, muy buenas noches, bienvenidos a un episodio más. Este, tu programa favorito, ya es juevesito de terror, es juevesito de platicar esas anécdotas que nos gustan. 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Los invitamos a que compartan, den like, comenten y nos ayuden a que estas transmisiones sigan llegando a mucha más gente. Y la invitación abierta a la gente que quiera pues mandarnos sus anécdotas, ya saben las vías de comunicación, al WhatsAppero, a la llamada 963-63-201-85
0: y 963-159-8888. Como lo mencionabas, Héctor, gracias a nuestros patrocinadores que hacen posible que estemos llegando a cada uno de ustedes a esta hora de la noche. Y por supuesto, la invitación es para que comiencen a conectarse, compartan y por supuesto nos hagan llegar cada una de las historias que por acá vamos compartiendo, ya sea su audio, llamada directamente a cabina, ya les dimos los números. Así es que de esta manera vamos arrancando en esta noche de jueves, como lo mencionábamos, para platicar de lo que tenemos para ustedes. Saludos a Elena Castillo, que no es bendecida noche, nuestra amiga
1: Gloria. Ada, 963-63-201-85
0: y 963-159-8888. Como lo mencionabas, Héctor, gracias a nuestros patrocinadores que hacen posible que estemos llegando a cada uno de ustedes a esta hora de la noche. Y por supuesto, la invitación es para que comiencen a conectarse, compartan y por supuesto nos hagan llegar cada una de las historias que por acá vamos compartiendo, ya sea su audio, llamada directamente a cabina, ya les dimos los números. Así es que de esta manera vamos arrancando en esta noche de jueves, como lo mencionábamos, para platicar de lo que tenemos para ustedes. Saludos a Elena Castillo, que no es bendecida noche, nuestra amiga Gloria.

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0: estamos de regreso a las 10:55. Gracias a nuestro buen amigo Socros de Ville. Así está en Facebook. Ya te lo envió a tu WhatsApp,
1: ¿no? Aquí tengo una anécdota que nos mandaron. Dice: buenas noches, Héctor y Guato.
0: Buenas noches.
1: Te cuento algo que nos pasó en noviembre del año pasado sobre un compañero de trabajo de Honduras que falleció. Trabajábamos fuera de México y con nosotros trabajaba este señor de nombre Gonzalo. Él era el jardinero de las trailas donde vivíamos. El día que falleció, en la noche pasaron golpeando el esquinero de la traila. Y lo curioso fue que no solo en una traila golpearon, fueron en varias. Y cuando uno de mis compañeros volteó a ver la ventana, vio como una cara le sonrió. Nos pusimos de acuerdo para salir a ver, y en la esquina de la calle se escuchó un lamento como de desesperación y como que lloraban. Mis compañeros dijeron que el señor que falleció no asimilaba su muerte. Esto fue como a la 1:00 a.m. Pasen buenas noches.
0: Muchísimas gracias por enviarnos esta historia. Cuando, como tal, muchas energías, almas, espíritus, como ustedes quieren llamarlos, aún se hacen presentes. Y en la, como tal, dice que la religión católica, por eso se hace también el novenario de los 40 días. Se dice que cuando una persona fallece, pues aún quedan muchas veces deambulando 40 días su energía por acá, despidiéndose de personas, de los lugares que visitaban o frecuentaban. Quizá tenga que ver, o quizá sea otra la situación, ¿verdad? Pero bueno, gracias ahí por comunicarse a nuestro buen amigo Socros de Ville, que está atento a la transmisión a través de las redes sociales. Así es que les recuerdo, 963-159-8888 al WhatsAppero, o bien directamente a cabina, 963-63-20185.
1: Bueno, pues voy a leer un mensaje que nos llegó también al WhatsAppero. Dice: les quiero contar esta situación paranormal que nos pasó en Trinitaria. Fuimos a la cueva de San Francisco. Si quieren ir a investigar, ahí van a encontrar muchas cosas. Ahí nos encontramos a un chivo que tiene un cacho largo. También se pueden encontrar con un señor con caballo negro. Él está todo vestido de negro y tiene un sombrero tipo tejano. Pero está casi en la entrada de la cueva de San Francisco. Los invito a que vengan a grabar y se van a encontrar con muchas cosas. Buenas noches.
0: Saludos, gracias. Trinitaria, ¿verdad?
1: Trinitaria.
0: Gracias por el dato. También estaría interesante
1: ir por allá.
0: Estar por aquellos rumbos. Y bueno, por supuesto, con gente que conoce.
1: Claro.
0: Y sabe del lugar, ¿verdad? Porque pues
1: nosotros, si vamos, igual nos seguimos avanzando y no vamos a saber hasta dónde podemos llegar.
0: Exactamente eso. Y aparte, pues no solo el temor a lo que podemos encontrar, sino muchas veces también a los vivos.
1: Sí, claro.
0: ¿Cómo está la
1: Mira, esta historia está muy interesante también. Dice: buenas noches, amigos de desde el más allá.
0: Buenas noches.
1: Mi nombre es Néstor. Quiero contarles, ahorita que están hablando, de algo que me pasó hace 15 años. Se venía Semana Santa y me estaba preparando para recibir a mi familia. Desafortunadamente me marcaron y me dijeron que uno de mis hijos había tenido un accidente. Fui a ver y su carro había quedado totalmente destrozado. El cuerpo de mi hijo no estaba, así que tuve que ir al CEMEFO a reconocerlo. La verdad, fue horrible vivir esta experiencia. Pasó el funeral y el entierro, y al paso de las semanas me marcaron para que fuera al corral.

0: fueron a firmar unos papeles. Pues el coche era pérdida total. Cuando fui, me acompañó mi hermano. Me pidieron que revisara el carro y no sé, pero en la cajuela estaba un santo. Una imagen que les voy a mandar. Nosotros realmente no somos muy seguidores de la iglesia, pero sí creemos y respetamos. Pero no para tener altares o santitos, solo respetamos. Mi hermano lo agarró junto a dos cinturones y nos regresamos a la casa. Puse al santo en una mesa y desde ese momento cuando entramos, sentí que el aire se puso medio denso dentro de la casa. A lo mejor por el funeral o no sé, pero se sentía una extraña sensación. Esa misma noche estaba en mi cuarto llorando por mi hijo y mi gato comenzó a erizarse. Salió corriendo del cuarto y luego dio un maullido como de enojo y de espanto. Me levanté a verlo y entre la oscuridad de la casa pude ver una sombra alta. Muy alta, pero se desvaneció. Escuché que tronaron mis tazas en el mueble y prendí la luz y mi gato estaba tirado del lado del refrigerador, muerto. Pasaron los días y cada vez se veían cosas más feas. Primero la sombra, después fue un niño blanco asomándose en las ventanas y salía corriendo detrás de las cortinas. Pero lo peor es que cuando vi a una mujer en el cuarto, estaba parada en medio y hacía con las manos una señal como de triángulo. La verdad fue horrible. Esa mujer, les juro por Dios, que tenía la cara blanca, sus manos blancas y no tenía expresiones en el rostro. Al verla, salí corriendo y le hablé a mi hermano. Llegó y entramos juntos a la casa. Prendimos todas las luces y cuando volteé a ver al santo estaba como quemado, sucio como de tierra. Lo agarré y estaba muy pesado. Lo eché en una bolsa y mi hermano me dijo que mejor lo lleváramos al panteón. Lo fuimos a tirar. Ya estando ahí, lo echamos en un bote de basura. Pero al regresar, nos accidentamos. Porque el carro se quedó sin frenos. ¿De dónde salió el santo? No lo sé. Pero esa experiencia jamás se me va a olvidar. Las apariciones después de ir a tirar el santo se desaparecieron. La verdad, por miedo vendí la casa y ahora vivo muy lejos de esa casa. Gracias por leerme.
1: Pero a partir de eso, quiero pensar que ya no les sucedió nada más.
0: Sí, sí, sí, comenta que se desapareció. Ya no habían apariciones, pero la pregunta es si ese mismo santo hizo que su hijo se accidentara y falleciera.
1: Habría que...
0: Llamémosle santo, pero aquí está la imagen, te la muestro. No sé, tú que tienes un poquito más de relación con el catolicismo, si tú lo ubicas. Mira.
1: Ah, sí, es San Charbel. Creo que a este santo le ponen listoncitos. Nos envían un audio y un video. Gracias. La terminación 7889. Ahorita que vayamos y regresemos del corte, vamos a escucharlo. Pero, oye, qué fuerte, ¿no? Que haya pasado realmente. Y a partir de eso, o sea, lo que comenzaron a suceder en su casa.
0: Exacto.
1: Digo, perder a tu hijo.
0: Pero bueno, este santo San Charbel es bueno, que...
1: Yo tengo poquito conocimiento de eso, que sí, concede muchas peticiones.
0: Ajá.
1: Pero no, o sea, no sé qué pase como tal, ¿verdad? Pero te digo, o sea, después de perder a su hijo, lo que empezó a suceder a su casa y después tenerte que ir de esa casa.
0: Tener un accidente por ir a tirar ese santo al panteón.
1: Es bastante fuerte. Pero bueno, vámonos rápidamente al corte de identificación. Ya las 11 de la noche con 4 minutos. Regresamos, no tardamos.

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0: me confié, ¿verdad?, que iba a regresar porque yo iba acompañado de mi esposa y mi hija. Ya casi tarde, como las 6 de la tarde, él regresó de donde nos tocaba descargar. Le pedí el favor que se llevara a mi hija y a mi mujer. Y pues por el valor de la carga tuve que quedarme solo a media sierra a dormir ahí cuidando el camión. Y curiosamente, pues yo había descargado unas películas, ¿verdad? Dije, veo unas películas y ya pues me pongo a dormir. Miré una película, ya no muy tarde, como las 9 de la noche. Pues la soledad de la noche me ganó y me dormí. Pero ya como en una hora como las 10 de la noche, ya estando solo en la oscuridad, cerré bien mis puertas del camión. Y pues estaba acostado ahí solo y llegó como un tipo coyote a llorarme ahí al lado del camión. Más tarde pues me encomendé a Dios y me acosté. Y entre mi sueño y estando acostado ahí descansando, escuchaba cómo alrededor del camión caminaba alguien y rodeaba el camión. Pues ahora sí que teniendo miedo y todo, pues no me quedó más de otra que quedarme dormido completamente. Pero el frío de la noche me despertaba y me tenía que volver a levantar con todo y el miedo y a quedarme mirando. Y pues con la gracia de Dios me amaneció, amigo. Pero sí, ser camionero es una profesión muy difícil. Y a veces te toca ver cosas o tener experiencias que uno no cree.
1: Muchas gracias. Ahí la terminación 7889, esto que nos platica y nos envió al WhatsAppero.
2: Está fallando el internet de aquí de la radio. Ya le escribí de nuevo al amigo en mi personal para ver si me puede enviar el video por este medio.
1: Sí, lo que comentaba, ¿no? Muchas veces esto nos lo han platicado varias veces.
2: De que les empiezan a rodear el camión.
1: Escuchar alrededor de...
2: O arriba, en la parte de arriba.
1: Sí. Y lo curioso es que, pues, escuchó a este animal, coyote, lo que haya sido, aullando. Imagínate quedarte en medio de la sierra, no,
2: solito,
1: aunque estés dentro del carro.
2: Imagínate la preocupación por cuidar la carga, porque es una carga que tiene un valor económico, ¿no? Y es tu responsabilidad, pues, porque tú eres el que la lleva. Y después la preocupación, ¿no? De que ya estás escuchando algo que desconoces lo que es.
1: Sí, o sea, pueden pasar miles de cuestiones por tu mente. Decir, bueno, es un animal grande, a lo mejor me puede atacar. Quizás quieran asaltarme o robarme lo que traigo en el camión. Y la otra opción también, algo desconocido, ¿no? Y como él lo dice, pues... ha vivido muchas otras cuestiones que ojalá nos las pudieran platicar. Y lo decíamos al inicio, ¿no? Los amigos del trabajan en ese tipo

0: transporte, lo que han visto, ¿no? Pues están
1: expuestos a eso.
0: Varios días de la semana
1: en carretera.
0: Y yendo y viniendo en carretera, en diferentes lugares. Eso es lo interesante, ¿no? De lo que nos pudieran platicar, las historias que ellos tienen para todos nosotros.
1: Muchas gracias a nuestro amigo José Estrada, que también nos acaba de enviar una rosita ahí en el TikTok. Los invitamos a que pues nos manden rositas, nos comenten, nos den tap, tap, tap, tap en la pantalla, pues para que también TikTok nos ayude a crecer, nos ayuden a crecer, ya sea en Facebook o en TikTok, donde gusten apoyarnos, ahí estamos para pues seguirles llevando este contenido, ¿no?
0: Sí, exactamente, ahí estamos a través de estas redes sociales, todo lo que tenemos para ustedes. Y dice, el video solo era para que vieran dónde quedé, no logré grabar nada.
1: Ah, ok.
0: De lo que pasó, ni respirar quería, dice. Sí, gracias, sí. Por platicarnos lo sucedido. Imagínate, muchas veces solo de acordarte el miedo que te pueda
1: dar. Pues ya estando ahí, estando solo, ¿qué puedes hacer? Ya nomás pedirle a Dios que amanezca.
0: Sí, o sea, de la manera más rápida, dirías tú, ¿no? Decir, bueno. Bueno, vamos a...
1: Llegó un audio ya, ¿ves?
0: También

0: Pero que por acá tenemos un audio, estoy esperando poder descargarlo. Hay una situación aquí con la red que anda un poquito inestable. Espero si podemos descargar el audio. Ahí en la tablet, ¿cómo te aparece?
1: Como que no hay buen internet el día de hoy aquí porque no me deja descargarlo.
0: Vamos a esperar un momentito, ojalá y pueda descargarlo. Mientras tanto, saludamos rápidamente a otro de nuestros patrocinadores y tengo también otra historia que platicarles. 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
0: Vamos a esperar un momentito, ojalá y pueda descargarlo. Mientras tanto, saludamos rápidamente a otro de nuestros patrocinadores y tengo también otra historia que platicarles. 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

0: Así me sucedió también. Yo siempre...
1: Y como les comentaba, toda la casa guardó silencio. Mi mamá continuó hablando. Te prometo que nunca les faltará amor. Descansa tranquilo. Yo me haré cargo de ellos. Nunca olvidaré lo que ocurrió después. Mis tíos intentaron levantar el ataúd una vez más. Esta vez se pudo levantar sin ninguna dificultad, como si nunca hubiera pesado más de lo normal. El entierro se realizó sin otro incidente. Los años que siguieron fueron difíciles. Hubo noches en las que no teníamos qué comer. Mi mamá pidió dinero prestado y comenzó vendiendo tacos afuera de la casa. Poco a poco aquella pequeña venta se convirtió en una tienda. Gracias a su esfuerzo logró alimentar, vestir y sacar adelante a mis hermanos y a mí. Hoy, siendo adulto, sigo pensando en aquella mañana. Tal vez mi papá realmente no quería irse. O tal vez solo necesitaba escuchar una última promesa antes de poder descansar en paz. Ay, qué...
2: Qué fuerte.
1: Qué fuerte, qué buena historia la que nos comparten. Y es que yo he escuchado o he vivido en carne propia algunas situaciones que han sucedido. Por ejemplo, cuando falleció una tía, una persona que se la pasaba en su cocina. Le gustaba cocinar mucho, cocinaba bien. Recuerdo eso porque pues mi mamá también le gustaba mucho
2: la cocina.
1: Cocinar y tenía un sazón
2: muy rico, por cierto.
1: Muy, muy rico y en algunos cumpleaños o fiestas que se hacían muy grandes, cuando era cumpleaños de mamá o papá que hacían fiesta grande, ella llegaba a la casa a cocinar. Y cuando había una fiesta, pues por parte de ellos también bastante grande, pues muchas veces mi mamá iba pues también a
2: apoyar,
1: a hacer el quite, ¿no?, con ella a la cocinada. Cuando ella fallece, pues fue un golpe duro para la familia, ¿verdad? Pues una persona alegre. Y ese día, pues ya ven que, pues aquí es algo muy extraño que ahora lo veo de otra manera y digo, bueno, en las muchas veces que cocinaron, en las muchas veces que nos tocó cenar muchas veces ahí en esa cocina en diciembre, la mesa grande está afuera y los más chavos y todo eso nos metimos ahí a la cocina, mucha gente, a veces había frío, todo eso, jamás se había, y me tocó verlo, jamás se había puesto así la cocina, haz de cuenta que...
2: Se quemó, salió mucho humo.
1: No, las paredes, haz de cuenta como...
2: Mucho vapor.
1: Cuando hay mucho vapor y se humedece. Jamás había pasado. Y esta vez cuando ella fallece y mamá estaba cocinando ahí, era algo impresionante. Muchos podrán decir es que... Pues el vapor de lo que se cocinaba, les vuelvo a repetir, cientos de veces se cocinó ese lugar, en ese lugar, y nunca había sucedido. Y en esa ocasión fue así. O sea, quieras tomarlo como mucha coincidencia que
2: justamente ese día, sí, ese día fue.
1: Pero fue.
2: Pregunta: ¿qué estaban cocinando? ¿Es algo que podría generar vapor?
1: Pues es que muchas veces cocinaron barbacoas, ollas, y nunca sucedió. Eso es a lo que va. Pero era sorprendente. Entonces, mi mamá muchas veces decía, no, es que está su cocina,
2: lloró. Ella le lloró. Porque era la primera vez que cocinaban sin ella.
1: No como tal, pues.
2: O sea, pero bueno, para una fiesta, digamos. O sea, para
1: exacto, y ahora pues se

0: acá a cocinar para su velorio, pues.
1: Ah, bueno, fue para cocinar sí, el velorio. Sí, era la primera vez que estaban ya la cocina sin fe.
0: Pero fue...
1: Pregunta, ¿qué estaban cocinando? ¿Es algo que podría generar vapor?
0: Pues es que muchas veces cocinaron barbacoas, ollas, y nunca sucedió. Eso es a lo que va. Pero era sorprendente, entonces... mi mamá muchas veces decía, no, es que está su cocina, llora.
1: Le lloró. Porque era la primera vez que cocinaban sin ella.
0: No como tal, pues.
1: O sea, pero bueno, para una fiesta, digamos. O sea, para
0: exacto, y ahora pues se toca cocinar para su velorio, pues.
1: Ah, bueno, fue para cocinar el velorio. Sí, era la primera vez que estaban ya la cocina sin...

0: Quería platicar un tema que estuvo sonando mucho en redes sociales. No sé si te ha parecido, te ha tocado ver en estos días que ha salido mucha gente aquí en el mundial, perdón, en el torneo, en la justa que se está viviendo en este momento, de brujos que predicen, que te dicen que...
1: Sí, uno de esos era muy famoso, el brujo Tierzo.
0: Ajá, que te dicen no va a ser campeón del mundo tal, pero la semana pasada salió uno más payaso a decir que en el partido de ayer entre Brasil y la selección de Escocia, que fue el partido que se dio, iba a haber presencia alienígena, que iban a bajar los ovnis en ese partido. Ayer todo mundo, el tren del mame de las redes sociales fue eso, ¿no? Que nunca pasó, pero mucha gente lo cree. Ahorita hay otro brujo que está diciendo que tiene trabajado a Harry Kane para que no meta tantos goles y que supuestamente el campeón del mundo va a ser Portugal, que porque se lo merece CR7.
1: Es team, ya sabemos qué team
0: es. Es team CR7. Pero, como a veces...
1: La charlatanería
0: está al borde. Y a veces el fanatismo, ¿no?
1: Y que hay la gente que lo cree. Que lo cree como tal.
0: Es lo que quería comentar. Que no, tengan cuidado. Que tengan cuidado porque también vi un canijo ahorita en TikTok. Que es de aquí de la región, de nuestro estado. Que está pidiendo un automóvil a sus allegados,
1: seguidores,
0: para, usando su religión, para decirles que Dios le dijo que tiene que ir al partido del mundial de los 16avos.
1: Dice la revista de Economics, tiene la predicción.
0: No sabemos.
1: Es difícil, ¿no?, de poder decir. Pero todo esto viene porque, pues, no solo para este tipo de situación, sino en general, hay mucha gente que vive de esta situación y que juega con
0: la cabeza de la gente.
1: Hay mucha gente que, por lo que ha vivido, o desesperada, ¿no?, de no poder encontrar alguna respuesta a lo que le pueda estar sucediendo, pues obviamente acude a este tipo de personas y hay mucha gente que también está ayudando. Hay mucha gente también que se presta para lo malo y que pues...
0: Como hay bueno y malo, ¿no?
1: Le ha funcionado.
0: Normita, ya apareció Normita.
1: Sí, que le ha funcionado. Hay gente que también trabaja para el bien y que le ha funcionado. Feliz noche, presente como siempre. La próxima semana les tengo historia para contar.
0: Ya te estábamos extrañando.
1: Espero visitarlos, Normita, pronto. Tú nos dices si la siguiente semana también quieres venir. Nos dices martes o jueves. Con mucho gusto te esperamos por acá. Gracias por estar como siempre presente. Gracias a nuestra amiga Normita, que siempre que nos cuenta alguna historia es tendenciosa.
0: Exactamente. Buenísima. Y te deja así agarrado de la mesa, sorprendido de las situaciones que se pueden llegar a vivir, ¿no? Vamos. Saludos a nuestros amigos de Santuario Paranormal en TikTok que nos están viendo.
1: Saludos, gracias.
0: Buenas noches, gracias.
1: Ahí estamos llevándoles esta emisión más desde el más allá, así es que vamos al corte, las 11:35, regresamos.

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14: Muy bien, estamos de regreso ya a las 11 de la noche con 39 minutos. 11:39. Y bueno, agradecemos a nuestros patrocinadores.
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14: Ah, 3H Bienes Raíces, perdón. Gracias a ellos que es imposible que estemos llegando a cada uno de ustedes a través de las diferentes redes sociales, Facebook, TikTok. A los que nos escuchan en la frecuencia 99.1, a través de la aplicación. Mucha gente que nos escucha también
15: en la radio. En
14: Estados Unidos.
15: En United States of America.
14: Así es.
15: Pues agradecerles a todos el favor de su visita, de su estancia, de escucharnos, de tenernos siempre presentes los martes y los jueves en los diferentes medios a donde nosotros llegamos. Les agradecemos mucho. Ya saben, próximo martes 10:15 de la noche estamos para llevarles más historias paranormales sorprendentes que a veces te dejan sin palabras. Esa del accidente de esa situación que llevaba en el carro el muchacho, y después esas situaciones que pasan y que les buscas la explicación y no la encuentras, pues aquí las vamos a seguir comentando para todos ustedes.
14: Exactamente, y bueno, esperamos tener invitado la próxima semana. Lo había comentado el martes pasado, en algún tiempo cuando otro personaje de la radio hacía un programa, creo que en este horario,
15: ¿sí? Sí,
14: también, que le había titulado a Los Hijos de la Llorona. En algún momento estuvimos, ojalá.
15: Venimos de visita
14: y por acá estaba también nuestro amigo Paquito.
15: Con muy buenas historias.
14: Muy buenas historias. Ahora ya está de regreso. Le digo, me la encontré el domingo. Y pues quedamos, ¿no?, de que nos va a visitar. Estoy esperando me vuelva a contactar para que.
15: Confirmación.
14: Platiquemos, revivamos historias que también él nos trae.
15: Y cosas que ha vivido ya actuales en donde estuvo laborando, ¿no?, en Estados Unidos.
14: Exactamente, pues. No me queda más que desearles que pasen una maravillosa y bendecida noche de jueves, ya casi viernes, fin de semana. Si el Creador nos lo permite, el día de martes estamos de regreso con ustedes de nueva cuenta. Invitarlos a que se queden con la programación de Extremo.
15: Así es, amigos, me despido, soy tu amigo Héctor Bermúdez. Recuerda que estamos a través de Facebook en Aguanta la Vara, en TikTok desde el Más Allá ALB. Y en los personales, Héctor Bermúdez, así me encuentran en todas las redes sociales.
14: Así es, buenas noches a todos, gracias por estar al pendiente de la programación. Cuídense mucho, Dios nos los bendiga, se quedan con buena música a través de estas frecuencias.
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1: Son las 12 en punto.
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1: Son las 2:14.
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1: Son las 12 con 22 minutos.
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2: Son las 2:32.
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1: Son las 12:43 minutos.
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1: Son las 12:55 minutos.
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1: Es la 1:05.
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1: Es la 1:14.
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1: Es la una con 22 minutos.
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2: Es la 1:34.
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1: Es la 1:41.
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3: Es la 1:52.
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2: Son las 2:02.
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1: Son las 2:13.
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1: Son las 2 con 20 minutos.
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2: Son las 2:33.
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1: Son las 2:43.
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1: Son las 2:50.
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2: Son las 3 en punto.
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1: Son las 3 con 12 minutos.
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1: Son las 3 con 22 minutos.
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0: Son las 3:34.
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1: Son las 3:43 minutos.
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1: Son las 3:54.
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1: Empezamos entonces, ¿no?

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2: Son las 4:02.
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1: Son las 4 con 15 minutos.
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1: Son las 4 con 22 minutos.
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2: Bueno, soy Silvestre Rodríguez, toco el bajo eléctrico y soy de McAllen, Texas.
3: ¿Qué tal? Yo soy José Ángel Farías, yo soy el encargado de la animación del grupo Intocable. Pues esperemos que sigan el gusto de la gente, seguimos manteniendo el estilo. 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
2: Son las 4:32.
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1: Son las 4:42.
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1: Son las 4:54 minutos.
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1: Afinando la garganta en esa mañana. Muy buenos días, señoras y señores. Buenos días, Comitán.
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1: Aclarando los cielos en territorio de la meseta comiteca. Saludamos desde luego en esa frecuencia 99.1 de Extremo FM. Al sureste mexicano y Guatemala, Centroamérica. Bienvenidos a este espacio, 120 minutos de música.
2: En este momento,
1: de música ranchera para usted.
2: Y me dijo, es broma, no ha sido en serio. ¿Cómo crees?
1: El amanecer, sí, el amanecer ya nos regala una nueva oportunidad para comenzar la esperanza, gratitud, buena música. Bienvenidos a esto que se llama Palomazos Rancheros. En esta mañana, señoras y señores, qué gusto poder estar con ustedes con las mejores canciones rancheras que lo acompañen al despertar a toda nuestra gente. Dieciséis grados, así amanece en la ciudad de Comitán, 16 grados. Saludos a nuestros amigos que ya están en sintonía en esta mañana, en ausencia del titular de este espacio, de los Palomazos Rancheros. Los saluda su amigo y servidor, Juan Ramón Alcázar Ordóñez.
2: Nada ha sido en serio, todo fue una broma. ¿Qué clase de persona?
1: Ponemos a disposición ya los números en cabina 963-159-8888. Ahí para que nos envíen sus mensajes, felicitaciones. Ahora sí, soy ex cumpleañero. No me queda más decir que soy un ex. Así que ahí está la oportunidad para poder solicitar sus canciones. Si usted se levantó con ganas de escuchar una canción en especial, solicítelo a nuestros números 159-8888 en un mensaje o audio también de WhatsApp en el 963-63-201-85. Ahí es directamente a cabina. Pida su canción y escúchela en esta mañana.

0: Saludos, saludos, muy buenos días a todos nuestros amigos en este momento que están preparándose para dirigirse al área de trabajo. Le deseamos, como siempre, mucho éxito, bendiciones en este día. 26 de junio. Qué bonita es mi tierra, qué bonita, qué linda es San José María. Los santos que se están celebrando en este día. 5 de la mañana con 8 minutos. Abrimos este espacio con la participación del señor Juan Gabriel. Te vas a quedar con las ganas.
1: Sé a qué has venido.
0: Bienvenidos.

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Una que nos llegue, nos dice por acá el auditorio en el 963-159-8888, nos están escuchando en Las Margaritas. Vamos a recordar también en un momento más precisamente algo que nos han solicitado. Algo del señor Luis Aguilar, el Gallo Giro. Vamos a buscar una que llegue, pero en lo más profundo del corazón. Vamos a ponerle sal a esa herida. ¿Desde dónde se están comunicando nuestros amigos? Ahí de la Madre Sierra de Chiapas, les enviamos un saludo especial en esta mañana. En el campo, en la ciudad, enviamos un caluroso saludo especial. Es fin de semana, es viernes. 16 grados en la ciudad de Domínguez. Por ahí, si se dispone a viajar también,

En la ciudad de Domínguez, el cielo mayormente nublado con temperaturas máximas de 23 y mínimas de 16 grados. Esperan vientos hasta de 50 kilómetros por hora. Para la ciudad de San Cristóbal de las Casas, ambiente fresco y nublado con un máxima de 20 grados y mínimas de 12 a 13 grados. Existe un alto riesgo de tormentas vespertinas con hasta un 90% de probabilidad de lluvias por la tarde. Para la ciudad de Tuxtla Gutiérrez, en la capital del estado, clima caluroso con intervalos nubosos y alta radiación UV. Las temperaturas máximas rondarán de 33 a 35 como máximas, repito, 33 a 35 grados y con como mínimas templadas de 22 a 24. Probabilidad de lluvias y chubascos por la tarde. Si está planeando viajar por carretera entre estas ciudades, ahí el dato, claro, todo puede cambiar.

0: La naturaleza es así. Juan Ramón, muy buenos días, muy buenos días. Te escuchamos aquí del barrio de Candelaria.
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0: su... Algo del señor José Alfredo Jiménez, Te solté la rienda. Ah, qué buena canción. Desde luego vamos a complacerles con cariño y con el gusto en este espacio que se llama Palomazos, Palomazos Rancheros. Saludos a nuestro amigo Don Carlitos, ahí Don Charlie. San José Obrero nos está sintonizando muy temprano, dice que se levanta primero que el gallo. Cuando el gallo está cantando, él ya está más fresco que una lechuga para disponer a dirigirse al trabajo. Desde muy temprano escuchando la UI, la radio de Comitán.

0: 963-159-8888. Nuestros amigos allá en el barrio de Los Magueyes nos están sintonizando. Saludos para Fanny en esta mañana. Muy buenos días. Estamos, bueno, esto ya es de dominio público. Estábamos checando lo que un día hizo el señor José Alfredo Jiménez. Que se lo voy a compartir en un momento más. Cuando le dijeron, señor José Alfredo, le quedan 3 meses de vida. Para las personas que no lo saben, en un ratito les comparto esta información. Es muy breve. Cinco de la mañana con 26 minutos, 5:26, saludamos a la gente bonita, la gente de Las Margaritas, Chiapas, que se encuentran en sintonía con nosotros en esta mañana, para que sigan disfrutando de las mejores interpretaciones, las mejores canciones.
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0: El señor Luis Aguilar, la que se fue.
1: Oye.

0: Ahí viene el
1: Felicitaciones a aquellos que lleven el nombre de José o María. Muchas felicidades. Vamos a saludar también a nuestros amigos que están de manteles largos. Que la pasen bien. Buen día, viernes. Se continúan el sábado. El domingo otro rato. Hasta como la tarde para que descanse y se levante bien fresco. Bien fresco como una lechuga el día lunes. Muchas felicidades.
2: En sus santos se encuentre gustoso y tranquilo su
1: fiel. Hoy, 26 de junio, una fecha para reflexionar. Se conmemora el Día Internacional de la Lucha contra el Uso Indebido de Estupefacientes.
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1: También Día Internacional de Apoyo a las Víctimas de Tortura. Los llamados a construir una sociedad más sana, más justa y más humana. Además, en México reconocemos la labor de quienes actúan en contra de esto. Vocación, reconocimiento, dedicación para formar mejores generaciones.
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1: Amanece y empieza el movimiento en diferentes partes.
2: En Los Ángeles,
1: diferentes municipios. Allá el saludo especial hasta la última casita que nos está sintonizando.
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1: En el 963-159, por ahí nos están enviando los mensajitos, gracias. La terminación 15. Buenos días, ¿qué tal mis amigos allá de El Retiro? Saludos nuestros amigos de El Retiro. Nos solicitan una canción, Dos Gotas de Agua. Enseguida complacemos. Cuéntenos dónde se dirige a trabajar, dónde nos está sintonizando. Ahí tuvimos el gusto de saludar a nuestro amigo Fermín, que todas las mañanas nos sintoniza. Saludos a toda su familia, mi amigo Fermín. Complaciendo a nuestros amigos que nos solicitan las canciones. En el 159-88-88 tengo el gusto de saludar a nuestros amigos de El Retiro en esta mañana.
3: ¡Ay, ay!
1: La participación de Chelo. Efectivamente, dos gotas de agua.

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Las primeras horas de este nuevo amanecer. El canto especial de las aves. Y claro, también momento perfecto para agradecer a la vida, saludar a quienes tenemos cerca, a nuestra familia, a nuestros seres queridos. Y dejar también que una buena canción ranchera nos inspire para enfrentar una jornada de labores. Como siempre, mucho éxito en sus actividades en este viernes. Saludos por ahí, complacemos con gusto a nuestros amigos que se están comunicando con nosotros. Ahí el ingeniero Romeo Morales Mesa, que va viajando de Chicomucelo a Comitán y lleva la UI, la radio de Comitán, en la unidad móvil. Saludos a la terminación 88, qué gusto que podamos acompañarlo en el trayecto por la 57. Maneje con muchísima precaución ahí el señor Morales. También me da muchísimo gusto saludar. ¿Qué onda, señor? Señor Toledo. Ya nos está pidiendo una canción del señor Antonio Aguilar. Por ahí andamos. Andamos echando ponche caliente con su respectivo piquete. ¿Qué se me hace, señor Toledo, que de ponche no tiene absolutamente nada? Ah, es con tequila, pero del más suavecito, dice. Y leche recién ordeñada. Saludos, mi compa Toledo. Muy buenos días desde Nueva York. La terminación 94, siempre pendiente de la programación. Todo el día, nuestro buen amigo. ¿A qué horas trabaja, señor? Ay, sí, no es cierto. Mucho éxito, bendiciones allá hasta Nueva York. Tenemos una canción preparada para poder saludar a quienes nos solicitaron la participación del señor Cuco Sánchez. Esto se llama Fallaste, Corazón, a través de Extremo 99.1, la radio de Comitán.

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0: jornada con...
1: muy buenos días a doña Katy, que se comunica con nosotros al 963-63-201-85. Mucho éxito en sus actividades.
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1: La venta ya preparándose. Saludos muy especiales también a quienes se dirigen a la central de Abasto, los que están en movimiento ya, también allá en el mercado de los productores, el primero de junio. También saludamos a nuestros amigos del mercado primero de mayo, San Agustín.

únicamente 16 minutos nos separan para puntualizar ya las 6 de la mañana. Algo del señor Antonio Aguilar también nos solicitan de nueva cuenta aquí al 963-159-8888. Dice la canción de Antonio Aguilar del 24 de junio. Ah, está bonita. Dice, ya pasó, pero está bonita. El saludo por ahí del amigo El Lobo de Chico. Ándele pues, la terminación 48. Saludos, mi compadre. Muy buenos días. Ahí están nuestros amigos comunicándose con nosotros en esta mañana, deseándole como siempre mucho éxito en sus actividades, sintiendo la presencia de una gran voz. Nos canta Fue Tan Poco Tu Cariño. La señora Rocío Duque.

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0: Don Ramón, buenos días. Qué gusto. El gusto y el placer es mío. Saluda, por favor, a mi hijo Leo, que nomás no se quiere levantar. Anda, arruínense, Leo. Pues, ¿a qué hora se durmió? ¿A qué hora te dormiste, Leo, que no te quieres levantar para ir a la escuela? Ya está listo tu desayuno. Ándale, ándale. Levántate, no seas flojito. Ya se enteró mucha gente que Leo, no se quiere levantar. Cada mañana tiene su sonido especial de la naturaleza. Tiene su propia melodía. Y en Extremo 99.1 la llenamos también de canciones. El café ya está listo, el desayuno también. Que el ánimo no falte y que la música haga más ligero el trayecto, por ahí también un poco más ligero. Ese momento en que dice, ay, esos 5 minutos ya están, pero ya huele a café. En la cocina ya está mamá, la abuelita, la familia, esperándote para que te incorpores a desayunar. Estamos en el 159-88-88. Saludos a nuestro buen amigo Vladimir también, que se comunica con nosotros. Muy buenos días. Algo. Ándale. Ya viene la segunda hora. Con gusto vamos a complacer por ahí con algo del señor Cornelio Reina. Efectivamente, sí. Sacó un disco de mariachi el señor Lupe Esparza. Vamos a checar esta rolita que. Y la verdad está muy bonita. Pero mejor decidió seguir con Bronco el señor Lupe Esparza Jiménez. Acompáñame a estos compromisos. Enseguida regresamos con más música aquí en Extremo 99.1 en Los Palomazos Rancheros.
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El sol iluminando gran parte de la meseta comiteca. Son las 5 de la mañana con 57 minutos. Hoy estamos celebrando a los santos Juan y Pablo, San Vigilio, San Pelayo, Deodato. Deodato Alcázar, véngase para acá. ¿Se imagina?

Vamos a escuchar a continuación lo siguiente que nos han solicitado en el 159-8888. José Guadalupe Esparza. ¿De qué me sirvió quererte?

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5: Dios, como justo y hacedor supremo de todo el universo, ha dotado a todos los hombres de igual cualidades para que todos y cada uno sirvieran a su semejante, como fue en un principio su idea. Pero la mayoría de ellos se han extraviado en el camino a seguir, usando armas mortales como son la envidia, la maldad y el antagonismo. La mente humana tiene su propio lugar por sí misma. Puede ser del infierno la gloria o de la gloria el infierno. Estos son servidores, el abuelo Fermín y el tío Rogelio, quienes se honran dignamente en dirigirle a cada uno de ustedes las palabras. Nosotros estamos preocupados porque hay personas que se sienten culpables por errores que han cometido, personas que se traumatizan su mente y que llegan a castigarse hasta quitándose su propia vida. Por lo común, esa forma de pensar puede ser el resultado de mala influencia, sentimiento, temor, debilidad mental, ira, confusión, complejo de inferioridad o quizá autosugestión. Todos los seres humanos cometemos errores y nos sentimos incómodos de algo que hicimos alguna vez, pero esto parece torpe o erróneo si usted no busca la ayuda de un profesional que le aconseje y lo guíe por el camino del bien y de la felicidad. ¿Qué tal, hermanos y hermanas que me escuchan? Una vez más, presentándole su ya conocido programa Luz y Vida a cargo de tus servidores, el abuelo Fermín y el tío Rogelio. Pero a usted le marchan mal los negocios. Su vida la vive de fracaso en fracaso. No tiene suerte en el amor, que atormentan los problemas. Se propone un viaje y no tiene éxito en ese viaje. Juega a la lotería y siempre sale pelado. Te despiden del trabajo sin causa justa. Siente alguna influencia extraña en tu cuerpo o en tu hogar. La señorita que desea saber la fecha de su matrimonio y si la persona con la que tiene la relación de noviazgo será la persona idónea o adecuada, que le ofrecerá comprensión y felicidad. Como también a ti, amigo agricultor, que ya tiene más de la mitad de tu vida trabajando, laborando la tierra en el campo, y por más que hoy te esfuerza y te sacrifica, no levanta buena cosecha. También a ti, amigo, que te dedica a la crianza de animales y puro gasto en tus animales, para ver si saca provecho y salen adelante tus animales, y por más que tú lo inviertes, te lleva el disgusto de que tus animales se te mueren, se te pierden, te los roban, no se reproducen. Estas son señas de inequívoca de que tu suerte está completamente cambiada. Salga de duda, salga usted de una preocupación, déle un alivio a su mente. Hermano, quizá usted que me está escuchando en este momento, sí, a ti, hermano, tú que me estás escuchando en este momento, usted que de esa persona que ya ha visitado otra gente en otro tiempo, en otro lugar, y esa persona usted lo visitó y se cansó de dar viaje con esa persona en visitarlo, y en tanto tiempo que usted lo visitó nunca cambió dicha ayuda ya mencionada, nosotros, el abuelo Fermín y el tío Rogelio, con unos cuantos días y unos cuantos tratamientos espirituales y baños espirituales que nosotros realizamos, usted verá que en muy pocos días, una semana, 15 días, ya su problema está resuelto. Venga con nosotros y jamás se va a arrepentir de haber dado tan firme paso en su vida. 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Amables oyentes, vamos a entrar a la sesión de mensajes. Vamos a darle lectura y contestación a unos cuantos mensajes que tenemos aquí. Preste usted mucha atención, hermano, hermana, usted que escribió su mensaje, porque uno de estos mensajes puede ser el suyo. Este mensaje viene desde Altamirano y viene firmado con el seudónimo La Farmacia Triste. Dice el mensaje: abuelo Fermín, tío Rogelio, es la primera vez que yo le escribo a personas como ustedes. Yo no creía en la brujería, pero con todo lo que me está pasando, ya empiezo a creer que sí existe lo malo y existe lo bueno. Yo tenía 3 farmacias y vendía muy bien, pero ya tuve que cerrar 2 de ellas. Ahora me queda una, pero me siento desesperado porque no prospera. Estoy triste y aburrido y quiero que ustedes me ayuden a ser la persona que era antes. Se lo suplico, sáquenme del hoyo que estoy metido. Estoy en un pozo profundo y sin poder salir de tanto problema que tengo y tanta deuda que no sé cómo pagarla, porque como le digo, tuve que cerrar 2 farmacias y nada más me queda esta, pero no prospera para nada. Díganme, ¿qué es lo que está pasando? Amigo que me escribe con el seudónimo de La Farmacia Triste, le hicimos un estudio muy profundo y en el estudio que le realizamos a la letra de su mensaje, nos dimos cuenta que tu desgracia se debe a que usted se encontró

estaba en su farmacia y en una ocasión llegaron unas personas a su farmacia a comprarle un medicamento para una persona que estaba enferma y a ellos le faltaban 5 pesos para completar el medicamento. Y usted le dijo fríamente a esa persona que le faltan 5 pesos, que no podía darle el medicamento. Y esa persona se fueron cabizbaja. Y cuando llegaron a la casa, la persona que estaba enferma murió, falleció. Y ellos tomaron venganza en contra suya y le mandaron a hacer un trabajo de eso que le llaman pitonizo. Porque usted podía salvar a esa persona y usted no hizo nada. Y ellos, llenos de odio y de rencor en su corazón, le mandaron a hacer este trabajo y le echaron una porquería en la puerta de su farmacia. Esas dos farmacias que usted cerró, ellos le echaron esa porquería. Desde ahí para acá, no vendían nada y usted tuvo que cerrarla. Y esta que le queda, va por el mismo camino. Pero si en realidad usted quiere que nosotros le ayudemos, trate de dispensarnos una visita. Si era todo lo que usted quería saber, espero que haya sido complacido. Gracias por su mensaje. Que Dios le bendiga, hermano mío. Atención, mucha atención. Ha llegado algo especial para usted. Usted, hermano, que me escucha en este momento. 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flujo blanco y amarillento, venga a buscar el compuesto vegetal de la señora Müller. 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Tiene problemas en el hogar, no te rinde el dinero, tus animales enflaquecen, no adelantan, se te mueren o se te pierden, algún familiar descarriado en los malos hábitos, siente alguna influencia extraña en tu cuerpo o en tu hogar. Recuerde que estos sus servidores realizamos fuerte trabajo y poderoso. Somos los únicos que le entregamos el ser amado a sus pies para que le ame, le quiera, le respete y, lo más importante, le sea fiel para toda la vida. Dios nos dio el poder de unirte y lo que nosotros unimos, ni el hombre ni la brujería puede destruir. Destruimos todo signo de brujería, hechicería, santería, pobreza, malo vecino, mala vibra, mal de ojo, salaciones. Levantamos negocio y atraemos la suerte para el juego de azar. 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
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El siguiente mensaje viene desde Pueblo Nuevo. Dice el mensaje: abuelo Fermín, tío Rogelio, yo les

0: es mala, porque mi madre siente unos calambres en la mitad de su cuerpo. Ella siente que se le está adormeciendo la mitad de su cuerpo. Díganme, por favor, ¿a qué se debe su enfermedad? Pues bien, mi querida amiga que me escribe su mensaje, preste mucha atención. Debo decirle que a tu madre le hicieron un trabajo de eso que le llaman pitonizo. Pero debo decirte que ese trabajo que le hicieron a tu madre se lo mandó a hacer la vecina de ella. Ya que tu madre y su vecina han tenido muchos problemas, muchas discusiones. Entonces la vecina le tiró una porquería, una cochinada, y tu madre pisó todo esto. Desde ahí para acá es que ella siente que el cuerpo se le está adormeciendo. Y debo decirte que si usted no anda a tiempo, en corto tiempo, su madre va a quedar postrada en una cama o atada a una silla de ruedas. Hermana, traiga a su madre con nosotros en el día de hoy, que nosotros tenemos los conocimientos, nosotros tenemos la capacidad mental y espiritual para curar cualquier maldad, cualquier daño de brujería que tenga usted o cualquier miembro de su familia. No deje para mañana lo que usted puede hacer en el día de hoy, porque en el día de mañana puede ser demasiado tarde. Todo en la vida tiene solución, menos la muerte. Y todavía tu madre respira, todavía tu madre está a tiempo. Si era todo lo que usted quería saber, espero que haya sido complacida. Gracias por su mensaje. Que Dios le bendiga, hermana mía. Pues bien, mis queridos amigos, hemos llegado a la parte final de este programa.
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3: Pasan 18 minutos después de las 6.

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6: De esta manera regresamos. Muy buenos días, 6 de la mañana con 23 minutos en la ciudad de Domínguez. 18 grados.

Muy buenos días a doña Laura, gracias por estar en sintonía. Es un gusto también saludar a grandes amigos. Saludo con aprecio a la familia Parcellini. Italianos ellos, claro. Ay de la mía mamá. Saludos mis Parcellinis, muy buenos días ya con actividades en esta mañana, deseándoles como siempre éxitos donde quiera que se dirijan. A las Parcellinitas les mandamos un saludo, muy buenos días, la familia Parcellini. El clima para Frontera Comalapa, si se dirige por estos rumbos, señoras y señores, amables amigos, cálido con el cielo parcialmente nublado y probabilidad de lluvias aisladas para Frontera Comalapa. La temperatura máxima de 31 y mínima de 19. Posibilidad de tormentas fuertes por la tarde y noche, con una probabilidad del 65%. Para Motocintla de Mendoza, el clima ambiente semicálido a templado con periodos de sol y nubosidad. Temperaturas máximas de 28 a 31 y mínimas de 16 a 19. Chubascos tormentosos con probabilidad de lluvia del 90%, especialmente por la tarde. Seguimos ahí por la Sierra Madre de Chiapas, en Siltepec, templado con probabilidad de bancos de niebla matutinos debido a su mayor altitud, con una máxima alrededor de 24 y mínimas frescas de 16. Alta probabilidad de lluvias del 90 al 100%, tormentas eléctricas recurrentes durante el resto del fin de semana. Son las 6 de la mañana con 26 minutos. En esto que se llama Palomazos Rancheros. A través de Extremo 99.1, la UI, la radio de Comitán. Dos grandes a continuación. El señor Leo Dan. Y el señor Vicente Fernández. 6:26.

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Ya son las 6:32, 6:32. De esta manera regresamos para darle paso a esto que nos han solicitado. Saludos para Lesbia en esta mañana. Me quise olvidar.

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16: A los que van viajando de esta manera, los saludamos con lo mejor de la música. En el trayecto de Tzimol, Socoltenango, les enviamos un saludo especial. 6:39 a.m. Invasores de Nuevo León nos cantan Eslabón por Eslabón.

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3: Del rancho en la ciudad, están en sintonía de Extremo 99.1. Dice, vamos viajando, les subí todo el volumen para que nadie cabece. Por favor, te vamos escuchando, te sigo escuchando, mi parientón. Ahí saludos al parientón Toledo. Ándale pues.
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3: Vamos a programar esa... En esta ocasión vamos a programar eso porque siempre nos escucha nuestro buen amigo Toledo desde Nueva York y vamos a complacerle ahí a nuestro compa que se estaba ahí poniendo ad hoc para el trabajo. Cafecito, tequila con leche de vaca. Gracias por sintonizarnos en www.radionucleo.com.

Así es como continuamos. 13 minutos nos separan para puntualizar las 7 de la mañana en Los Palomazos Rancheros. Excelente viernes 26 de junio.

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Saludos, saludos, nuestro amigo Rogelio nos está escuchando allá por la telesecundaria. Ahí nuestro buen amigo Pablo también, incorporándose a sus labores. Les deseamos, como siempre, todo lo mejor en este día.

0: También Lucy se comunica con nosotros, dice, bueno, ya me encuentro haciendo el desayuno, pero quisiera escuchar con mariachi.
1: Es una buena, ¿no? Para parar, para
0: al señor Espinoza Paz, Isidro Chávez. Se llama la cumbia del mariachi. Lucy, buenos días.
1: Espinoza Paz.
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6:57. Gracias por el favor de su atención. En nombre de mi compañero Juan Méndez Morales, le damos las gracias, titular de este espacio. Soy su amigo Juan Ramón Alcázar y como siempre es un gusto poderle saludar en los micrófonos de Extremo 99.1. Eso fue Los Palomazos Rancheros.

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10: Siete de la mañana con 2 minutos. 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
10: La Sonora Santanera y Natalia Lafourcade.
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0: Escuchamos a la Sonora Santanera.
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0: Con la ola.
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0: 7:00 a.m. con 10 minutos.
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7: 7:13 le damos paso a los señores de Yuyu.

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0: escuchamos a la maravilla musical de México. Junior Clan.
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2: Sí, porque ustedes lo pidieron.
0: Continuamos en esta mañana, 7:17.

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1: Estrés buscan prevenir intoxicaciones graves. Pide el gobernador Eduardo Ramírez reforzar las estrategias de bienestar y atención integral en 12 municipios prioritarios de la entidad. Prevén lluvias fuertes de acá y calor de hasta 40 grados centígrados y mar de fondo en Chiapas para las próximas horas. En asuntos nacionales, rechaza el INE otorgar registro oficial a las organizaciones México Tiene Vida y Que Siga la Democracia. Exige Amnistía Internacional la protección urgente de las madres buscadoras de México tras el asesinato de la activista Patricia Negrete. En temas del mundo, advierte el mandatario electo de Colombia que dará solo un mes de plazo para el sometimiento de grupos ilegales. Liberó la falla de Boconó, energía atrapada por más de 200 años. Así lo revelan expertos que los sismos en Venezuela se deben a la fuerza acumulada. Y en los deportes, México podría enfrentar a Ecuador, Escocia o Uruguay en 16avos de final, cada vez más cerca de la justa mundialista.
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1: ¿Qué tal? Muy buenos días, me da mucho gusto saludarlos en esta emisión de Notinúcleo, primera emisión correspondiente al viernes 26 de junio de 2026, una mañana fresca, agradable en el área metropolitana, 25 grados, es lo que marca el termómetro en Tuxtla Gutiérrez. Hasta el momento, pues, 175 días transcurridos del año, 177, perdón, y 188 por transcurrir. Domingo de Asís en los controles técnicos, Daniel Torres a cargo de las plataformas digitales en la dirección de noticias, licenciado José Ovilla. Soy Alexander Pérez y si me permite le estaré acompañando a partir de estos momentos y hasta las 8:30 de la mañana con lo mejor de la información local, estatal, nacional e internacional. Como saben, estamos completamente en vivo a través de plataformas digitales. Ahí nos encuentra en Facebook, X, Instagram y YouTube como Notinúcleo. Nuestras páginas, si así lo prefieren, www.notinucleo.com y a su vez www.radionucleo.com. Antes de avanzar con las noticias, permítame hacer una pausa, una disculpa a nombre de todo el equipo que elaboramos por parte de Radio Núcleo. Ayer tuvimos unas fallas técnicas en el equipo y pues no pudimos estar en la primera emisión de Notinúcleo, pero ya se arregló todo y pues ya estamos aquí puntualmente con la información y vámonos de lleno con las noticias más relevantes de las últimas horas. En Chiapas se dio la primera detención por cohabitación forzada. Usted se preguntará qué es este delito. Pues activistas explican en qué consiste y por qué es importante sancionarlo. Alejandra Orozco con los detalles.
2: Este jueves se dio a conocer la primera detención en el estado por cohabitación forzada, que sienta un precedente en este tipo de casos donde una persona obliga a otra a vivir juntos. Para el movimiento feminista y organizaciones de la sociedad civil, es un avance que por primera vez se detenga a personas que están violentando el derecho de las jóvenes a decidir sobre su cuerpo y su vida, señaló María Teresa Olvera Caballero, integrante de la Agenda Feminista Chiapas.
3: Nosotras durante muchos años hemos trabajado por que se reconociera el matrimonio forzado, que implica cualquier forma de coacción, presión, manipulación para que una persona, ya sea hombre o mujer, porque también se da en el caso de hombres, pero en menor medida, para que vayan a vivir con una persona, no necesariamente puede ser mayor, también puede ser de su edad o no tan grande, pero en contra de su voluntad.
2: Y es que antes se pensaba que estas prácticas eran parte de los usos, costumbres y tradiciones, pero la activista invitó a reconocer que nada está por encima del derecho de las niñas, las jóvenes y las mujeres a tomar decisiones sobre su propia vida.
3: El que se haya detenido, se juzgue y se penalice a esta persona que cometió este delito, pues hay que hacer una gran difusión de esta situación y que poco a poco vaya permeando en el imaginario colectivo de los pueblos, comunidades y de incluso en poblaciones urbanas, de que no se puede actuar por encima de el derecho de las mujeres y, como decía antes, de las niñas, adolescentes, jóvenes. Yo quisiera resaltar también que para mí es muy, muy importante el hecho de que la propia madre de la chica, esposa del delincuente, haya denunciado, porque esto nos hace ver que las mujeres estamos tomando conciencia de nuestros derechos.
2: El hoy detenido, Andrés N., ofreció a su hija por 25,000 pesos en el municipio de La Rainza, obligándola a vivir en cohabitación forzada con una persona adulta del sexo masculino, quien también responderá ante la ley de acuerdo con las autoridades y podría enfrentar hasta 30 años en prisión. Para Notinúcleo, Alejandra Los Cuardines.
1: Gracias, Ale. 7:37, vamos con más información. Inaugura el Seguro Social en Chiapas el primer protocolo especializado para atención de niñas y niños con autismo. Víctor Pérez.
4: Con el objetivo de garantizar una atención médica más humana, inclusiva y especializada, el Hospital General Regional de Especialidades número 13-14 de septiembre del IMSS en Chiapas inauguró el primer protocolo integral de atención para niñas y niños con trastorno del espectro autista, convirtiéndose en el primer hospital de este tipo en la entidad en implementar un modelo especializado para este sector de la población.
5: Es un protocolo que obedece a una política que tenemos sobre los hospitales del IMSS. Algunas características que los hacen hospital seguro, hospital sustentable, hospital inclusivo y con seguridad. El tema de salud mental, el tema de movilidad, de acceso a personas débiles visuales. Pero en este caso, el primer tópico de estos que protocolizamos es el de autismo.
4: El delegado estatal del IMSS, Hermilio Domínguez, explicó que la estrategia no se limita a consultorio o a un grupo reducido de especialistas, sino que involucra a todo el personal del hospital, desde el ingreso del paciente hasta las áreas de consulta externa, urgencias y hospitalización. Para ello, fueron habilitadas estaciones especiales identificadas con señalización accesible y rutas marcadas que permiten a los pacientes con TEA desplazarse de forma segura dentro del hospital. Además, se acondicionaron espacios específicos de atención y personal capacitado para brindar acompañamiento adecuado a cada caso.
5: Vamos a inaugurar 3 estaciones: la consulta externa, urgencias y hospitalización. Son estaciones que están identificadas hasta con huellitas azules, que es el sendero de por donde debe caminar el familiar y un niño que traen atención. Si es un caso que requiere, un caso emergente que requiere de atención médica, en urgencias van a ver que hay señalización desde la entrada a la sala de espera de urgencias, pasa un consultorio de valoración y después pasa a un aislado, que es un cuarto azul.
4: Con esta acción, el IMSS en Chiapas da un paso importante hacia la construcción de hospitales más accesibles e inclusivos, apostando por una atención médica basada en la capacitación, la sensibilización del personal y el respeto a los derechos de las personas con discapacidad y neurodivergencias. Para Notinúcleo, Víctor Pérez.
1: Gracias, Víctor. Con esta información vamos a una pausa. Al regresar, ¿cómo se van a comportar las temperaturas en la entidad? 7:39 en la capital.

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0: Ya estamos de regreso en esta primera emisión de Notinúcleo en cadena estatal. Oiga, ¿cómo se van a comportar las temperaturas este viernes en la entidad? Pues bueno, para el día de hoy únicamente hay alerta azul por lluvias fuertes de hasta 50 milímetros en las regiones Soconusco, la región Ixmocosta y la selva Lacandona, es lo que da a conocer Protección Civil. Sin embargo, el Servicio Meteorológico Nacional emitió que para este día habrá potencial de precipitaciones y ambiente caluroso en la entidad, registrando temperaturas máximas que oscilarán entre los 35 y 40 grados centígrados. Asimismo, se alerta por la presencia del fenómeno de mar de fondo en la costa chiapaneca, el cual va a generar olas de 1.5 a 2.5 metros de altura. Actualmente en Tuxtla Gutiérrez, 23 grados, una máxima de 31 con 45% de potencial de lluvias. Vamos a Comitán de Domínguez, 17 grados, una máxima de 24, 55% de potencial de lluvias. Villaflores, La Frailesca, 24 grados, una máxima de 34 para este día. Tonalá, la zona costa del estado, 28 grados, una máxima de 37. Arriaga, 28, máxima de 36 para este viernes. Tapachula, La Perla del Soconusco, 27 grados, una máxima de 33 con 60% de potencial de lluvias. Vamos a Mapastepec, 28 grados, una máxima de 33 con 55% de probabilidad de lluvias. La zona norte del estado, Pichucalco, 25 grados, una máxima de 34, 45% de potencial de lluvias. Y cerramos con la región de los Valles en Cintalapa, que permanecen con 24 grados, una máxima de 30 para hoy y 35% de potencial de lluvias. Avanzamos con más temas que competen al medio ambiente. Fíjese que la Comisión Nacional de Áreas Naturales Protegidas y la Comisión Nacional Forestal pusieron en marcha acciones de sanidad forestal en el Parque Nacional Lagunas de Montebello. Los trabajos consisten en métodos físico-mecánicos y químicos aplicados de manera preventiva para reducir las poblaciones de insectos descortezadores. La intervención en esta área natural protegida, considerada también sitio Ramsar, es fundamental debido a su alta riqueza biológica y a los servicios ambientales esenciales que brinda a la región fronteriza de Chiapas, tales como la regulación del ciclo hidrológico y la captura de carbono. Vamos a temas culturales. El Museo de Arte en Comitán de Domínguez, aprovechando que ya andamos en la meseta comiteca, será sede de la exposición colectiva de artes visuales Me Tienes en Tus Manos, un homenaje a Jaime Sabines. Los detalles en la sección cultural con Daniel Torres.
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2: ¿Qué tal? Un gusto poder saludarlos. Vámonos con información cultural. Este viernes 26 de junio, la Casa de la Cultura Luis Alaminos Guerrero presentará el recital El Arte del Piano Poético. El evento dará inicio a las 6 de la tarde y contará con la participación de jóvenes pianistas de Chiapas, quienes interpretarán un repertorio que incluye obras de compositores como Chopin, Borac y Ponce. La cita para este encuentro musical es en la Casa de la Cultura Luis Alaminos Guerrero, ubicada en la Primera Poniente, esquina con Segunda Norte. También ese viernes 26 de junio se llevará a cabo la proyección del documental Chul Ulbe, Senda Sagrada, una obra cinematográfica dirigida por Humberto Gómez Pérez. La función comenzará a las 7 de la tarde. El evento se desarrollará en las instalaciones del Celali, ubicadas en la avenida Séptima Poniente Sur, en el barrio San Sebastián de las Margaritas, Chiapas. Y el próximo 30 de junio, el Museo de Arte Hermilia Domínguez de Castellanos, en Comitán de Domínguez, Chiapas, será sede de la exposición colectiva de artes visuales Me Tienes en Tus Manos. Este evento cultural, que dará inicio a las 6 de la tarde, se realiza como un homenaje especial a Jaime Sabines en el marco del centenario de su natalicio. La muestra reúne diversas propuestas artísticas que buscan honrar la memoria y el legado literario de este reconocido poeta a través de la expresión visual. Informó para Notinúcleo, Daniel Torres.
0: Gracias, Dani. 7:49, cambiando de información. Oiga, ¿cómo van los precios de la gasolina en distintos puntos de la entidad? En el caso de Tuxtla Gutiérrez, continúan mostrando diferencias importantes entre estaciones de servicio, una situación que impacta directamente en el gasto de los automovilistas y el transporte diario. De acuerdo con reportes recientes, la gasolina Magna en la capital chiapaneca se comercializa entre 22.50 y casi 24 pesos por litro, mientras que la Premium puede superar los 28 pesos en algunas estaciones. En algunos puntos de la ciudad, la diferencia entre la estación más económica y la más cara puede alcanzar hasta 3 pesos por litro, lo que representa un impacto considerable para quienes utilizan diariamente su vehículo. Y bueno, ayer hubo movilización del lado norte de la capital, y es que estudiantes bloquearon los accesos de la UNICACH, exigen mejoras urgentes en infraestructura, servicios básicos y calidad educativa. Víctor Pérez.
3: La inconformidad estudiantil escaló este día en la Universidad de Ciencias y Artes de Chiapas, donde alumnos de diversas facultades bloquearon ambos carriles de la calzada Samuel León Brindis frente a las instalaciones universitarias para pedir mejoras urgentes en infraestructura, servicios básicos y calidad educativa. Los manifestantes, según ellos, que desde hace meses han señalado diversas irregularidades dentro de la institución sin obtener respuestas concretas por parte de las autoridades universitarias, donde piden la rehabilitación de salones, reparación de ventiladores, acceso constante al agua potable, mantenimiento de sanitarios y mejores condiciones de limpieza. Los estudiantes aseguraron que en algunas áreas las altas temperaturas vuelven prácticamente imposible tomar clases.
4: Hay muchas irregularidades en la universidad. No nos interesa cambiar la escuela, sino cambiar las condiciones en que los alumnos, que exigimos más seguridad, más limpieza, salones dignos, porque yo creo que a este nivel no podemos trabajar, que no hay sillas, que el ventilador no sirve, salones muy encerrados, en tiempo de calor no se aguanta el calor allá adentro, ¿no? Entonces es inhumano, creo que ni los animales están en esas condiciones, y es lo que venimos exigiendo, y muchas cosas como algunos maestros nuevos.
3: Además de las condiciones de infraestructura, algunos estudiantes informaron que presuntos casos de acoso por parte de docentes, y señalaron que existen quejas en distintas facultades que aseguran no han sido atendidas de manera adecuada.
4: Nuestros derechos humanos es tener salones dignos, baños, no tenemos ni agua, a veces la mayor parte no hay papel de baño, ¿no? A veces hay baños que lo cierran.
3: La manifestación coincidió con actividades relacionadas con el proceso de admisión, por lo que los estudiantes señalaron que buscan visibilizar la situación que enfrentan diariamente quienes forman parte de la universidad.
4: Vamos a formar un comité, vamos a organizarnos más para poder defendernos, y siempre vamos a decir lo que sentimos, sustentado en lo que vemos adentro de la escuela, de lo que pasamos.
3: Hasta el momento, las autoridades de la UNICACH no habían emitido una postura oficial sobre las denuncias expuestas por los manifestantes. Para Notinúcleo, Víctor Pérez.
0: Gracias, Víctor. Con esta información vamos a una pausa, y a las 7:52 en la capital.
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0: ¿Qué tal? Muy buenos días, un gusto saludarlos en este inicio de fin de semana. Ya estamos a viernes 26 de junio y vamos con la información en este segmento de Notinúcleo Regional, primera emisión. Déjeme darle a conocer que autoridades de seguridad están informando que en las últimas horas la Fiscalía General del Estado, a través de la Fiscalía Fronterizo Sierra, con sede en esta ciudad de Comitán, obtuvo vinculación a proceso en contra de Alexander N. como presunto responsable del delito de robo de vehículo cometido en agravio de Sara N., hechos ocurridos el pasado 14 de junio de este año 2026 en esta ciudad de Comitán. Por este ilícito, el juez resolvió vincular a proceso al imputado, imponiéndole la medida cautelar de prisión preventiva justificada y otorgando un mes de plazo de investigación complementaria. Así también, en más información, el día de ayer por la noche ocurrió un accidente allá en la colonia Miguel Alemán, para ser precisos, allá a la altura de la escuela primaria Esteban Alfonso, donde, de acuerdo al reporte, un motociclista se impactó contra un Jetta color gris, por lo que llegaron de inmediato los servicios de emergencia para atender a posibles lesionados, así también elementos de tránsito y vialidad municipal para proceder de acuerdo al reglamento y así deslindar responsabilidades. También déjeme informarle a usted, amable audiencia, en esta mañana, fíjese que también hay más información en relación a este accidente que ocurrió, le digo, ayer por la noche, sobre ahí cerca de la escuela Esteban Alfonso, donde, de acuerdo a la información, ambas unidades circulaban sobre la misma vialidad cuando el conductor del automóvil Jetta realizó una vuelta a la izquierda mientras que el motociclista intentaba rebasarlo por esa misma, por ese mismo lado, y ahí es donde se provocó el accidente. Y es que el motociclista salió proyectado junto con su motocicleta hasta la banqueta, por lo que le dieron la atención correspondiente y fue trasladado al hospital para poder tener atención médica especializada. Las autoridades piden a los automovilistas a manejar con mucha precaución, con una velocidad moderada, para evitar accidentes que en ocasiones pueden costarle la vida. Y bueno, para el día de hoy en Comitán se tiene pronosticado una temperatura, déjeme decirle, de máxima de 25 grados, la mínima fue de 16, ya en este momento estamos con una sensación térmica de 18 grados, será un día medio nublado, el sol estará saliendo por lapsos, las nubes estarán ocultando por momentos. Hay solamente un 24% de probabilidad de que llueva el día de hoy, es muy bajo el porcentaje, así que que tenga usted un excelente día y mañana en punto de las 7:55 nuevamente más información aquí en Notinúcleo Regional Primera Emisión. Soy Juan Méndez, en el máster del Centro de Operaciones de Extremo FM, mi compañero Juan Ramón Alcázar. Buenos días.
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2: Por la presidenta de la República, Claudia Sheinbaum Pardo, al considerar que ha sido determinante para mejorar las condiciones de vida de las personas y consolidar la transformación de Chiapas. Ramírez Aguilar recordó a sus colaboradoras y colaboradores que el poder y las responsabilidades públicas son temporales y están sujetos al escrutinio ciudadano, por lo que les exhortó a ejercer su labor con liderazgo, sin improvisaciones y con plena vocación de servicio. De igual manera, los llamó a convertirse en ejemplo de compromiso con el bien común, conducirse con rectitud y respeto y mantener su atención en las causas que verdaderamente importan al pueblo. Para Notinúcleo, Carla Trujillo.

0: 8:03, vamos con más información. El INE hizo un llamado, rechazó otorgar el registro oficial como partidos políticos a las organizaciones México Tiene Vida y Que Siga la Democracia, tras el proceso de revisión de requisitos. La autoridad electoral determinó que ambas agrupaciones no cumplieron con las directrices legales necesarias para constituirse formalmente. Con esta resolución, únicamente dos de las organizaciones solicitantes lograron consolidarse con éxito como nuevas fuerzas políticas en el país. Con esta información vamos a una pausa, 8:04 en la capital.
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0: En otro panorama, teniente, para aquellos interesados, ¿qué documentos deben presentar para esto?
12: Por supuesto, credencial de elector expedida por el INE, vigente y ampliada al 200%. La clave única de registro de población con el nuevo formato debe ser una impresión reciente, acta de nacimiento actualizada, certificada por el registro civil, certificado de estudios mínimo preparatoria, constancia de residencia, comprobante de domicilio, carta de antecedentes no penales, constancia de inexistencia de matrimonio, cartilla del Servicio Militar Nacional, esto es para el caso de los hombres, el Registro Federal de Contribuyentes tramitado ante el SAT, acta de nacimiento de ambos padres, clave única de registro de población de ambos padres en formato nuevo también, impresión reciente, y credencial de elector vigente de ambos padres ampliada al 200%.
0: Coronel, si yo como voluntario me interesa ingresar al ejército mexicano, ¿de qué beneficios me puedo beneficiar?
12: Esto es muy importante porque desde el momento de formalizar el contrato con la Secretaría de la Defensa Nacional se hacen acreedores a un salario quincenal competitivo, servicio médico integral para el militar y su familia, seguro de vida militar, vestuario y equipo, vacaciones, becas, compensaciones, oportunidades de crecimiento laboral y profesional, este último a través del sistema educativo militar, seguro de retiro, y estas prestaciones son superiores a las de la ley, es importante señalarlo.
0: Perfecto, pues, y también en dado caso, pues, estemos interesados en ingresar al ejército mexicano, ¿dónde puedo ingresar, a dónde puedo ir o consultar las bases de esta convocatoria?
12: Claro, esto es muy importante. Pueden acudir directamente al cuartel general de la 31 Zona Militar con residencia en Rancho Nuevo.
0: Okay.
12: Para recibir la información detallada, o bien pueden comunicarse a los números telefónicos 9191-0099-64 y al 9674-01-2802. Una vez resueltas sus dudas, deberán entregar la documentación.

0: correspondiente y comenzar el proceso de selección.
1: Teniente, ¿algo más que desee agregar en esta hora?
0: Pues que los esperamos con mucho gusto en el cuartel general de la 31 Zona Militar para todos aquellos jóvenes que deseen integrarse a las Fuerzas Armadas.
1: Pues ahí tiene la invitación abierta a toda nuestra audiencia que nos escucha en el interior del estado, la convocatoria para hombres y mujeres que deseen integrarse a las Fuerzas Armadas. Fue el teniente coronel Saúl Rodríguez Escamilla, subjefe operativo de la 31ª Zona Militar de Rancho Nuevo. Gracias, coronel.
0: Muchas gracias.
1: Nosotros avanzamos con más información y vamos a temas de carácter nacional, y es que usted ve pues de esto de la prórroga de las líneas celulares a la CURP. Ya anunció el gobierno federal que va a extender unos días este servicio, y pues conozcamos los detalles en el panorama nacional con Elena Zúñiga.
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3: Ante la crisis provocada por el sargazo en el Caribe mexicano, especialmente en las costas de Tulum, especialistas y autoridades locales advirtieron que el fenómeno superó la capacidad de respuesta actual y solicitaron que se declare una contingencia o emergencia ambiental para atenderlo con recursos extraordinarios. Señalaron que existen elementos más que suficientes para decretar una contingencia ambiental debido a la magnitud del problema. Sostuvieron que el recale de algas en la región alcanzó niveles históricos, superando incluso los registrados el año anterior, considerado hasta ahora el máximo en los reportes. Tras las inconsistencias que se presentaron en poco más del 1% de los exámenes de admisión a licenciatura de la UNAM, el rector Leonardo Lomelí señaló que se están investigando las trampas y citando a quienes incurrieron en conductas irregulares durante la prueba. Asimismo, informó que más de 130,000 aspirantes se registraron para el examen de admisión al bachillerato de la UNAM y del Instituto Politécnico Nacional, que inició su aplicación el pasado fin de semana y que continuará este 27 y 28 de junio. El gobierno de México amplió el plazo para que los usuarios de telefonía móvil registren su línea celular vinculándola a la CURP como parte de la estrategia para fortalecer la identificación de los titulares y mejorar los mecanismos de seguridad. La medida busca facilitar el proceso a millones de personas que aún no han completado el trámite y evitar afectaciones en el servicio por falta de registro. Las autoridades explicaron que la ampliación responde a la alta demanda y a la necesidad de garantizar que todos los usuarios tengan tiempo suficiente para actualizar sus datos. La presidenta Claudia Sheinbaum confirmó que 7 integrantes de su gabinete dejarán sus cargos para participar en el proceso político rumbo a las elecciones de 2027. La mandataria reiteró que los funcionarios con aspiraciones electorales deben separarse de sus responsabilidades públicas para evitar conflictos de interés y garantizar condiciones de equidad durante la contienda. Sheinbaum explicó que estas salidas forman parte de una reconfiguración natural de su administración ante el inicio de los procesos internos de selección de candidaturas. La Secretaría de Seguridad y Protección Ciudadana alertó a la población sobre el incremento de fraudes relacionados con apuestas deportivas, especialmente durante eventos de gran audiencia. Las autoridades señalaron que los delincuentes aprovechan el interés de los usuarios para promocionar plataformas falsas, ofertas engañosas y supuestas ganancias garantizadas con el objetivo de obtener dinero o información personal. De acuerdo con las dependencias, una de las modalidades más comunes consiste en difundir enlaces fraudulentos a través de redes sociales, mensajes de texto o aplicaciones de mensajería instantánea. Hasta que este recorrido a través del territorio nacional, informó para Notinúcleo Elena Zúñiga.
1: Gracias, Elena. Hoy un saludo a todas las personas que están en plataformas digitales. A Mireya Pérez nos manda a saludar, Álvarez Lunita, a María Magdalena y también a David San Sebastián. Ahí nos están escribiendo a través de la plataforma de Facebook. Les recuerdo que estamos en vivo ahí en Facebook y YouTube como Notinúcleo. Y nos estaban preguntando en el número de cabina que cuáles son los números telefónicos para pues aquellos interesados en este famoso reclutamiento para hombres y mujeres que desean integrarse a las Fuerzas Armadas. Le doy el número, es el 919-100-9964. También hay otro número, es el 967-401-2802, o puede acudir directamente a la 31ª Zona Militar en Rancho Nuevo para aquellos interesados que estén pues interesados en integrarse a las Fuerzas Armadas. Y vamos con más temas de carácter nacional. Hay más información en este ámbito y es que Amnistía Internacional hizo un llamado urgente a las autoridades mexicanas para garantizar la seguridad y protección de las mujeres buscadoras en el país, luego del asesinato de la activista Patricia Negrete. La organización internacional condenó enérgicamente el crimen e instó de manera directa a la Fiscalía General del Estado de Guanajuato a indagar el homicidio, tomando como línea de investigación prioritaria la labor de búsqueda de personas desaparecidas que realizaba la víctima.

0: Información, vamos a una pausa a las 8:17 en la capital.
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19: De fuerzas sísmicas que se están dando en las últimas horas.
0: Pues bueno, ahí tienen las declaraciones de la presidenta de Venezuela, Delcy Rodríguez. 589 la cifra de muertos por los terremotos en Venezuela, y sin duda es la noticia que le está dando la vuelta al mundo en las últimas horas, y es que los potentes terremotos que sacudieron recientemente

0: gente a Venezuela estarían vinculados directamente a una histórica acumulación de tensión en la falla de Boconó. De acuerdo con análisis científicos y geológicos, esta importante fractura tectónica se mantenía bajo un prolongado silencio sísmico y en un estado de bloqueo desde el devastador terremoto registrado en el año de 1812. Pasamos a más temas de carácter internacional. Expertos en derechos humanos piden a Perú frenar los procesos contra jueces que rechazan amnistías por crímenes de lesa humanidad. Laura Quiñones.
1: Expertos de la ONU le han pedido al país revertir los procedimientos disciplinarios abiertos contra jueces que han aplicado el derecho internacional en casos de graves violaciones de derechos humanos. La advertencia llega después de la entrada en vigor de dos leyes previamente cuestionadas por los expertos, una que impone plazos de prescripción para crímenes de lesa humanidad y de guerra, y otra que concede amnistías a miembros de las fuerzas de seguridad. Los expertos respaldaron a varios magistrados, entre ellos los que resolvieron un importante caso de esterilizaciones forzadas a campesinas, por sostener que estos delitos no dejan de poder investigarse ni castigarse solo por el paso del tiempo. Agregaron que los jueces no pueden ser objeto de sanciones por acciones realizadas conforme a sus deberes, normas profesionales y ética. También instaron a la Junta Nacional de Justicia a no iniciar ni continuar procesos disciplinarios que puedan tener motivaciones políticas, y recordaron que el derecho internacional prohíbe las amnistías y los indultos para las violaciones más graves de derechos humanos.
0: Vamos con más información, regresando a temas de carácter local. La Benemérita UNACH, de manera oficial, presentó la Convención Internacional Universitaria CIO 2026, un evento sin precedentes que busca poner en movimiento no solo la academia, sino también la economía local. La secretaria general de la institución, María del Carmen Vázquez Velasco, detalló la magnitud de este encuentro que se llevará a cabo del 24 al 28 de agosto en Tuxtla Gutiérrez.
2: La idea es que se mueva la economía en la ciudad de Tuxtla Gutiérrez. Tenemos a 17 países invitados. Queremos tener una afluencia dentro de 10 a 12 mil personas que nos visiten, 200 conferencias en su totalidad. Es decir, estamos haciendo un gran esfuerzo para que pues estemos todos acá en la Universidad Autónoma de Chiapas.
0: También le doy a conocer, el presidente municipal de Tuxtla Gutiérrez, Ángel Torres, puso en marcha la rehabilitación del sistema de drenaje sanitario en las calles Tulipanes y Río Gardenias de la colonia Albania Alta, donde la tubería ya había concluido su vida útil tras más de 40 años sin intervención. La obra contempla la sustitución de más de 160 metros lineales de tubería de 8 pulgadas, la instalación de 6 pozos de visita y 25 descargas domiciliarias. El ayuntamiento realiza actualmente los trabajos de rehabilitación en puntos como Jardines del Pedregal, Barrio San Roque, Niño de Atocha, Fraccionamiento Primavera e Infonavit Grijalva. En Tapachula y el Soconusco cuentan con una gran aliada en la presidencia de México, Claudia Sheinbaum, quien junto al gobernador Eduardo Ramírez Aguilar impulsa acciones de bienestar, inversión y desarrollo para fortalecer la frontera sur. Así lo declaró el alcalde Yamil Melgar. Indicó que Tapachula es un punto estratégico para México, Centro y Sudamérica, con proyectos como la línea K del corredor interoceánico, el fortalecimiento de Puerto Chiapas y los polos de desarrollo para el bienestar que generan nuevas oportunidades para la región.
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0: 8:26, como cada mañana, vamos con los deportes con Gerardo Gómez. Gerardo, muy buenos días.
4: Muy buenos días, Alexander Pérez, qué gusto saludarte a ti, a quienes están en sintonía con Notinúcleo Primera Emisión. Un día de sorpresas, una noche de sorpresas, ayer la del jueves, mi querido Alexander, porque hubo resultados en esta justa mundialista que han sorprendido a más de uno y que también están cambiando algunas posiciones en los 16avos de final. Rápido con los resultados del día de ayer. Por la tarde, Túnez cayó 1-3 contra Países Bajos, Japón el empate a 1 contra Suecia, y lo que decía, la sorpresa, Turquía. Los turcos le pegaron 3-2 a Estados Unidos. Un partido muy cerrado que se definió al 90+3 en minuto agregado, y bueno, los turcos le hicieron la travesura a los estadounidenses, que no cambia mucho la posición, sin embargo le quitan esta posibilidad a los amigos del norte de concluir con paso perfecto, así que se quedan con 6 unidades los Estados Unidos. Y los turcos, bueno, se despidieron de esta justa monedista con la cabeza en alto. Y finalmente Paraguay contra Australia, el resultado que quedó 0-0. Para hoy hay también 6 partidos, Alexander, déjame decirte que todo empieza a la 1:00 p.m. con el Noruega-Francia, el Senegal Irak, también esto es a la 1:00 p.m. y también el Cabo Verde Arabia Saudita a las 6 y el Uruguay España. Ojo con estos partidos del grupo H, Alexander, tanto de Cabo Verde, Arabia Saudita y de Uruguay con España, porque existen al menos 20 diferentes formas de definir quién sería el rival de México en la siguiente ronda. El que gane o los empates, bueno, van modificando al rival de México en la siguiente ronda. Estos partidos a las 6, a las 9 Nueva Zelanda, Bélgica y el Egipto contra Irán. ¿Cómo está la situación para México, Alexander, de los 16avos de final? Bueno, nada más te podría decir que hasta el día de hoy Ecuador tiene un 45% de posibilidades de que sea el equipo que enfrente a México en los 16avos de final. Esto porque ayer Ecuador venció a 2-1 a una Alemania pues que quedó dormida. El 19% lo tiene Escocia. Escocia tenía la probabilidad más grande, pero con el triunfo ayer de Ecuador, Escocia se vuelve la segunda posibilidad más fuerte para México. Y bueno, también está la combinación de que sea España, Cabo Verde, Arabia Saudita o Uruguay. Por eso te digo que estos partidos que están programados hoy para las 6:00 p.m. es importantísimo, porque se definiría el futuro de México. Lo que sí es seguro es que México va a jugar el martes 30 de junio en el Estadio Ciudad de México a las 19:00. Así que es el panorama de México. Hoy se puede definir quién es el rival para la siguiente ronda para la escuadra nacional. Alexander, ¿tienes alguna pregunta?
0: Gerardo, sin duda el partido de Ecuador-Alemania, vaya resultado. Pensábamos que los alemanes le iban a dar una goliza a los ecuatorianos, pero sin duda les dio la vuelta el marcador, 2-1.
4: Sí, fue un partido emotivo, fue un partido cardíaco, porque toma la ventaja el cuadro alemán muy temprano, y como bien lo dices, se planeaba o se pensaba que podían ya una goleada. Sin embargo, se recupera Ecuador, que tenía que ganar sí o sí para mantenerse con vida en esta justa mundialista, y al final un 2-1 que, bueno, ha cambiado todo el panorama. Así que bien por el equipo ecuatoriano, que tiene un gran plantel, y bueno, se hubiera demostrado que está calificando como mejor tercer lugar.
0: Bueno, pues la cita es el próximo martes para ver a la selección mexicana jugar, y pues está en juego los 3 pues equipos que podrían enfrentar a la selección mexicana. Gerardo, te agradezco el reporte y pues estamos atentos. Muy buenos días.
4: Estamos atentos. Muy buenos días, Alexander.
0: Ahí está Gerardo Gómez con el tema del panorama deportivo. Y bueno, con esta información, mucha información de la justa mundialista, nos pasamos a retirar de esta primera emisión de Notinúcleo en cadena estatal. Muchas gracias a usted por el favor de su sintonía a lo largo de estos 60 minutos con lo mejor de la información local, estatal, nacional e internacional. Domingo de Asís en los controles técnicos, Daniel Torres a cargo de las plataformas digitales, en la dirección de noticias, licenciado José Ovilla. Soy Alexander Pérez, y mañana sábado usted tiene una cita a partir de las 7:30 de la mañana en la primera emisión, hoy a las 2:30 a la segunda, y a las 8 de la noche la tercera emisión de Notinúcleo. Que tenga usted un excelente viernes.
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0: Buenos días. Buenos días al auditorio. Las 8:38. ¿Qué dijeron? Ya no entraron estos locochones. ¿Qué dijeron? Hoy sí nos quedaron mal. Pues no. Aquí está su dolor de cabeza. Aquí está quien les va a alegrar el día. Ya llegamos. Ya estamos en una sesión más de Súbale Lugares. Sus dos amigachos del alma. Buenos días a todos. Los saluda, eso viene con toda la actitud de viernes. Los saluda su amigo Alejandro Guillén, mejor conocido en el medio artístico como el payasito chiquitín. Buenos días, estoy acompañado de mi queridísimo Juan Ramón. Buenos días.
1: ¿Cómo dice? ¿Qué hace? ¿Cómo lo hace, chiquitín Alex Guillén? Siempre hay un lugar disponible para ustedes, para que pueda viajar con nosotros a través de la mejor música, el mejor ambiente, despapalle, cotorreo, coqueteo y perfume de botita del más caro. ¡Ay, lo cree!
0: ¿Cómo les fue? ¿Cómo están? ¿Cómo amanecieron? Esta mañana tan rica y deliciosa, ya empieza el friecito sabroso como para quedarse empiernado en camita.
2: No creo.
0: No, porque tempranito ya están pateando, ya, ándate a trabajar.
1: Los carcañalazos por acá, en esta zona de por acá.
0: Sí, no, no. La dormilona. Pues hoy tenemos buena música, vamos a complacer. ¿Quién está con nosotros? ¿Quién dice presente? ¿Quién está de manteles largos? Ya es viernes. Hoy les vamos a estar poniendo musiquita así de adoloridos, musiquita ya como para que.
1: Así es, así
0: es. Es viernes y el cuerpo lo sabe.
1: Por lo regular, ¿qué hacen los viernes aparte de trabajar? Yo me encontré con un señor en la... No es madrugada, ya es mañanita, ¿no? 5 de la mañana. Dice que los viernes termina su turno y se pone de acordeón con sus colegas.
0: Oh.
1: Y se van de noche de chicos.
0: Oh.
1: Noche de chicos los condenadotes.
0: Pues yo siempre he dicho, Juan Ramón, que es viernes sexual. Oh, viernes sexual, sábado social y domingo familiar. El domingo es para estar en familia, pero el viernes, o de que no me llamen, que no me toquen, porque es viernes sexual.
1: De reconciliación el domingo, yo creo.
0: Sí, para pedir perdón.
1: Entonces, ¿qué viernes? Traca.
0: Traca.
1: Tracas, hijo del señor. 8:41. Vamos a saludar también a la gente que está... regresando de ir a dejar a los niños, por ahí también de checar, de pensar, chindi, hoy qué voy a preparar de comer.
0: Yo no me preocupo, bueno, saludamos a todos, ¿verdad? Hoy muchos no van a la escuela porque es este viernes, último viernes del mes, y no hay clases en muchas escuelas, por eso del no sé qué. Pero bueno, hoy le dije a mi queridísima dama de hogar, hoy no te preocupes por la comida porque Extremo me tiene algo preparado.
1: Ay, sí es cierto. Oye. Hoy vamos a botanear.
0: Hoy vamos a festejar a Juan Ramón.
1: Sí. Ay, ay, ay. No, y ahorita dice, viernes, es viernes, pero si no me tocó. Ay, sí, no es cierto. Ahora es con música, señores. Esto se llama Perro Amor.
0: ¿Ah, sí?
1: Oh, sí. Es la maquinaria norteña.
0: Extremo 99.1.
1: ¿A poco no?

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0: 8 de la mañana con 48 minutotes. Chiquitín, en cabina, chiquitín. Ya se están reportando con nosotros.
1: La acompaña Juan Ramón.
2: Juan Carlos, te mandamos un abrazo desde Chiapas. Nos está escuchando allá en Missouri.
1: Hola, buenos días, ya los escuchamos desde Kansas, Missouri, Estados Unidos. Missouri. Un fuerte abrazo a todos, saludos ahí mi Juan Carlos, que siempre manda a saludar a toda la gente de Junca, de Juncaná. Saluditos, que siempre estén en sintonía con nosotros.
0: El Progreso también se comunica con nosotros, Cárdenas, todo por ahí.
1: Cárdenas, Progreso, Santa Rita, mandamos un saludo a Santa Rita, esos ricos quesillos.
0: Amarillito, Fernández.
1: Al ratito con la carnita.
0: Sabroso. ¿Qué más iremos a traer?
1: Mira, te voy a llamar. ¿Cómo andas de hambre ahorita, Juan Ramón?
0: Ahorita, pues me acabo de terminar unos paquitos de frijol y unos de huevito en torta bañados en salsa verde.
1: ¡Chulada! Oh, chulada de chuleta. Pero imagínate la carnita asada. Su piquito de gallo rico, con su chicharroncito en medio, el piquito de gallo, sabroso, tu guacamole con cascarita de cerdo, sabroso, tus frijolitos, oye, oh, yeah, sabroso, con tus cebollitas, ajo puerros asados, el Inge se va a encargar de asar la carne.
0: ¿Ondi? ¿Quién? Esa es mi pregunta, macabronicona.
1: ¿Quién?
0: ¿Quién va a ser el encargado de estar dando vuelta las carnes? Posiblemente el que quiera carne que se pare y haga favor de asarlo.
1: Sí, va a estar cañón. Yo voy a venir ya tardecito para que esté preparada la carnita.
0: ¿El Juan Ramón irá a ir o quedará sembrado
1: en cabina?
0: ¿En cabina? No lo sé. Lo que sí sé es de que voy a disfrutar de un pequeño trozo de carne.
1: Oye, si no bajas, de todos modos vas a sentir el humito que va a estar subiendo para acá.
0: Los Ángeles Azules y María.

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5: Únicamente tres minutitos nos separan de las 9 de la mañana. Saludamos a toda la banda, a toda la audiencia que está con nosotros. Ay, salao, recondenao. Terminación 3186 dice: mi chiquitín, saludos desde Efraín, ya aquí echando el desayuno, oyendo a todo volumen la radio. ¿A poco no? Mira que está desayunando el salao, lo mandó su foto. Puras carnitas de puerco.
6: Carnitas michoacanas.
5: No manches.
6: Así.
5: Ni envidia me da. Yo desayuné frijolitos refritos. Y...
6: queremos saludarlos a través del BOVE 63-159-8888 y el BOVE 63-63-201-85. Queremos saber dónde nos escuchan. Palabra comiteca con que te identificas, mi estimadísimo Ichigui.
5: Palabra comiteca con que te identificas. Qué mudo sos. Qué mudo sos vos.
6: Y ay, ¿por qué sos así?
5: También comiteca.
6: Ahí, David, ¿alguna palabra? Comitecaso. ¿Por qué sos así? Ya vos.
5: ¿Qué pueblos? ¿Qué pueblos?
6: Y ahí. ¿Cuál otra? Ahí que nos envíen un comité caso al 963-159-8888. Que manejen. Que manejen
5: las
6: en
5: palabras
6: casa.
5: Comitecas.
6: Comitecas. Un comitecaso que manejen en casa con su familia, con los amigos.
5: Ya vos, Migue.
6: ¿Tantías?
5: ¿Tantías?
7: No hay nada.
6: No hay nada. Por ahí también ya le está llegando un audio, a ver si no es algo grosero. Ya más o menos me imagino de quién se trata.
5: Aquí hay otro.
6: Vamos a ver.
8: Buenos días, amiguitos. Saludándolos desde esta mañana.
6: ¿Qué bien?
8: Del día viernes. Saludo para todos ustedes.
6: Hola.
8: Un rico desayuno con chicharroncito de oro y su limoncito.
5: Saluditos, Manuelito. Es el Manuelito Chicharronero.
6: Ah, tío Manuel.
5: Y también vamos
6: Malaya, a mandar un pedazo de...
5: un chicharroncito.
6: Ay, aunque sea de hebra.
5: Vamos a mandar el saludo también para Felipe, ya no lo ponemos, nos vamos al...
6: Sí, nos vamos a canción y enseguida saludamos al buen Felipillo.
5: ¿Con qué nos vamos?
6: El difunto Valentín.
5: Ajá.
7: Como Melele.
5: Como Melele.

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9: Son las 9 de la mañana.
10: 9 de la mañana.
11: 9 de la mañana.
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0: Una que aplico y lo voy a aplicar ahorita. Cállate, fue, pues, vení, apúrate.
1: Cállate, pues, vení. Cállate. Dice, dice mamá que vení.
0: Vámonos conmigo, dice. También una, sí, es cuando pongamos, te están, Alex, ahí venís tantito. Alexito, apúrate, papito. Vení, pueve. ¿Ah? Que te apure.
1: Apúrate, pijo de doña Berta. Dice, ¿ah?
2: Aquí va el Felipe, vamos a ver.
0: Ay, tío Geli.
3: Doña Mari vive allá arriba subiendo la subida.
1: Oígase, ¿dónde queda, pues, tal tienda? Bajando la bajada. Mándenos, por favor, mándenos los dichos comitecos, ¿verdad?
0: Sí, las palabras ahí que utilicen en su día a día. Vení ligero.
1: Vení ligero.
0: Para llamar a alguien, el sonidito clásico, estás ahí. Vamos ahí, compañeros, compañeros, chiquitín. Nadie. Aplicás este. Sí, voltean todos.
1: Es
0: criminal, mortal. Tradicional. En la ciudad de Domínguez, y creo que en varios puntos del estado.
1: Hoy me llegué, y Chasco.
0: Ish, ay, Liz. 9 de la mañana con 9 minutos, vamos con una rolita que identifica muy bien Alex Chiquitín.
1: Dame una sonrisa. Porque siempre debes de darle una sonrisa a la vida. Es claro, un mensaje sonreírle. Para todos. Mensaje para todos ustedes, que a la vida siempre se le debe sonreír.
0: No, no estar amargado, estar amarguete. Qué feo nos vemos, ¿verdad? Cuando estamos así.
1: Sí.
0: Por sí que estamos fieros y ahora bravos.
1: Amargado, no. Por muy triste que sea tu dolor, por muy, muy fuerte, después de la tormenta siempre viene la calma. Así es que a la vida siempre le debes sonreír.

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0: 9:20, 9:20, y seguimos con todo el auditorio que nos andan mandando, nos andan aventando sus dichos comitecos, ¿verdad?
1: Sí, y los dichos que aplican en la familia, con los amigos, con los vecinos, con el compadre. Bueno, que hay unos que también hay que decirlo, que utilizamos, pero son más
0: colorados.
1: Sí, más malcriadotes.
0: Acaban de mandar uno el que dice, de cuando te estás algo y dices, ah, quiero yo de sí.
1: O cuando ya te tardaste y llega uno así como que medio entre azul y buenas noches, chapeado tu cachete, colorada tu oreja, llegas a Aradón. Si vos lo venís,
0: de culumbrón venís, dice
1: pues. ¿A qué horas vas a venir? Dijiste que a las 12 venís de culumbrón o qué, bueno.
0: Sí.
1: La palabra.
0: Es que hay muchos. Hay muchos, pero muy colorado.
1: Sí, más criadones.
0: Por ejemplo,
1: dicen, ahí dicen si nos ponemos así.
0: Por ejemplo, ella dice, bájate ya de sí. Voy a pasar el del Gelipe, ojalá que no vaya a ser groseros,
1: Gelipe. No, pero si él no es nada majadero, ni grosero, ni malcriado.
2: Juan Ramón no va a andar hablando ahí de que llega tarde y colorado.
0: ¿Saben algo, compadrito?
1: Colorado, no me pongo colorado, es mi color. Ah, no, ese es el otro, ¿verdad? Órale, pues, 9:22, ¿qué rolita quieren escuchar? Bueno, ya nos dijeron que quieren activar una rolita que le pasa Felipe cuando llega tarde y le da el preinfarto.

0: porque se anda tacteando los bolsillos.
1: Y no hay billete.
0: Se anda tocando. Aparte, es cuando deja extraviado su celular. El buen Jelly.
1: Que siempre lo anda perdiendo.
0: Lo anda perdiendo porque... Y no te imaginas dónde lo deja. Pero como es conocido, se lo regresan. El maldecidazo.
1: Era... Sí, así es mi amigo Felipe.
0: ¿Verdad?
1: Sí.
0: ¿Qué onda? No me confundí. Con su playera que ganó.
1: Sí.
0: ¡Onta mi cel!
1: Se me perdió el cel.
0: Es el grupo Esencia.

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10: Nueve treinta y nueve, se nos anda yendo el programa de Bolón Ping Pong. ¿Por qué, pues?
11: Saludos ahí a don Agustín, que el día de hoy dice que porque está nublado no se siente Agustín, se siente incomodín. ¡Sáquese! Oye,
10: ¿Por qué si se llama Agustín, por qué no hay personas que se llamen Desagustín o Incomodín? Por ejemplo, yo me llamo Alejandro. Ajá. ¿Por qué no hay personas que se llaman
11: Acercandro.
10: Alejandro, me estoy Alejandro.
11: Sí, claro.
10: Acercandro. ¿Por qué si existe Guatemala, por qué no existe Guatebuena?
11: Oh, sí es cierto.
10: ¿Verdad que sí?
11: Sí.
10: ¿Por qué hay personas que se llaman Claudia? ¿Por qué no hay Clainoche? Claudia.
11: Sí.
10: Claunoche.
11: O madrugada.
10: Clau madrugada.
11: Ándale, pues, muchas gracias por estar participando con nosotros. Dice, ¿cuándo van a tener regalos? Mañana posiblemente, ¿no? ¿Mañana hay sobre lugares o...?
10: Mañana sabadito no hay.
11: No, ya vieron, pues.
10: El lunes. Pero por decir.
11: Ah, pero bien. ¿Vas a venir mañana?
10: Sí, vengo de 10 a 12.
11: Ay, haces favor de venir.
10: ¿Por qué decir? Aquí, bueno, vas a estar...
11: ¿Cómo no?
10: De 10 a 12, no. ¿Por qué? De 10 a 12 va a estar Charalini.
11: Sí, así es, porque si le decimos... Ah, no, verdad, no, porque está muy grosero ese y se puede interpretar tal como es. Vámonos entonces con música, mi estimado, dice Ochejeje.
10: ¿Con qué nos vamos?
11: Vamos a ir con estos señores que nos tienen acostumbrados a un ritmo sabrosón, un ritmo que te prende, un ritmo que te contagia.
10: Sabroso.
11: Ellos son los hijos de El Pueblo.
10: Juana la Cubana.
11: ¿A poco no?
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3: Diez minutos y las 10 de la mañana. Los dejamos con Junior Clan, Traicionera.

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1: 4 minutos y las 10, Juan Ramón. 4 minutitos nos quedan únicamente para que echemos el cotorreo.
2: Porque fue, no, menos. Como 5, 10. No, en serio, sin menos. Como siempre, un gusto saludarte desde muy tempranito, mi estimadísimo Alex Guillén. Chiquitín, chiquitín, en cabina, chiquitín.
1: No, al contrario, Juan Ramón. De igual manera, muchas gracias por otro programa más aquí a tu Laredo, Texas.
2: No, sin antes, al contrario. Bueno, pues agradecemos también a las personas que se comunicaron con nosotros. A veces sí es breve acá la intervención por los compromisos que tenemos con nuestros anunciantes. Gracias por la preferencia de Extremo 99.1.
1: ¿Cómo te sentiste, Juan Ramón, esta semana aquí a mi lado?
2: Bien, Agustín Lara. ¿Y vos, güey?
3: Yo me sé.
2: ¿Cómo te sentiste,
3: señorita?
2: Pero muy, muy señorita.
1: Es que con esa voz así de Alex Guillén, yo, se me enchina el gato.
2: ¿Y por qué te agarras ahí, chiquitín?
1: Ya nos vamos,
2: Juan Ramón. Femenina.
1: Femenina.
2: Ay, nos vamos, pero regresamos hasta el día
1: lunes. Y sigan sintonizando toda la frecuencia,
2: claro,
1: de Extremo, porque se va a quedar ahorita mi queridísimo Charal en el mitote.
2: Con permiso, excelente día viernes, fin de semana, chavochito.
1: Recuerden que este fin de semana deben llevarnos en su corazón, Juan Ramón. Y su queridísimo Alejandro Guillén.
2: Chiquitín. Los dejamos con la banda El Recodo de Don Cruz Lizárraga. Se llama Cama de Piedra. 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

paso a la izquierda, paso a la derecha. Adelante, atrás. ¡Buenos días! ¡Buenos días, buenos días, buenos días, buenos días! Dijera Espinoza Paz, el próximo viernes. Dijera Vagón Chicano, un viernes sin tu amor. Dijera Los Huracanes, belleza de cantidad. No tiene nada que ver con viernes, pero suena caguamero. ¡Buenos días! Me da mucho gusto saludarlos en esta hora de la mañana. ¿Quién iba a pensar que iba a llegar el viernes? Y aunque usted no lo crea, es el último viernes, dijera la Thalía, porque ya el otro viernes ya vamos a estar primera semanita de julio. Y esto se va a descontrolar. No es porque yo sea positivo, presiento que vamos a ganar la copa. Así estamos iniciando el mitote, vamos al primer corte musical y regresamos. Recuerde que estamos en Ya Llegó el Mitote con tu amigo, el pez más terrorífico del océano. Ya estoy mejorcito de mi garganta, gracias a mis tecitos que estoy tomando, ya está más fluida la garganta, había como que un pelo atravesado. Pero, ¿vieron? Ya suena mejor, ay, qué alegre es poder hablar bien. ¡Banda Los Recoditos! Lo mejor fui yo, números iguales, 10 con 10.

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1: Estamos de regreso, 10 de la mañana con 17 minutos, 10 de la mañana con 17 minutos. Es momento de saludar a todos los que están en oficina, a todos los que están en los mercaditos, mercado aquí, primero de mayo, mercado de San Agustín, mercado del Cedro, mercado atrás de la bodega, que hay dos mercaditos, mercado central de Abasto, mercado Maya, mercado Margaritas, mercado Trinitaria, todos los mercaditos, a todos donde venden frutas.

taxi, en el colectivo, a todos los que están en el campo cortando tomate, los tomateros del triunfo, a todos los que andan cortando chile, a todos los que andan cortando pepino, repollo, zanahoria, aguash. Buenos días, buenos días. Muy contentos como siempre, pues estamos buenitos, que es lo más importante. Y si tú tienes algún padecimiento, una enfermedad, ánimo, échele ganas, cuídese mucho, por favor. Estamos listos, esta es nuestra pregunta de hoy. Nombra un payaso famoso que no sea de McDonald's. Ya ven, pues que esa empresa tiene un payasito. 963-159-8888. Payaso Broso. Nombra un payasito famoso que no sea. Que no sea Broso. Nombra un payasito famoso. Yo. Un payasito famoso. Un payasito famoso que no sea el Broso. El Brinco Dieras. Sí, claro. Un payasito famoso que no sea Brinco Dieras. Así lo vamos a llevar como cadenita. Un payasito famoso que no sea, ya dijimos Broso. Ya dijimos, empezamos con McDonald's, después Broso. Un payasito famoso que no sea Brinco Dieras. El payasito Charalini. Sí. Un payasito famoso que no sea el payasito Charalini. El payasito Cepillín. Un payasito famoso que no sea Cepillín. El payasito Chiquitín. Un payasito famoso que no sea el payasito Chiquitín. Dame tu mierda, vos, Arael. Ah, no, perdón, Arael, perdón. Ah, ya, no te enojes. Un payasito famoso que no sea el Chiquitín. El payasito Chuponcito. Un payasito famoso que no sea Chuponcito. Compre su varita luminosa. El payasito de mi marido. Un payasito famoso que no sea tu marido. Un payasito famoso que no sea tu marido. Compra tu varita luminosa. Vas a ver a la mujer lagarto. Un payasito famoso que no sea tu marido. Dilo, Charal, dilo, no tengas miedo. Un payasito famoso que no sea tu marido. Participa ya. El payasito Traviesini. Un payasito famoso que no sea el payasito Traviesini. El Broso, ya lo dijimos. Compra su varita luminosa, pasa a ver a la mujer lagarto, la mujer lagarto. A ver, un payasito famoso que no sea el payasito Traviesini. El payasito. La paleta payaso, eso. Un payasito famoso que no sea la paleta payaso. Un payasito famoso. Dame tu mierda, vos, Felipe. Un payasito famoso que no sea el payaso de mi ex marido. Ah, bueno, un payasito famoso que no sea el payaso de tu ex marido. El payasito Catarrito. Un payasito famoso que no sea el payasito Catarrito. Él, ya lo dije, el Cepillín. Ah, el payasito. ¿Quién? Cepillín, ya lo dije. El payasito Chilisqui. Un payasito famoso que no sea el payasito Chilisqui. El payasito Coco Show. El Coco Show es el que estaban cobrando, ¿no? Un payasito famoso que no sea el Coco Show. El payasito Guillorín. Vamos al corte de mensajes y regresamos. Compra su varita luminosa.

0: Ay, ay, ay, cómo nos divertimos.
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19: Grande Boy, Bobby Pulido, Vanidosa, 10:28.
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10:36, 10:36 a través de Extremo 99.1, viernes 26 de junio. Ya está el licenciado Francisco Pulido, en un momentito entramos con él. Está pues instalando toda la situación de lo que tiene que ver con las plataformas digitales, pero en un momento regresamos, ¿vieron? Para continuar con la programación musical de esta mañana del 26 de junio. Regreso, dos minutitos. Regresamos, ¿vieron? Facebook y TikTok, ¿va?

0: 10:39, ya estamos enlazados, estamos ahorita en la página, esta camarita, por eso es muy importante que vean la transmisión, Francisco Pulido, y aquí frente está TikTok de Francisco Pulido, de Agencia de Vesterán. Bueno, muy bien, damas y caballeros, tenemos nuestro invitado especial de todos los viernes, ya es pues de cajón estar con él y escuchar todas las promociones que tenemos para este mes de junio, que ya valió chetos el mes de junio. Licenciado Pulido, muy buen día, gusto saludarte.
1: Gerard, muy buenos días, ahora sí que me hiciste el día, bien por unos, malo por otros, pero bueno, la verdad es que estamos felices y contentos. 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Y si tienes tiempo, mira, por ejemplo, hoy, el día de hoy, estuvieras casi, ¿qué horas son? 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
0: Todos los días son buenos para viajar, pero recomienda este mitad de año, estamos terminando junio, va julio,
1: ya se nos va, ya 6 meses, ya terminó el año, pero miren, les vamos a decir las ofertas del día. 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
0: Tuxtla, Tijuana. ¿Saben cuánto? 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
1: Eso, 2,433. 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

0: desde 1200. ¿Por qué dice tarifa?
1: 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O sea, ¿te acuerdas que por ahí mencionaron que hay algunos vuelos directos de Tuxtla Gutiérrez a la Ciudad de México, pero al aeropuerto de la IFA? Bueno, pues más o menos tenemos en las dos, hay dos oportunidades de viajar, tanto a la IFA como al Ciudad de México, que a todo mundo nos gusta llegar al Benito Juárez, desde 1200 pesitos.
0: Tuxtla, Ciudad Juárez, desde 3117.
1: A la Ciudad de Mérida, desde 1890.
0: Tuxtla, todo saliendo de Tuxtla, lógicamente. Guadalajara, desde 1508.
1: A Hermosillo desde 3125. Y acá cabe recalcar, mi querido Charrito, que pues estamos mencionando saliendo de Tuxtla Gutiérrez porque es el aeropuerto más cercano que tenemos. 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
0: Link, me permites 2 minutos y regresamos a través de Radio Extremo 99.1 y nos quedamos con redes sociales. No tardamos, regresamos.
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1: Son las 11 de la mañana.
2: 11 de la mañana.
3: Son las 11 de la mañana.
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0: Que se mate las penas, de una canción compromiso que se llama, pues, que se mate las penas, del señor Pancho Barraza. Bueno, números iguales, pido un deseo. Números iguales, 11 con 11, ya, ¿eh? ¿Cómo pasa el tiempo? Ve, rapidito. Hace rato tuvimos entrevista con el señor Pulido. Ahora tengo nada más y nada menos que una personita más que usted tal vez ya lo escuchó, porque no es la primera vez que viene conmigo. Y una empresa muy conocida ya en este ramo de Ortopac. Todo lo que tiene que ver, bueno, ahorita nos va a platicar esta la LIC, pero ponga mucha atención porque tal vez usted pueda necesitar algo de Ortopac. Y para ello me acompaña nada más y nada menos Ana Luisa Villatoro Morales, quien nos viene a platicar de Ortopac. ¿Cómo estás, Ana Luisa? Bienvenida en una entrevista más con tu amigo Charal aquí en la Radio Extremo. Buenos días.
1: Hola, hola, buenos días. Pues bien contenta de estar aquí con ustedes. Muy buenos días.
0: Platícame, ¿qué es Ortopac?
1: Ortopac, nos dedicamos a la comercialización, a la venta de ortopedia. Básicamente, pues empezamos hace 45 años con ortopedia. 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Comitán están sabiendo que nosotros tenemos este producto especializado que la gente la verdad es que no consigue mucho en otros lados y pues estamos para servirles. 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
1: 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Dentro de nuestras líneas principales, ¿no? 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Uh-huh. Pero también tenemos auxiliares de rehabilitación, las muletas, sillas uh-huh. de ruedas, andaderas, todo para el bienestar de nuestros pacientes, que tal vez por algún accidente pierden la movilidad, o muchas veces también por
0: postura,
1: nacimiento o la edad,
0: ¿no? me ganaste eso, no es lo mismo el jovencito de 16 años a uno de 40 a uno de 70, que entre más grande pues va saliendo más dolores, necesitamos algo que nos ayude a mejor postura o lamentablemente una caída, una fracturita, y no sabíamos que cerca de mi casa está Ortopac, ¿verdad?
1: Así es.
0: Lic, vamos a un corte y regresamos porque hay mucho de qué hablar, dónde está ubicado, qué más, porque la vez pasada no mencionaste todo esto de férulas, no mencionaste todo esto que nos puede ayudar para la cadera, para la rodilla, para el cuello, para las manos, para los dedos, ¿verdad? ¿Y qué te parece? Voy un corte y regresamos para seguir hablando de Ortopac. ¿Va?
1: Correcto,
0: va.
1: Gracias.
0: Ahorita regresamos, 11:14.
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0: Bueno, regresamos 11 de la mañana con 18 minutos. Seguimos platicando que se le grabe el nombre porque ella, pues conoce mucho de esto, de ortopedia, de todo lo que tiene que con Ortopac, que no solamente es ortopedia. Ana Luisa Villatoro Morales, tengo por acá información de Ortopac, ¿verdad? Auxiliares de rehabilitación, ortopedia blanda, mobiliario, insumos, hospitalarios, equipamiento médico, mucho más. 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
1: Exacto. 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
1: Sí.
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1: Está grandísimo el lugar, ¿eh? Está bien organizado. 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Que digas, mire, vaya con nosotros, porque nosotros sí tenemos precio y tenemos este aparato o esto que le puede servir, que a veces hasta tienen que ir hasta San Cristóbal Tuxtla para que ir hasta allá,
0: sí.
1: Si aquí lo tienes en Ortopac.
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0: 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Es un brazalete grande.
1: Ya viste cuánto hay. Lamentablemente el tiempo en la radio es muy corto para hablar todo lo que viene, pero qué bueno que mencionas eso, porque muchas personas ahorita se la están pasando mal en el aspecto que necesitan urgentemente para mi enfermito, y ahí está en Ortopac, ahí lo tienen. Hay un número de teléfono que ahorita le va a mencionar la Lic para que las personas que viven lejos, porque la radio llega muy lejos, Trinitaria, Margaritas, Independencia, Comalapa, toda la sierra, Madre de Chiapas, hay un número. ¿Que este número cuenta con WhatsApp, Lee?
0: Así es, atención inmediata e incluso atención las 24 horas de lunes a domingo.
1: 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Adelante.
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1: 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Para finalizar, Lic, Ana Luisa Villatoro Morales, ¿qué más que se nos esté pasando más tú como experta en esta hora de la mañana? ¿Qué más falta por mencionar?
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1: 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Ana Luisa Villatoro Morales, muchas gracias y ojalá vengas más seguido para seguir hablando todo de Ortopac.
0: A ti muchísimas gracias y a tu auditorio.
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11:26. 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Vamos al corte musical y regresamos. ¡Aburro! Ya son pues las 11:30. Señora, su comida.

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Ahora nos vamos con el agüita que todos queremos tomar, y más porque hay regalos en esta temporada de fútbol. 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Vámonos con el corte musical. Grupo Frontera. Vámonos, ¿no? Ah, ok. Me la cambiaron, producción. Gracias ahí por estar pendiente en la programación musical en esta hora. Una, la terminación 40 desde hace rato no está. Oye, Charal, vámonos con Grupo Frontera. Vámonos con Grupo Frontera. Y esta canción que te voy a presentar es nada más y nada menos un tema de Grupo Frontera que ha solicitado la terminación 9. Muchas gracias por estar siempre con nosotros en esta hora. Y es una canción que se llama nada más y nada menos, que se llama Bebé Dame, a través de Extremo 99.1. Es un dueto, es una colaboración que hace con Fuerza Régida y Grupo Frontera. Faltan 10 minutos para el mediodía.

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1: Dice mucho, Dios los bendiga, me despido en este mediodía. Ya viene nuestra ciudad con don Raúl López Pinto para mantenerse informado y para que haga su denuncia. Yo regreso a la 1:00.

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2: Muy buenos días, son las 12 del día con 2 minutos en Comitán. Bienvenidos, ya estamos en el espacio donde usted puede opinar libremente y presentar sus denuncias. Nuestra ciudad. Este día en nuestra ciudad estaremos informándole de lo más importante que ha acontecido en Comitán de Domínguez, en Las Margaritas, y también una noticia que nos interesa mucho como ciudadanos: amplían el plazo para registrar líneas celulares. Y una noticia lamentable también, de la cual vamos a hablar, aparte de sus denuncias y su participación. Joven indígena denuncia haber sido abusada por 11 hombres en Chiapas, una noticia que está siendo viral a nivel nacional. Esto y mucho más hoy en nuestra ciudad. Bienvenidos, ya pueden marcar nuestras líneas telefónicas y comunicarse a nuestro WhatsApp.
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En la ausencia de Juan Méndez Morales, titular de este espacio, soy Raúl López Pinto y ya estamos listos para arrancar nuestra ciudad. Le decíamos hace un momento, algunos pendientes que tenemos, nos han estado enviando algunas quejas durante la semana. Vamos a tratar de contactar con los funcionarios adecuados, quienes pueden resolver sus problemas. Sigan enviando sus mensajes, ya saben, estamos a la orden a través del 963-159-8888. Ese tema de los perritos que envenenaron ayer en Chichimá, queríamos contactar con Salud Municipal. Si Salud Municipal también nos estuvo escuchando el día de ayer, a lo mejor tiene algo que comentar, estamos a la orden, están abiertos los micrófonos. Y bueno, tenemos otros temas pendientes que vamos a ir resolviendo junto con usted a través de nuestra ciudad en esta mañana. Esperamos sus mensajes. Gracias, ahí está sonando nuestro 963-63-201-85. Fíjese, una noticia que a nivel nacional está dando mucho de qué hablar y es muy interesante y muy importante para todos los ciudadanos. Es esta de que amplían el plazo para registrar las líneas celulares. Usted ya ve cuánta controversia ha causado esta nueva ley. Pues resulta que ahora el gobierno federal ha ampliado el plazo para registrar las líneas celulares, algo que nos interesa a todos. Millones de usuarios tendrán más tiempo para completar el registro de sus líneas telefónicas. La Comisión Reguladora de Telecomunicaciones, por sus iniciales en español, CRT, confirmó una prórroga. Sí, una prórroga para el trámite luego de que el avance del padrón fuera menor al esperado. Y es obvio, es que muchos ciudadanos se resisten a registrar sus líneas porque pues tienen sus dudas, tienen su desconfianza. Sin embargo, hasta el momento, más de 63 millones de líneas en México ya fueron vinculadas entre servicios de prepago y pospago. La realidad es de que hay una prórroga para el registro de líneas telefónicas. La nueva fecha no será la misma para todos. Esto es muy importante entenderlo. La nueva fecha no será la misma para todos. Las líneas de prepago, dice la información, pendientes deberán registrarse de forma escalonada. Las líneas de prepago entre agosto y diciembre de 2026, de acuerdo con el último dígito del número telefónico. Pero usted puede registrar y desea registrar, y es su decisión registrar su línea telefónica, es mejor que lo haga antes de que termine este mes. La autoridad recordó que las líneas que no sean registradas dentro del plazo correspondiente serán suspendidas. El gobierno sigue en su decisión de que las líneas que no sean registradas serán suspendidas en un periodo de hasta 72 horas. Durante ese tiempo solo podrán realizar llamadas de emergencia y a su compañía telefónica. Es decir, pues no va a servir de nada tener su celular si no lo registra. Una vez concluido el registro, el servicio será restablecido de manera normal. Es decir, si el usuario cumple con los requerimientos de esta ley, inmediatamente le van a restablecer su servicio. Además, la CRT informó que cuando una línea telefónica sea utilizada en la investigación de un posible delito, las autoridades competentes podrán solicitar la información correspondiente directamente a la empresa proveedora del servicio. Es decir, si nuestra línea telefónica ha sido usada porque lo prestamos con alguien,

bien porque nos lo robaron y está siendo utilizada para cometer delitos. Entonces, obviamente las autoridades podrán pedirnos información de nuestra línea y intervenirla, pues. Muy bien. Pues así está la situación. Total que, en resumen, podemos decir que amplían el plazo para registrar las líneas de celulares. Son las 12 del día con 11 minutos. Vamos a información importante que tenemos que dar a conocer de las Margaritas Chiapas. El talento, la disciplina y el espíritu deportivo se hacen presentes en la Feria Las Margaritas 2026. El H. Ayuntamiento Municipal de Las Margaritas, que preside el doctor Vladimir Hernández Álvarez, invita a la ciudadanía a disfrutar del Campeonato Estatal de Boxeo Amateur, un evento que reunirá a destacados talentos del estado en una jornada llena de emoción, entrega y sana competencia. Los esperamos este 12 de julio en el Salón Sociocultural en Las Margaritas para apoyar a nuestros deportistas y ser parte de una gran fiesta deportiva con entrada totalmente gratuita. Impulsar el deporte es fortalecer a nuestra juventud y seguir construyendo un municipio con más oportunidades para todas y todos.

0: En más información de las margaritas, seguimos impulsando acciones que promuevan el respeto, la igualdad y una vida libre de violencia para las mujeres, niñas y adolescentes. A través de la Coordinación de Empoderamiento de la Mujer, el H. Ayuntamiento de las Margaritas, que preside el médico Vladimir Hernández Álvarez, realizó la entrega de material informativo en la Escuela Primaria Niños Héroes de Chapultepec, fortaleciendo las acciones de prevención y sensibilización entre la comunidad escolar. Desde nuestro gobierno reafirmamos el compromiso de seguir construyendo entornos más seguros, promoviendo la cultura de la no violencia y el respeto a los derechos de todas y todos, dice la información. Más información que nos llega de las Margaritas Chiapas, Día Naranja. Cada 25 de mes reafirmamos nuestro compromiso de promover, dice la información, una sociedad libre de violencia contra las mujeres y las niñas. El respeto, la igualdad y la empatía son valores fundamentales para construir comunidades más justas, seguras y llenas de oportunidades para todas. Hoy es un día para reflexionar, sensibilizar y actuar, recordando que la violencia no tiene cabida en nuestros hogares, escuelas, centros de trabajo ni espacios públicos. Hasta aquí la información de las Margaritas. Continuamos en nuestra ciudad. Siga participando con nosotros. Ya están llegando los primeros mensajes. Ahorita les damos lectura. 963-63-201-85, nuestra línea telefónica, y el WhatsAppero 963-159-8888. Estamos en nuestra ciudad.
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3: Vamos con la información importante del municipio de Comitán. El pasado 25 de junio, Día Naranja, fecha en la que se refrenda el compromiso de prevenir y erradicar la violencia contra las mujeres y las niñas, la instancia municipal de la mujer llevó a cabo la plática Manejo de emociones en el deporte y prevención de la violencia, dirigida a madres, padres de familia y tutores del Club Panteras. La actividad tuvo como objetivo promover el bienestar emocional, el autocontrol y la sana convivencia dentro y fuera de los espacios deportivos, brindando herramientas que contribuyan a la prevención de la violencia y el fortalecimiento de relaciones basadas en el respeto, la igualdad y la resolución pacífica de conflictos. Con estas acciones, la instancia municipal de la mujer en Comitán reafirma su compromiso de impulsar estrategias de prevención y sensibilización que favorezcan la construcción de entornos seguros, incluyentes y libres de violencia para todas y todos. En más información de Comitán, a petición de habitantes y autoridades de la ranchería Corralá, personal de la Dirección de Salud Pública Municipal y la Coordinación de Control Canino localizaron y resguardaron a tres perros que permanecían en las calles de ese lugar, los cuales se encuentran en el Centro de Control Canino para su atención y esterilización. Por otra parte, en la localidad Santa Elena, Las Agujas, del municipio de Comitán, se avanza en la construcción de huellas de concreto, un trabajo en unidad con sus habitantes para mejorar el acceso a esa comunidad. Seguimos con información de Comitán. El alcalde Mario Antonio Guillén Domínguez recibió de manos del maestro José Alonso Yaven Villarreal, director del Centro Estatal de Control de Confianza, certificado del Estado de Chiapas, los resultados únicos de control de confianza que se otorga a los elementos de la Policía Municipal, con lo que se acredita el cumplimiento total de los procesos de evaluación del personal, alcanzando también la meta programada por la dependencia estatal. Continuamos con información de Comitán. La Dirección de Desarrollo Rural, a través de la Coordinación de Atención Ciudadana Rural, llevó a cabo reunión de trabajo con agentes municipales de las localidades del municipio para informar sobre diversos trámites que se realizan ante la Dirección del Registro Civil del Estado y las dependencias estatales y municipales de salud. En representación del alcalde Mario Antonio Guillén Domínguez, acudió el profesor Eduardo Alfonso Alfonso, asesor del ayuntamiento, acompañado de la presidenta del sistema DIF Comitán, María Guillén Domínguez, quien agradeció el apoyo de los funcionarios del registro civil y del sector salud para los habitantes de la zona rural del municipio de Comitán. Continuamos con más información de Comitán. Con el compromiso de fortalecer la protección y promoción de los derechos humanos, la instancia municipal de la mujer, a través del módulo de atención inmediata, participó en la primera mesa de trabajo dignificando los derechos de la comunidad LGBTTPIQP, un espacio de diálogo interinstitucional organizado por la Asociación Civil Calcilaltic, con el objetivo de construir acciones que contribuyan a prevenir la violencia y garantizar el respeto a los derechos de la diversidad sexual y de género, dice la nota. Durante esta jornada

establecer como objetivo generar un diálogo que permita integrar acciones encaminadas a atender las violaciones a los derechos humanos que ha enfrentado la comunidad LGBTTIQP, contribuyendo a disminuir la violencia por motivos de orientación sexual, identidad y expresión de género en el municipio de Comitán de Domínguez. Sigue diciendo la información, en esta mesa participaron diversas instituciones y dependencias de los tres órdenes de gobierno, entre ellas el Instituto Nacional Electoral, el INE, la Jurisdicción Sanitaria 3, la Comisión Estatal de los Derechos Humanos, la Coordinación Municipal de Difusión y Atención de los Derechos LGBTTIQ, la Dirección de Juventud, la Secretaría de Salud del Estado, la Secretaría de Economía y del Trabajo, la Dirección Municipal de Humanismo, la Fiscalía Fronteriza Sierra y el Módulo de Atención Inmediata Municipal, además de representantes de organizaciones de la sociedad civil y personas activistas comprometidas con la defensa de los derechos de la diversidad. La participación de la Instancia Municipal de la Mujer reafirma el compromiso institucional de continuar impulsando acciones coordinadas que promuevan la igualdad, la no discriminación y el acceso a una atención integral para todas las personas, fortaleciendo espacios seguros de diálogo que contribuyan a la construcción de una sociedad más incluyente, respetuosa y libre de violencias.

0: Hasta aquí llegamos con la información de Comitán. Vamos a una pausa y seguimos en nuestra ciudad. Tenemos ya mensajes que están enviando ustedes. Sigan con nosotros.
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0: Seguimos en nuestra ciudad, son las 12:29, un servicio social de nuestra ciudad. Se solicita el apoyo de la población para localizar una billetera extraviada que contiene documentos importantes a nombre de Rogelio Pinto Cancino. Los documentos son de suma importancia y se solicita a quien la haya encontrado o tenga información sobre su paradero comunicarse de inmediato para poder recuperarlos. Agradecemos de antemano la solidaridad y apoyo de la ciudadanía. Compartir este mensaje con conocidos. Si usted sabe de alguien que haya encontrado esta billetera, por favor hágalo saber. Se solicita el apoyo pues para encontrar esta billetera extraviada que contiene documentos importantes a nombre de don Rogelio Pinto Cancino. Para cualquier información, comuníquese a los números de esta estación de radio. Este fue un servicio social de nuestra ciudad. 12:30. Identificamos nuestra señal y continuamos en nuestra ciudad.
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0: Gracias por su participación en esta mañana. Son las 12:37 minutos, mensajes que llegan a nuestro WhatsAppero. Terminación 1518 dice: buenos días, quisiera hacer un llamado a la autoridad que corresponda porque en Chichimá Concepción en la calle Niños Héroes, hay una casa, dice, donde tienen caballos, y la verdad es muy peligroso porque a veces están afuera amarrados o a veces los están paseando en la calle, y la verdad uno pasa por ahí caminando y puede causar algún accidente, además el mal olor que causa. Por favor, que hagan algo, ya lo he reportado y no hay solución, y ahí nos envían la imagen de este equino que está efectivamente amarrado afuera de una casa habitación ahí en Chichimá. Es Chichimá Concepción, ¿verdad? Creo que aquí puede intervenir Salud Municipal, a lo mejor puede ayudarnos Salud Municipal a hacerle una exhortación, o si nos está oyendo pues el dueño de este caballito, pues ya está escuchando lo que lo que está provocando con los vecinos, y puede ser que tenga más aseado el lugar, y además no tenga el caballito afuera, bien pudiera ser que lo tuviera bien guardado, y así no va a haber problemas ni con los vecinos, ni además puede provocar un accidente. Por eso dice aquí que en algunas ocasiones, dice, los tiene afuera amarrados o los está paseando en la calle. Tampoco es bueno que lo estén paseando por la calle porque puede provocar un accidente. Imagínense, pasa un niño o pasan varios niños y un adulto mayor, que son, digamos, los que están más propensos a accidentarse, y no queremos que pase a más. Dice, además pasa uno ahí y el olor pues no es muy agradable. Pues sí, el estiércol del caballo seguramente está por ahí. Lo que queremos es que Salud Municipal a lo mejor pueda atendernos. La siguiente semana ya vamos a estar intentando comunicarnos también nosotros con las autoridades, con los funcionarios, para que atiendan cada uno de los llamados que la población está haciendo a través de nuestra ciudad. Por lo pronto, ahí está el llamado con este caballo que tienen afuera de una casa habitación y que provoca malos olores, además puede causar un accidente en Chichimá Concepción. Siga participando con nosotros, siga enviando sus reportes, seguimos atendiéndolos. Vamos a una pausa. ¿Tenemos tiempo? Bueno, vamos a atender otro mensaje que nos llega. Buenas tardes, dice don Raulito, buenas tardes, gracias. Fíjese, dice que le mando esta foto porque esta mujer, y ahí está la imagen de la persona, vendía afuera del mercado loros y ahora vende aguas dentro de la central y sigue vendiendo loros. Eso es ilegal. Quisiera yo ver si lo pueden checar, ya que estos animales no deben venderse así. Pues no, los animales no están para venta. El tráfico con la fauna es un delito, y un delito grave. ¿Cuántas veces no hemos visto reportes de personas que los han encontrado vendiendo pericos, guacamayas y otros animales llamados exóticos en el estado de Chiapas, que por cierto hay muchos? Y por supuesto, menos que lo esté haciendo libremente y como si fuera, no sé, vender paletas en este tiempo, por decir así, ¿verdad? Dice entonces, este reporte interesante, dice, fíjese que le mando esta foto porque esta mujer vendía fuera del mercado loros, o sea, primero lo vendía fuera del mercado los loros y ahora vende aguas dentro de la central, pero sigue vendiendo loros, y eso es ilegal. Quisiera yo ver que lo puedan checar, dice, ya que estos animales no pueden venderse. Así vamos a investigar rápidamente qué secretaría puede apoyarnos y vamos a pasar su reporte. Ya estamos tomando nota de todos los reportes, haciendo nuestro archivo para poder contactar con los funcionarios adecuados y así poder resolver sus quejas y arreglar la situación en nuestra ciudad. Ahora sí nos vamos a una pausa y regresamos, seguimos.
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0: enviando sus reportes a nuestro mensajero. Tenemos un reporte de la terminación 3193 de Fraccionamiento Lomas del Valle. Con mucho gusto vamos a darle paso a su queja. Estamos pendientes a través de nuestra ciudad. Gracias por seguir enviando sus mensajes. 6320185. Una nota que está haciéndose viral a nivel nacional ya es esta que tiene que ver con una joven indígena. Fíjese, una joven indígena denuncia haber sido abusada sexualmente por 11 hombres en Chiapas. La tarde de ayer comenzó a circular en redes sociales un video en el que una joven de origen indígena denunció haber sido víctima de un presunto abuso múltiple, oiga usted, cuando se dirigía hacia San Cristóbal de las Casas, en Chiapas. De acuerdo con su testimonio, dice ella que abordó un mototaxi en la comunidad de Poló o Poljó, municipio de Chenaló, sin imaginar lo que ocurriría durante el trayecto. La joven relató, dice la información, que en el trayecto, déjeme recuperar la información, en el trayecto

0: En el trayecto, el conductor del mototaxi apagaba la unidad en repetidas ocasiones y posteriormente comenzó a comunicarse con otras personas. Minutos después, desvió el camino hacia una zona de terracería sin iluminación ni viviendas cercanas, donde presuntamente fue amenazada de muerte esta muchacha. Según su denuncia, otro sujeto la sometió y abusaron de ella. Tras la agresión, logró caminar durante varios minutos hasta llegar a una comunidad donde habitantes le brindaron ayuda y resguardo, mientras narraba entre lágrimas lo que había ocurrido. De manera extraoficial, trascendió que uno de los responsables ya fue capturado por agentes de la Fiscalía General del Estado, mientras que los demás parece ser que todavía están prófugos. Seguramente las autoridades ya están atendiendo este llamado, pero ya usted cómo es, digamos, cómo nos ven desde otras partes de la República Mexicana. ¿Cuántas veces no nos han dicho que todavía andamos en lianas, que somos como tarzanes, que comemos monos? Pero con estas noticias de verdad que quedamos muy mal, en el sentido de que sobre todo en comunidades indígenas se rigen por el uso de el llamado uso de costumbres, y eso dificulta la aplicación de las leyes. Pero qué triste esto que pasó esta joven indígena, que denuncia haber sido víctima de un abuso múltiple por estas personas allá en Chenaló. Y bueno, vamos a estar pendientes de qué ocurre con esta denuncia y esta nota tan interesante. Siga participando con nosotros, opine, ¿qué opina usted de lo que acontece en nuestra ciudad, en nuestro estado? Estamos a sus órdenes, marque nuestro teléfono 6320185 o nuestro mensajero 963-159-8888. Seguimos en nuestra ciudad. Vamos a pausa y regresamos.
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0: Otro tema por demás interesante para nuestras ciudades, lo que está ocurriendo desde hace varios años ya con los famosísimos lagos de Montebello, que están en deterioro. Recuerda usted, muchas acciones se han hecho ya, no solamente por asociaciones civiles, sino por también por autoridades, para recuperar el color de los antiguos lagos de Montebello, y digo antiguos porque tenían un color cristalino. ¿Cuántas veces no presumíamos? Hasta había un debate, decíamos, si los lagos de Montebello eran de Comitán o eran de La Trinitaria. Efectivamente pertenecen al municipio de La Trinitaria, y luego veíamos con mucha emoción cuando en la televisión nacional pasaban algún reporte de los lagos de Montebello y decían desde las cristalinas aguas de Montebello. Pues resulta que el intenso color verde que ahora presenta uno de los lagos de Montebello ha llamado la atención de algunos visitantes. Sí, el intenso color verde que ahora tienen los lagos, pues el cambio es evidente en comparación con el aspecto cristalino que durante años caracterizó a este destino natural de Chiapas. Y ¿quién no presumía o presume los lagos de Montebello? Pero resulta que desde hace tiempo especialistas han advertido que el deterioro podría estar relacionado con las aguas residuales provenientes de Comitán. Imagínese usted, y municipios de la región, las cuales desembocan en afluentes que alimentan el sistema lagunar. No es posible, ¿verdad?, que de esta manera estemos contaminando unos lagos tan hermosos y que tanto renombre le dan al estado de Chiapas y a México. Algo tiene que hacerse definitivamente. Pues mire, tan fácil que dice aquí que el deterioro de estos lagos podría estar relacionado con las aguas residuales provenientes de Comitán y municipios de la región, las cuales desembocan en afluentes que alimentan el sistema lagunar. No puede creerse esto, pero es la realidad. La contaminación de estos lagos es una realidad. El cambio en la coloración de sus aguas evidencia que el problema persiste, y se desconoce si las acciones emprendidas han sido suficientes. Pues podríamos decir que no han sido suficientes, ¿verdad? Pero la nota dice si han sido suficientes, a manera de pregunta, porque queda ahí el beneficio de la duda para detener el deterioro de este importante patrimonio natural de Chiapas. Imágenes de Carlos Barró, que alimentan este reporte, un reporte por demás preocupante. Imagínese usted que los famosos lagos de Montebello, ya también los humanos lo contaminamos con las aguas residuales, cuando hace años los presumíamos como lo mejor que teníamos, y para que vinieran turistas a nuestro estado. En estos tiempos en los que hay muchas formas de, ya hay mucha comunicación, ya hay mucho que se puede saber, ya debe haber más conciencia por parte de nosotros, los ciudadanos, de no acabar con nuestro entorno. Y estamos hablando solamente de los lagos de Montebello, pero ¿qué hay de la tala de árboles? ¿Qué hay de la basura que dejamos y también contamina las calles? Ya en el estado de Chiapas, en la capital, ya están monitoreando el aire, porque ya también en algún tiempo, tal vez, ojalá y no, pero vamos a estar ya evitando que algunos carros circulen. Va a haber smog y va a haber todo lo que hay en las grandes ciudades, lo que no teníamos ni soñábamos que iba a haber en Comitán. Ahorita creo que porque nos hace falta conciencia de cuidar nuestro entorno, cuidar nuestro planeta, y enseñarles a nuestros hijos y nietos que también tienen que cuidar su entorno, porque lo estamos acabando. Si no, díganos usted acerca de esta nota que estamos pasando del deterioro de los lagos de Montebello.
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0: Gracias, seguimos en Nuestra Ciudad, terminación 4380, llega un mensaje a nuestro mensajero y dice, buenas tardes, solicito nos apoya a través de su programa para solicitar que nos den el servicio de agua. Ya tenemos casi 4 meses que no nos han dado el vital líquido aquí en la 27 calle Sur Oriente, en la colonia Mariano N. Ruiz. Pedimos de favor que nos den agua, cuando menos dice, siquiera 2 veces a la semana, pues sí. Ahí en la 27 calle Sur Oriente, en la colonia Mariano N. Ruiz, piden agua, un llamado al director de Coapam, si nos pudiera echar la mano atendiendo esta solicitud, por favor. Ahí en la colonia Mariano N. Ruiz no hay agua y dicen que se conforman con que siquiera les lleguen 2 veces por semana el vital líquido, muy necesario para todas nuestras actividades. De verdad, por favor, atiendan ese llamado, amigos de Coapam. Seguimos. Son las 13:00, 1:00 p.m. en nuestra ciudad. Gracias por haber participado con nosotros. Hasta aquí llegamos con nuestra emisión correspondiente a este día. En nombre de Juan Méndez Morales, titular de este espacio, soy Raúl López Pinto. Lo esperamos el próximo lunes en punto de las 12 en nuestra ciudad. Gracias.
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0: Esa canción se llama Coma Inducido, Los Recoditos.
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6: Cuidado, Villano.
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0: ¡Luchará! Chiquirringuillos, bienvenidos al cuadrilátero más famoso de la radio extremo. ¿A poco no? Te saluda el pez más rudo de los rudos, el Charaliux. Estamos totalmente en vivo desde el pasaje Morales, centro histórico, y esto es Los Duelos Extremo. Arrancamos, hoy toca, es viernes, duelo de puro despechado, de puro que no le ha ido bien en el amor, duelo de aquel que ya lo cambiaron por otro, por otra, duelo de dejados, duelo de decepcionados, duelo de salamiento en el amor, duelo para puro sangriento. Ay, cálmate.
5: Luchador y cantante, un rompecorazones de las damas otoñales. Él es Jesús Reyes Máscara. Año 2000.
0: En la esquina técnica viene con todo el poderío. Viene con todo el punch de hacer pedazos a todo aquel que anda sufriendo en el amor. En la esquina técnica te presento. A mí, que me lleve el chamuco, mero padrino, vos a la

0: Bueno, pero los Huracanes no lo tienen nada fácil, damas y caballeros. Viene su contrincante, viene en la esquina ruda y viene con todo su armamento, con toda su artillería. Ellos son los mismísimos. Chaparra, stay. Ponte esa trompa. Ahorita dices, ish, y bien que besabas mi trompa.
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0: A una llamada telefónica, el primero que se reporte ya ahorita y me diga, los Huracanes o los Tucanes, será el ganador de la caída. Llama ya. Ay, me escuché muy bien. Llama ya. 963-20185 o 963-159-8888. El primero que marque se lleva la canción ganadora. ¿Dónde me llaman? Ya me confundí, ya me volví loco. Estoy, aquí estoy de este lado. A ver, vamos a tener contacto con el auditorio. A la cuenta de tres mencionas tu canción ganadora. 3, 2, 1, ¿por quién?
2: Que me lleve el chamuco.
0: ¡Mero, abuelito! ¡Damas y caballeros! ¡Y arriba los taxistas!
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0: arriba! ¡Arriba los rudos! ¡Y échale, mi chico!

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Esta canción, una de las más solicitadas de Pan del Recodo. Y llegaste tú, mija. Puros temas para dolor, para despechados. 1:21.

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4: 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Don Levi. Oigan, ¿trabajaría Don Levi? No creo, va a llover, pues. Don Levi lo adivina. Cuando llueve no va a trabajar. Por esta temporada de que está cochambroso, pues, el calorcito, ¿no? 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Nos identificamos y regresamos más adelante para hablar de Ferreplomería Tres Hermanos y para hablar también de esta universidad que está dando mucho de qué hablar, como es la Universidad San Marcos San Cristóbal. Regresamos, nos identificamos y regresamos. Y es la 1:30, ¿eh?
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1: La 1:35 viene Duelo Estelar de Despechados, aprovechando que es viernes. No falta uno, que estamos pues ahí medios tristes, medios desesperados, medios agüitados porque estamos sufriendo con aquel o con aquella. Es por ello de que todos los viernes tenemos Duelo de Despechados. ¿Estamos listos?
2: Sí, capitán, estamos listos. Arrancamos Duelo Estelar.
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1: En la esquina técnica se presenta uno de los grandes éxitos que lo llevó a la cima. Y esta canción es para cortarse las venas si estás sufriendo por aquel, por aquella.
4: ¡Ay, amor!
1: Tu amor ya con otro.
4: No, Pancho Barraza.
1: El amor nos vuelve mudos.

Entre más amor, más celos, más llanto, más sufrimiento. Pancho Barraza, mi enemigo es el amor, pero no lo tiene nada fácil Pancho Barraza, porque viene el contrincante. Así es. Y en la esquina técnica te presento.

lo volvió Mandingo. Dueto con Bronco. ¿Has amado a dos? ¿Alguien del auditorio? ¿Será que se puede amar a dos personas? Ya está mucho ya. Se llama Vamos a amarla a los dos, Mandingo Bronco.

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1: Damas y caballeros, niñas y...
2: Manda un mensaje de WhatsApp. ¿A quién te gustaría escuchar en este duelo de despechados? Mi enemigo es el amor de Pancho Barraza, o vamos a amar los dos de Mandingo. Y los duelos comienzan ahora. Arrancamos con el mensajero WhatsApp 963-159-8888. Tú decides con cuál te quedas. Y arrancamos en esta hora de la tarde. Vámonos por Pancho Barraza. Terminación 85. Vámonos a mano a los dos, Mandingo y Bronco. Tengo llamada telefónica 201-85-321. ¿Por quién?
3: Por Pancho Barraza.
2: ¡Pancho Barraza, señor! ¡Anda usted decepcionado en el amor! Esto no se termina. Terminación 85, vámonos por Mandingo. Terminación 40, tu mera, mera, mera, mera, mera, mera. Vámonos por Charal, vámonos por Mandingo y Bronco. Felipe quiere Mandingo. El bebé, mi queridísimo Arael, ¿por cuál te vas, padrecito? No estés trompudo. Llévala, sí, ahí va. Llévala delantera, Mandingo, con Bronco.
1: Métele la Wilson, métele la Nelson, la quebradora y el tío Buzón. Quítale los hongos, métele,
2: sácalo del rincho, ¿no?
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2: Damas y caballeros, terminación 65, Pancha Barraza. Vámonos por Mandingo, terminación 94. Quiere empatar Pancho, pero lo veo imposible, ¿eh? Sin trampa, Charal, sin trampa. ¿Cuándo han escuchado, han visto un americanista que no haga trampa? ¡Ey, ey, ey! ¡Vámonos, Charal! ¡Vámonos! Por los pinos de Mandingo, Charal, carnal. Me da mucho gusto que voten, que participen. Las reglas cambian. ¡Ahora! El primero que marque al 201-85-963-159-8888 y me diga por quién. ¿Por Mandingo o por Pancho Barraza? El primero que marque ahora. ¡Epa! ¡Epa! Esto ya está más que planeado. Ya, Charal, no seas tramposo. Pues sí, está empatada la situación. ¿Qué culpa tengo yo? Pues está empatado.
1: De la gente loca, de la emoción.
2: Sin trampa, Charal, sin trampas. Ya, pues ya no se enoje. Ya está pues definido. Bien lo decía aquel, mi santo padre. Serás grande, Charal. El único defecto que serás un vil tramposo.

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8: 1:49 de la tarde, 1:49. 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Esta canción es de Cari León, faltan 10 minutos para las 2. Se llama Estos Tragos Van Por Ti.

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2: 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Que pase un excelente viernes, vamos a comer sabroso, ya, cuando vino esta vez ya pasó, fue el mediodía. Dios lo bendiga, si Dios quiere regreso a las 10 de la mañana, y como dice mi fiel amigo, si yo regreso, Dios está conmigo. Si no regreso, mi queridísimo Abenamar Sánchez, mi compadre, ¿lo recuerdan? Esa frase lo tengo bien marcada. Gracias, con permiso. Y muy buen provecho, quédese con Juan Ramón en esta tarde musical de 2 a 2:30.

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23: Muy buenas tardes, 14:02 p.m. Vámonos con música. Algo del gran combo de Colombia.

0: Así te quiero yo, nos interpretaron los Jonix. 2:13 en Extremo 99.1. ¿A poco no?
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6: 14 horas, 2 de la tarde. La hora exacta para usted en XHUI, la radio de Comitán. Viene Cari León y Carlos Vives. Y nos cantan La Chancla.

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1: Ya son las 2 de la tarde con 23 minutos, 2:23. Ya se llama La Vampiresa y son los chicos del barrio. A través de Extremo FM 99.1.

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2: La decisión de México de enviar rescatistas y personal médico a Venezuela no solo responde a una emergencia, sino que reafirma una tradición diplomática basada en la cooperación y la ayuda humanitaria. En momentos de crisis, la política exterior deja de ser un ejercicio abstracto para convertirse en acciones concretas que salvan vidas. Intervenciones como esta proyectan una imagen de responsabilidad regional que fortalece la presencia de México en el ámbito internacional. Más allá del gesto solidario, la medida también refleja una lectura estratégica del contexto latinoamericano. En una región marcada por desastres naturales, crisis económicas y tensiones políticas, la capacidad de respuesta conjunta se vuelve indispensable. México, al actuar con prontitud, no solo apoya a Venezuela, sino que envió un mensaje claro sobre la importancia de la colaboración entre naciones frente a escenarios adversos. Sin embargo, estas acciones también plantean retos. La ayuda humanitaria debe mantenerse al margen de intereses políticos para preservar su legitimidad y eficacia. Más allá de discursos o posicionamientos, lo que está en juego es la vida y el bienestar de personas afectadas por una tragedia. Nuestro país tiene la oportunidad de consolidar un liderazgo regional basado en la cooperación. Este tipo de liderazgo resulta no solo deseable, sino necesario. Hasta el siguiente comentario.
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0: Hola, ¿qué tal? Buenas tardes. Bienvenidos a la cadena auditiva más grande y de mayor cobertura noticiosa en todo el sureste de la República Mexicana. Llega a Mapastepec la caravana migrante que partió el pasado 20 de junio de Tapachula. Enfrentan servicios de emergencia en Chiapas la escasez de ambulancias, insumos médicos y paramédicos. Encabezará la presidenta Claudia Sheinbaum un masivo encuentro en Chiapas para consolidar los programas sociales. Busca el gobernador Eduardo Ramírez reforzar la atención integral en el estado en 12 municipios prioritarios. En asuntos nacionales, suman 11 los estados del país que limitan el uso de celulares en las escuelas. Destinan más de 44 millones de pesos para una revisión exhaustiva y a fondo de las vías del tren interoceánico. En temas del mundo, impacta una aeronave el edificio más alto de Pekín. Las autoridades guardan hermetismo. Exige la ONU a las autoridades de Estados Unidos una investigación independiente ante el aumento de muertes en los centros de detención migratoria. Y en los deportes, Ecuador, con 40% de probabilidades, sería el rival de México en 16avos. Este viernes se definen los cruces para la fase de la justa mundialista.
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0: Hola, ¿qué tal? Buenas tardes, muy buenas tardes, me da muchísimo gusto saludarlos en este viernes 26 de junio del 2026. El tiempo continúa su marcha inexorablemente. Fabián Samayoa se encuentra en los controles técnicos, Daniela Grajales en la redacción, Rosa Merovilla Martínez en la dirección de noticias, soy su servidor y amigo Francisco Javier Figueroa Niño. Como siempre, el saludo y el abrazo a la distancia, acompañado de mis mejores deseos para mis compañeros que están en turno en cada una de las estaciones que conforman la gran cadena Radionúcleo. Estamos transmitiendo para todo el mundo a través de nuestras plataformas digitales Facebook, X, Instagram y YouTube, donde nos encontrará como Notinúcleo. Nuestras páginas web www.notinucleo.com y www.radionucleo.com para escucharnos en vivo y encontrar la información que a usted le interesa. Rápidamente las noticias. En riesgo, atención a emergencias en Chiapas. ¿Se escuchó bien? En riesgo, atención a emergencias en Chiapas. Escasez de ambulancias, paramédicos e insumos para atender a la ciudadanía. Vamos con el reporte de Juan Jesús Cruz Toledo.
2: Tuxtla Gutiérrez se enfrenta a un déficit crítico de ambulancias, operando con apenas 12 unidades disponibles desde la Cruz Roja, Protección Civil y ERUM para cerca de 800 mil habitantes. Esta escasez provoca graves retrasos, obligando al sistema de emergencias a negar atención o pedir a los pacientes que esperen. El déficit de unidades y el tráfico constante provocan que los tiempos de espera de una emergencia superen los 40 minutos y en algunos casos complicado por accidentes viales y otras urgencias médicas.
3: Por eso precisamente hay un descontento de la población, porque dicen que no llegamos o que no llega la ambulancia, que llegó demasiado tarde, que tardó mucho y que al enfermo se le llevaron mejor en otro carro o peor aún se fue caminando a una institución.
2: La Organización Mundial de la Salud recomienda 4 ambulancias por cada 100,000 habitantes, lo que significa que Tuxtla Gutiérrez requeriría con unas 32 unidades. Solo la capital cuenta con 12 y en los municipios cercanos ese servicio no se cuenta. Mantener una ambulancia activa representa una inversión alta para instituciones beneficiadas. Según la Cruz Roja, una unidad de médica pública cuesta 1,500,000 pesos y su activación ronda los 1,800 pesos por servicio. Las autoridades locales continúan promoviendo el uso del 911 en emergencias, aunque la saturación de las líneas y la escasez de vehículos limitan la capacidad de respuesta. Informó para Antinúcleo Juan Jesús Toledo.
0: Continuamos con más información. Incrementan los servicios de retiro de panales en la vía pública. Los cuerpos de emergencias emiten recomendaciones para evitar incidentes. Vamos con Alejandro Orozco.
4: Durante la temporada de floración, los reportes de presencia de panales de abejas en huecos, bardas y árboles incrementan, pues son organismos que van migrando y anidan para producir su propia miel. Son animales importantes para el ecosistema, pero pueden ser incluso peligrosos cuando pican muchas veces, por lo que la población debe actuar con cautela, señaló Eloy Cruz Llaven, coordinador operativo del Cuerpo de Bomberos de Tuxtla Gutiérrez.
5: Sí, efectivamente, porque nosotros contamos con un equipo especial que es un velo para protegernos de las picaduras, un equipo que es primordial, y hay personas que pues se han atrevido en quererlas agredir, incluso a ponerles oco, fuego o humo, ¿no? Esto los altera, ¿no? Entonces es muy importante que siempre lo reporten al 911 para que nosotros como dependencia de bomberos lo podamos encapsular, ¿no? Y sabemos que hay antier tuvimos un caso, ¿no? Que en una escuela se encontró las abejas que habían llegado, el profesor nunca se dio cuenta, y agregó que él abrió una de las gavetas, pues afortunadamente no se alteraron, pero sí puso en crisis nerviosa a los alumnos, ¿no?
4: Pese a que si no se molestan, son inofensivas, en ocasiones cuando una persona recibe de 20 a 30 piquetes, puede incluso perder la vida, por lo que más vale que sean profesionales quienes las manejen, ya que se ven amenazadas por el medio ambiente, por las altas temperaturas o por los incendios.
5: Puntos aquí en la capital de Tuxtla Gutiérrez han sido lo que es parte de Patria Nueva, lo que es San José Terán, sobre el libramiento norte, esos niños lo hemos encontrado cuando vamos a combatir incendios, y también lo que es zona centro, ¿no? Y las colonias también en las primarias, en las escuelas, que esas se quedan anidando en los árboles, ¿no? Para poder descansar.
4: Finalmente, señaló que en estos primeros 6 meses del año han recibido de 2 a 3 llamadas a la semana por esta situación, que espera vaya a la baja ahora que termine la floración. Para Notinúcleo, Alejandra Orozco Ardínez.
0: Vamos en este momento con el reporte meteorológico. Se pronostican lluvias puntuales muy fuertes en Veracruz y Oaxaca.
1: 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El Servicio Meteorológico Nacional de la CONAGUA le informa el pronóstico del tiempo. Para hoy, 26 de junio de 2026, una circulación ciclónica en niveles altos de la atmósfera y una vaguada en altura se extenderán sobre el noreste, oriente, centro y occidente del país. Canales de baja presión e inestabilidad atmosférica ocasionarán lluvias puntuales muy fuertes en zonas de Veracruz y Oaxaca, así como chubascos con lluvias puntuales fuertes en las regiones antes mencionadas, así como en el norte de México. Por otra parte, el ingreso de humedad del Océano Pacífico y Mar Caribe y la onda tropical número 12 frente a las costas de Quintana Roo originarán chubascos con lluvias puntuales fuertes en el sur del país y la península de Yucatán. Una circulación anticiclónica en niveles medios de la atmósfera continuará ocasionando ambiente muy caluroso en el noroeste y norte del territorio mexicano, prevaleciendo la onda de calor en 13 estados. Y finalmente, la onda tropical número 11 al suroeste de las costas de Jalisco y Colima dejará de afectar al país.
0: Hoy es el Día Internacional de la Lucha contra el Uso Indebido y el Tráfico Ilícito de Drogas, establecido para reforzar la cooperación internacional y generar conciencia sobre los efectos devastadores del consumo y tráfico de estupefacientes. Soy Javier Figueroa. Hacemos una pausa, volvemos.
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3: Promueve la búsqueda de mejores oportunidades laborales.
4: Ay, porque no nos dan trabajo y los trabajos que hay nos pagan, pero súper bajito. Casi 2 meses. Oh, cuando nos agarraron, fatal.
3: Pese a que el éxodo migrante se pausó ante las medidas que toma el gobierno de Estados Unidos contra los migrantes, aún hay grupos buscando avanzar hacia una mejor vida. Este contingente partió de Escuintla este viernes a Mapastepec, donde reposarán para luego avanzar con fuerza y pilas recargadas en el camino. Para Notinúcleo, Alejandro Los Guardines.
5: La presidenta de México, Claudia Sheinbaum Pardo, realizará una gira de trabajo por Chiapas. Encabezará acciones enfocadas en bienestar social, salud agropecuaria, campo y vivienda en distintas regiones del estado. De acuerdo con la agenda oficial, esta tarde iniciará con la entrega del programa Pensión Mujeres Bienestar en Tuxtla Chico, una estrategia federal que otorga un apoyo económico directo a mujeres, principalmente adultas mayores o en situación de vulnerabilidad, y con esto reducir la desigualdad social y fortalecer su autonomía financiera. Convoca el gobernador Eduardo Ramírez a fortalecer la atención integral en 12 municipios prioritarios de Chiapas. Vamos con el reporte de Carla Trujillo.
6: El gobernador Eduardo Ramírez Aguilar encabezó una reunión de trabajo con las y los integrantes del Gabinete Legal y Ampliado, donde anunció que el gobierno de la nueva era destina una inversión histórica de 1.700 millones de pesos en materia de infraestructura hidráulica que permitirá mejorar el acceso al agua potable y fortalecer los servicios de saneamiento en beneficio de las familias de los 12 municipios prioritarios, con el objetivo de alcanzar el bienestar y la prosperidad compartida. En este marco, el mandatario destacó los avances obtenidos en los distintos rubros de la administración estatal y convocó a las servidoras y los servidores del pueblo a desempeñarse con humanismo, compromiso y responsabilidad, a fin de continuar atendiendo las necesidades de la población, especialmente de los sectores que durante años permanecieron en el olvido. Asimismo, valoró la coordinación permanente con las instituciones del Gobierno de México, encabezado por la presidenta de la República, Claudia Sheinbaum Pardo, al considerar que ha sido determinante para mejorar las condiciones de vida de las personas y consolidar la transformación de Chiapas. Ramírez Aguilar recordó a sus colaboradoras y colaboradores que el poder y las responsabilidades públicas son temporales y están sujetos al escrutinio ciudadano, por lo que les exhortó a ejercer su labor con liderazgo, sin improvisaciones y con plena vocación de servicio. De igual manera, los llamó a convertirse en ejemplo de compromiso con el bien común, conducirse con rectitud y respeto y mantener su atención en las causas que verdaderamente importan al pueblo. Para Notinúcleo, Carla Trujillo.
5: Bueno, de San Bartolomé de los Llanos a Venustiano Carranza, un decreto que no pudo borrar la huella cultural de los pueblos originarios. Los detalles en la sección cultural con Daniel Torres.
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8: Conociendo cada rincón del estado de Chiapas, hoy nos vamos hasta Venustiano Carranza. El pueblo de Venustiano Carranza, conocido históricamente como San Bartolomé de los Llanos, es el epicentro de uno de los capítulos más controvertidos en la transformación toponímica de Chiapas. Fundado en el siglo XVI por frailes dominicos y con una fuerte base demográfica tzotzil, cuyos nombres ancestrales como Yalalchen o Alanchen aún resuenan en los archivos históricos. El asentamiento llegó a ser el más poblado del estado durante el siglo XIX, superando incluso a la influente Ciudad Real. Sin embargo, su identidad colonial enfrentó un cambio radical el 13 de febrero de 1934, cuando el gobernador Victorico Grajales promulgó el decreto número 13, una ley que prohibió tajantemente el uso de nombres de santos para erradicar el supuesto fanatismo y consolidar un nacionalismo secularizado. Esta imposición, marcada por un intenso periodo de persecución anticlerical, obligó a sustituir el nombre de San Bartolomé de los Llanos por el de Venustiano Carranza, sepultando siglos de tradición bajo el nuevo orden revolucionario. La medida generó un profundo descontento en la población chiapaneca, detonando procesos de resistencia que con el paso de las décadas permitieron a otras localidades recuperar sus denominaciones originales. Municipios como San Cristóbal de las Casas, San Lucas y San Fernando lograron revertir con éxito los decretos de la era de Grajales, restableciendo el vínculo histórico con sus nombres tradicionales a través de nuevas legislaciones que validaron el sentir popular. A pesar de que el nombre administrativo de Venustiano Carranza se ha mantenido vigente a casi un siglo de la polémica disposición, la memoria colectiva ha demostrado ser más fuerte que cualquier decreto. En la cotidianidad de sus habitantes, el nombre de San Bartolomé sobrevive como un distintivo de identidad y un acto de resistencia cultural que la legislación estatal nunca pudo borrar. Esta dualidad entre el orden legal y la lealtad histórica refleja un pueblo que, si bien asume su presente civil, se niega a desprenderse de las raíces que definieron su pasado colonial y su esencia originaria. Para Notinúcleo, Daniel Torres.
5: Bueno, a través de distintos talleres se transmite y se busca preservar la tradición zoque en la capital chiapaneca. Vamos con Alejandro Orozco.
3: La cultura zoque poco a poco busca sobrevivir y seguirse transmitiendo a las nuevas generaciones. Y es lo que se busca hacer a través de talleres a los que asisten chicos y grandes, señaló Juan Ramón Álvarez Vázquez, coordinador de cultura zoque del ITAC.
9: Dentro de los talleres permanentes, tenemos ya fijos los talleres de cocina, cocina tradicional y gastronomía zoque. Y gastronomía zoque pues lo dan las maestras, así le decimos a las señoras que tienen el conocimiento empírico de la fiesta y que dan que comparten ese conocimiento. Y tenemos los talleres de bordado zoque, bordado chiapaneco. Pero también tenemos talleres de corona de cumpleaños, ese lo da su servidor. Buscamos fomentar el que la gente mantenga la costumbre, no rescatar, porque la gente hace su corona tradicional de flores y lo pone, ¿no?, en nuestra costumbre, que es regional, no solamente tuxtleca. Y a lo largo del año también tenemos talleres de música tradicional zoque, de tambor y carrizo, talleres de herbolaria tradicional zoque con plantas endémicas de la región y otros talleres que vienen.
3: Asimismo, señaló que sostienen encuentros y festivales gastronómicos. Este verano también ofertarán talleres para niños. Y es que cada vez más personas se interesan por nuestra cultura.
9: Poder promover la cultura zoque tuxtla, somos, no sé, como 900,000 habitantes en la ciudad, creo, y yo me atrevo a decir que entre el 5 y el 10% saben que tuxtla es zoque. Y de ello, ¿qué hacemos, no? Entonces, sí, a través de los talleres hemos logrado en este año y medio que ya vamos como administración, difundir mucho, la gente se ha acercado. Tenemos talleres que alcanzan, o sea, si empezamos a sumar a lo largo del año, o sea, más de 1,000 personas han tomado un taller con nosotros. De verdad, han sido muy exitosos.
3: De esta forma, quienes imparten estos talleres buscan que todos sus saberes ancestrales permanezcan vivos y no queden en el olvido el día que ya no estén. Para Notinúcleo, Alejandro Los Guardines.
5: En 1800, en un día como hoy, Alessandro Volta anuncia el descubrimiento y funcionamiento de la primera pila eléctrica. Una pausa, regresamos.
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0: 14 horas 2 de la tarde con 58 minutos en esta segunda emisión de Notinúcleo. Los casos de gusano barrenador en México aumentaron más de un 83% en 3 meses. Los detalles en el panorama nacional con Elena Zúñiga.
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2: El Instituto Nacional Electoral aprobó el registro como partidos políticos nacionales a 2 organizaciones, entre ellas APAS y el grupo vinculado a Personas Sumando, en una decisión que reconfigura el escenario político rumbo a las elecciones de 2027. Tras un proceso de revisión que incluyó afiliaciones, asambleas y fiscalización, la autoridad electoral determinó que estas agrupaciones cumplieron con los requisitos legales establecidos. En contraste, el organismo desechó otras solicitudes por irregularidad en su proceso de conformación. El flujo de visitantes a zonas arqueológicas y museos en México aumentó 18%, de acuerdo con la Secretaría de Cultura, que atribuyó este crecimiento al impacto del turismo generado por la Copa Mundial de la FIFA 2026. El evento deportivo ha incentivado la llegada de turistas nacionales e internacionales, quienes han aprovechado su estancia para conocer el patrimonio cultural del país. Entre los espacios más beneficiados destacan sitios emblemáticos como Teotihuacán, Chichen Itza y diversos museos en la Ciudad de México, donde se ha registrado un incremento notable en la afluencia. El mercado negro de fauna silvestre en México ha encontrado en las redes sociales un nuevo canal para comercializar especies protegidas, alertó la Profepa. A través de plataformas como Facebook e Instagram, los traficantes ofrecen animales de manera abierta o en grupos privados, lo que dificulta la detección y el combate de este delito por parte de las autoridades. De acuerdo con especialistas, entre las especies más afectadas se encuentran loros, monos, reptiles, felinos y aves exóticas, muchas de ellas extraídas ilegalmente de su hábitat natural. Los vendedores utilizan perfiles falsos, mensajes privados y métodos de pago difíciles de rastrear para concretar las transacciones, aprovechando el alcance y el anonimato que brindan las plataformas digitales. El gobierno federal decretó la suspensión de clases en todos los niveles educativos de la Ciudad de México para el 30 de junio de 2026, además de implementar home office en dependencias de la Administración Pública Federal con sede en la capital. La medida busca reducir la congestión vial y facilitar la movilidad durante el partido de la selección mexicana en los 16avos de final de la Copa Mundial de la FIFA 2026. La suspensión aplica a escuelas públicas y privadas incorporadas al sistema educativo nacional, desde preescolar hasta educación superior, dependiente de la Secretaría de Educación Pública. Los casos acumulados de gusano barrenador del ganado en México aumentaron 83.5% en poco más de 3 meses, al pasar de 16.628 en marzo a 30.522 al 24 de junio, de acuerdo con datos de la Secretaría de Agricultura y Desarrollo Rural. La expansión de la plaga ha desplazado las acciones de control hacia el norte del país e incluso a territorio de Texas, donde ya se refuerzan las medidas de contención. Como parte de la estrategia para erradicar la plaga, México y Estados Unidos intensifican la liberación de moscas estériles, una técnica que impide la reproducción del insecto. Hasta que este recorrido a través del territorio nacional, informó para Notinúcleo Elena Zúñiga.
0: En 1828, en un día como hoy, nace Juan de la Barrera, en la Ciudad de México, quien dirigió a los cadetes en la heroica defensa del castillo de Chapultepec en 1847. Son las 15 horas 3 de la tarde con un minuto. Esa es la hora central de México.
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0: Bueno, de acuerdo con un estudio de la Escuela de Gobierno del TEC de Monterrey, 11 entidades del país como el Estado de México, la Ciudad de México, Nuevo León y Guanajuato ya aplican regulaciones en el uso de tecnología. La medida prohíbe los teléfonos en el aula durante las clases, a menos que el maestro lo autorice con fines educativos, y veta estrictamente grabar o difundir contenidos sin consentimiento dentro de los planteles. El gobierno federal publicó un decreto en el Diario Oficial de la Federación que ordena el trabajo a distancia para la burocracia capitalina este próximo martes 30 de junio, día en que la selección mexicana juega los 16avos de final. La presidenta Claudia Sheinbaum detalló que la medida busca desahogar la movilidad y la seguridad vial, por lo que también la Secretaría de Educación Pública suspenderá clases en todos los niveles, en tanto los servicios de salud, seguridad y emergencias operarán con normalidad. El Instituto Nacional Electoral autorizó el registro formal de las organizaciones Partido Paz y Somos México, tras comprobar que reunieron más de 256,000 militantes y realizaron 200 asambleas. Con esto, ambas agrupaciones tendrán acceso a financiamiento público y tiempos en radio y televisión. En la misma sesión, el INE le negó el registro a otras tres asociaciones, entre ellas a la organización Que Siga la Democracia. Autoridades de Seguridad Pública de Veracruz confirmaron la detención de un sujeto identificado como José del Carmen, presunto implicado en la privación de la libertad de la periodista Roxana Berenice Romero, ocurrida el pasado 2 de junio en Nanchital. El sospechoso fue capturado en un rancho de Moloacán, gracias al rastreo de videos del día de ataque. Sin embargo, la reportera sigue sin ser localizada y los operativos de búsqueda continúan en el sur del estado. La agencia de trenes destinará más de 44 millones de pesos para revisar a fondo las vías del tren interoceánico. El contrato fue adjudicado de forma directa a la empresa para inspeccionar los rieles de la línea Z, la cual mantiene suspendido el servicio de pasajeros. Esta revisión técnica surge tras el trágico descarrilamiento del pasado 28 de diciembre en Oaxaca, que dejó un saldo de 13 personas muertas y 100 heridos. Los trabajos de inspección deberán concluir el 27 de julio. En 1866, en un día como hoy, se promulga la ley imperialista sobre terrenos de comunidad y de repartimiento. Hacemos una pausa, volvemos.
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11: Salud dijeron en el informe que la intensificación de la vigilancia epidemiológica y biológica había permitido la detección temprana de casos, confirmando el crecimiento continuo de la transmisión comunitaria semana tras semana. El Reino Unido registró y por segundo día consecutivo su récord histórico de temperaturas durante un mes de junio, como parte de la ola de calor que azota el país y a gran parte de Europa. Los termómetros marcaron 36,4 grados centígrados en Yeovilton, sureste de Inglaterra, convirtiéndolo en el día de junio más caluroso en el país desde que se tiene registro, de acuerdo con la oficina meteorológica. El servicio atendió 642 llamadas por emergencias vitales como infartos u otros problemas respiratorios graves y prestó asistencia a un total de 3,600 personas afectadas por desmayos, dificultades respiratorias y problemas cardíacos. Un niño de 3 años murió por la tarde cuando se encontraba solo dentro de un auto en el noreste de París, en plena ola de calor en Francia, confirmaron varias fuentes. Sus padres lo hallaron en el vehículo aparcado ante el domicilio, indicó una fuente policial. Los bomberos confirmaron el deceso ocurrido cuando la región de París y gran parte del país estaba en alerta roja por calor extremo. Según las primeras pesquisas, el niño, a quien su padre pidió que hiciera una siesta, escapó a la vigilancia de sus padres durante al menos 45 minutos y se encerró en el auto, donde quedó atrapado, indicó la fiscalía. El régimen talibán de Afganistán impuso una prohibición total del uso de teléfonos inteligentes a funcionarios de instituciones civiles y militares, una orden que entró en vigor el 16 de junio e incluyó a jueces y empleados administrativos en todo el país. La disposición, difundida a través de un tribunal militar, estableció que las autoridades confiscarían y destruirían los teléfonos de quienes incumplieran la medida, además de enfrentar sanciones legales. El brote de antivirus que el mes pasado escapó titulares en todo el mundo debería darse por terminado oficialmente el 2 de julio, ha anunciado la Organización Mundial de la Salud. En una rueda de prensa en Ginebra, el director general afirmó que el número de casos de antivirus se mantiene en 13, incluidos 3 fallecimientos. Si no se notifican más casos de aquí a esa fecha, la OMS considerará que el brote ha finalizado, añadió. Hasta aquí este recorrido por el mundo, informó para Notinúcleo, Daniel Torres.
0: Una avioneta se estrelló este viernes contra el rascacielos China Sun, el edificio más alto de Pekín. Testigos presenciales confirmaron a la agencia EFE que el impacto destruyó parte de la fachada acristalada y esparció restos de la aeronave en las vialidades colindantes. Las autoridades de Pekín mantienen total hermetismo. No han ofrecido un balance de víctimas ni una versión oficial sobre si el incidente se debió a una falla mecánica o pérdida de control. Y al menos 355 detenidos en Kenia durante las protestas antigubernamentales. Ese es un reporte, Euronews.
12: La policía de Kenia detuvo al menos a 355 personas durante las marchas convocadas por el segundo aniversario de las protestas antigubernamentales que desembocaron en el asalto al Parlamento de 2024, en las que fallecieron decenas de personas a manos de las fuerzas del orden. Las autoridades desplegaron un amplio dispositivo de seguridad en Nairobi y otras regiones, controles policiales, carreteras bloqueadas y agentes a pie, a caballo y acompañados de perros. Cualquier concentración fue dispersada rápidamente, en algunos casos con gases lacrimógenos y otros medios disuasorios. Aunque la participación fue mucho menor que la registrada en las protestas de 2024, un grupo de manifestantes y dirigentes opositores intentó acercarse al Parlamento para rendir homenaje a los fallecidos, para depositar ramos y coronas de flores en su memoria, pero encontraron el acceso bloqueado por alambradas y un fuerte cordón policial. En 2024, miles de jóvenes de la generación Z se echaron a las calles del país para protestar contra las subidas de impuestos, en unas movilizaciones que fueron duramente reprimidas y que dejaron al menos 62 muertos. Muchos de ellos el 25 de junio, cuando cientos de personas irrumpieron en el Parlamento y la policía abrió fuego. Un año después, las conmemoraciones volvieron a acabar en violencia, en este caso con al menos 65 civiles muertos. Una historia reciente que sigue marcando la vida política y social de Kenia.
0: La cifra de víctimas mortales por los devastadores sismos de magnitud 7.2 y 7.5 escaló a 920 fallecidos, 3.660 heridos y un número indeterminado de desaparecidos oficialmente. De acuerdo con la presidenta encargada, Delcy Rodríguez, los equipos de rescate internacionales ya trabajan a contrarreloj ante la desaparición de miles de personas. Por su parte, la Cruz Roja Internacional para las Américas advirtió que la población civil está aterrorizada de volver a sus hogares, mientras que la Organización Internacional para las Migraciones estima que hasta 6.7 millones de personas podrían resultar afectadas por este desastre. Vamos a regresar con otro reporte, Euronews. El líder de Hezbollah pide la retirada sin condiciones de Israel de Líbano.
13: El jefe de Hezbollah exigió el viernes la retirada sin condiciones de las fuerzas israelíes del sur de Líbano.

0: SEM calificó además el acuerdo marco entre Irán y Estados Unidos, que llevó a una tregua en el frente libanés, de declaración de derrota para Washington y para Israel. Israel debe retirarse sin condiciones. No se tolerará ningún compromiso que socave la soberanía de Líbano. Y nadie tiene derecho a afirmar ni aceptar nada. Qasem realizó una alocución en televisión ante decenas de miles de personas en los suburbios del sur de Beirut para conmemorar la Ashura. Esta jornada recuerda la muerte de Hussein, una figura clave del Islam chiita. Se trata del mayor acto público del movimiento proiraní-libanés desde el inicio de la última guerra con Israel, el 2 de marzo. Líbano se vio arrastrado al conflicto de Medio Oriente por los lanzamientos de cohetes de Hezbollah contra territorio de Israel, que respondió con bombardeos y una ofensiva terrestre en el sur del país, donde aún hay tropas estacionadas. Bajo los auspicios de Estados Unidos, las autoridades libanesas iniciaron en abril conversaciones directas con Israel en Washington, las primeras en décadas, que culminaron con una declaración de tregua el 17 de abril, nunca respetada. Después de que Teherán lograra incluir a Líbano en su acuerdo con Washington, el frente libanés vive una calma relativa, aunque ambas partes siguen acusándose de violar el alto al fuego.
1: La Organización de las Naciones Unidas, la ONU, hizo un llamado a las autoridades estadounidenses a investigar de forma independiente el aumento de muertes en los centros de detención migratoria del ICE. Con base en reportes oficiales de Estados Unidos, el organismo detalló que tan solo en los primeros 5 meses de 2026 han fallecido 18 migrantes bajo custodia. La situación fue calificada como alarmante por la falta de atención médica y condiciones inhumanas en un sistema de detención que ya supera las 60.000 personas recluidas. Nacionales llegan a Venezuela para unirse a la búsqueda de supervivientes. Reporte Euronews.
0: Desesperada búsqueda de sobrevivientes en Venezuela tras el doble terremoto que golpeó el miércoles el norte del país. Los sismos de magnitud 7.2 y 7.5 dejaron un panorama de desolación con decenas de edificios colapsados, especialmente en la zona de La Guaira, una población costera vecina a Caracas.
2: La jornada difícil, desde anoche grupos voluntarios, rescatistas, Protección Civil, Distrito Capital, La Guaira, todos abocados a salvar personas, a lo que uno se dedica, pues.
3: Y no lo consigo para que me ayude o me mande personal para que nos ayude a sacar escombros, porque mi hijo está en la... ahí. Entonces, por favor, aparezca, manden personal.
0: La AFP constató saqueos en la zona.
4: No es momento de saquear, ya es momento de poner ley, ¿ok? Y eso es todo. Sufrimos un embate de la naturaleza, perfecto, pero vamos a ayudarnos entre todos a recuperar. ¿Y qué tienen que hacer las autoridades? No sirven las autoridades, no sirven. Porque deberían estar los militares con toda la maquinaria que tienen allí, toda la gente de la naval metida aquí, ayudando a los venezolanos, que son tu pueblo.
0: La presidenta encargada, Delcy Rodríguez, anunció el traslado de equipos de otros estados hacia Caracas y La Guaira, y el envío de equipos internacionales que ya empezaron a llegar al país. Rescatistas de El Salvador y México ya aterrizaron en Caracas, mientras que medios venezolanos también informaron de la llegada de equipos e insumos procedentes de Chile y Suiza. La mayor parte de los países de América Latina manifestaron su solidaridad y ofrecieron ayuda. Otras naciones como España, Alemania, Italia, China e India también se comprometieron a mandar equipos. A su vez, los venezolanos en el exterior recolectan donaciones para enviar a su país.
5: Venimos a reaccionar por todas las imágenes de tanto desastre, tanto dolor. Entonces, a través de los grupos WhatsApp, donde todos los venezolanos confluimos, empezamos a tomar la iniciativa de manera espontánea. Muchos venezolanos empezamos a decir, bueno, vamos a organizarnos.
0: Tras la promesa del presidente Donald Trump de ayudar a quienes considera sus nuevos y grandes amigos, Estados Unidos ofreció 150 millones de dólares y el envío de 2 buques de guerra, aviones de transporte y helicópteros para apoyar a Venezuela. Un general del Comando Sur ya está en Caracas para supervisar las operaciones para salvar vidas y prestar asistencia humanitaria en las zonas afectadas. En redes sociales abundan pedidos de información por desaparecidos, muchos en La Guaira. Las personas consultan listados que despliegan los hospitales públicos con nombres de heridos.
1: En 1956, en un día como hoy, se efectúa en la Ciudad de México un paro de labores de la sección 9 del Sindicato Nacional de Trabajadores de la Educación. Hacemos una pausa, volvemos.
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11: Los partidos ya definidos, hay cruces que obviamente ya están oficiales y que poco a poco ese roster se va llenando con los países participantes y países que han estado quedando eliminados y están pasando la siguiente ronda. Ahí te va, los confirmados: Sudáfrica contra Canadá el domingo 28, Brasil contra Japón lunes 29 de junio y un partidazo Países Bajos contra Marruecos que se va a llevar a cabo el lunes 29 de junio y además el tema de Estados Unidos contra Bosnia y Herzegovina para el primero de julio. El tema de México sigue todavía a constante cambios porque puede ser Ecuador, está el tema también de Uruguay, el tema también de que posiblemente sea España. Hay más de 100 posibilidades en este cruce con México. Pues al momento te voy a hablar de probabilidades, te voy a hablar de números y es que con el 45.098% de probabilidad el rival de México en los 16avos de final sería Ecuador. Con Ecuador, ya seguro como tercer lugar del grupo C hasta el momento con 4 unidades, podría ser el rival de México. El cuadro ecuatoriano ya ha sido el rival de la escuadra azteca en diferentes justas mundialistas y bueno, se ve pues un panorama más al camino de Ecuador. También con un grado menos de probabilidad, mi querido Javier, Escocia con un 20% entre mexicanos y escoceses. Un duelo interesante sería contra los británicos y de ahí hay otros, repito, España, Cabo Verde, Arabia Saudita y Uruguay. Todo se va a saber en al término de este día para saber si México enfrentaría a cualquiera de estos equipos o a Escocia o a Ecuador, que son los más fuertes para que México lo enfrente en los 16avos de final. Los partidos de este día, vaya que ha habido algunas sorpresas y algunas goleadas.

0: Por ejemplo, el de Francia, pensé que iba a ser un partido más cerrado, sin embargo, el cuadro francés derrotó, apabulló, despedazó a Noruega 4-1. Noruega, que para mí era uno de los equipos fuertes, con Erling Haaland ahí en las filas noruegas, en las filas vikingas. Sin embargo, bueno, Francia, Mbappé y compañía se hizo cargo de despedazarlo. Dembélé fue el artífice de la victoria, triplete para el francés con el 4-1. Otro también que despedazó a su rival fue Senegal. El conjunto africano le metió 5-0 al cuadro de Irak y con eso, bueno, prácticamente lo dejó eliminado. Hay más partidos el día de hoy, el Cabo Verde contra Arabia Saudita a las 6:00 p.m, el Uruguay también contra España a las 6:00 p.m. Este partido interesante, Javier, porque, bueno, se enfrenta uno de los equipos favoritos para la Copa del Mundo, como lo es España, ante un Uruguay que se habla en la previa que el vestidor está roto, el vestidor se enojó, más bien el equipo se enojó con el Loco Bielsa ante un parado táctico, se habla de que era muy temeroso, y bueno, tiene que jugársela todo por el todo, y jugadores de Uruguay dijeron que tenían que ir un poquito más al frente, por eso hubo ahí pues un malentendido con el entrenador uruguayo. Vamos a ver qué es lo que sucede en las siguientes horas, pero Uruguay tiene la obligación de ganar para estar en la siguiente ronda. Esos partidos a las 6, a las 9, Nueva Zelanda, Bélgica, y el equipo de Egipto contra Irán también a las 9:00 p.m. para que estemos muy al pendiente de estos partidos. Así que es la justa mundialista, mi querido Javier, con todo, porque, bueno, ya se acerca el final de la tercera jornada, y me parece que hoy por la noche, en el programa multiplataforma que tenemos a través del 90.3, bueno, podremos saber ya con certeza un 100% de probabilidades quién será el rival de México en la siguiente ronda, Javier.
1: Bueno, pues muchas gracias, Gerardo Gómez Guillén, por tu reporte en esta tarde. En 1958, en un día como hoy, se inician paros laborales en la industria ferrocarrilera. Una pausa, regresamos.
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0: Gael Santiago regresa con su familia. Fue localizado en Tuxtla Gutiérrez. Este joven de 16 años habría desaparecido en Tapachula. Vamos contigo, Pamela Hernández.
1: Tras varios días de búsqueda, autoridades localizaron sano y salvo al adolescente tapachulteco Gael Santiago, de 16 años de edad, en la ciudad de Tuxtla Gutiérrez. El menor había sido reportado como desaparecido desde el pasado 21 de junio, luego de salir de su domicilio ubicado en la colonia Teófilo Acebo II de Tapachula, sin que se conociera su paradero. Ante esta situación, la Fiscalía General del Estado de Chiapas activó la ficha de búsqueda para su localización. Este día fue posible gracias al trabajo entre la Secretaría de Seguridad Pública y Protección Ciudadana Municipal, corporaciones de los tres niveles de gobierno y las acciones de búsqueda implementadas tras el reporte de su desaparición. Las autoridades dieron a conocer que Gael fue encontrado en buen estado de salud en Tuxtla Gutiérrez y sus padres se van a trasladar a la capital chiapaneca para reencontrarse con el menor y realizar los trámites correspondientes ante la fiscalía. Ante esto, la ficha de búsqueda fue desactivada tras confirmarse su localización. Las autoridades destacaron que la colaboración entre la ciudadanía, pues en redes sociales se dio a conocer la ficha de búsqueda que fue compartida entre cientos de tapachultecos, y la relación con las instituciones fue clave para lograr este resultado que permitió el regreso del adolescente con su familia. Informó desde la región Soconusco para Notinúcleo, Pamela Hernández.
0: El presidente municipal de Tuxtla Gutiérrez, Ángel Torres, encabezó una nueva jornada del programa Arboleando Tuxtla en las inmediaciones del Parque Deportivo Cañahueca, un espacio catalogado como área natural protegida. El alcalde agradeció el entusiasmo de los ciudadanos que se han sumado a estas brigadas, las cuales han impactado de forma positiva en zonas clave como el Cañón del Sumidero, la colonia Las Granjas y diversos ejidos de la capital. Nos vamos, gracias. Nos vamos con la satisfacción del deber cumplido de haberle informado a usted de los acontecimientos más sobresalientes ocurridos en las últimas horas. Gracias a mi compañero Fabián Samayoa, que estuvo en los controles técnicos, Daniela Grajales en la redacción, Rosa Verovilla Martínez en la dirección de noticias. Soy Francisco Javier Figueroa Niño. Que tenga un excelente viernes, un excelente fin de semana, buen domingo, lunes, si Dios quiere, por aquí nos encontraremos.
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18: Quince horas, 3 de la tarde con 37 minutos. Alejandro Fernández nos trae Como quisiera. 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
1: En la presentación de la banda El Recodo, se llama Cama de Piedra. 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
4: Son las 4:19.
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1: 4 de la tarde con 27 minutos.

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Prácticamente 22 minutos y las 17:05 de la tarde en la ciudad de Comitán. Nubladito. Continuamos con lo mejor de la música en Extremo FM 99.

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1: A continuación, estos muchachones se llaman La Fiera de Ojinaga. Lo que están promocionando se llama Neta Que No 15 y la 5.

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0: Y sí, efectivamente, la cumbia del garrote. Con ellos, los del garrote. 4:55 PM.
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0: Escucharemos a la imponente Vientos de Jalisco. Ya sé que falta menos.

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1: Y bien, señores y señoras, chiquillas y chiquillos, los saludamos con el gusto de siempre. 5:10. Ahorita estamos iniciando esta hora y le vamos a dar con todo. Ahí saludos, gracias, gracias por los comentarios. La terminación 65-81-77, por ahí también la terminación 10-01-11. Aquí andamos, dijera Ludovico. No es fiesta, es convivio, es convivio. 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Y así llega don Julián Álvarez y nos canta Siete Vidas.

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1: Retachamos cuando son las 5 de la tarde con 18 minutos. La terminación 81 nos dice: saludos para don Nicolás. ¿Dónde nos escucha don Nico? Ahí le enviamos saludos cordiales en esta tarde al señor Nicolás. Y nos pide una canción. Vamos a checarlo, ya lo tenemos. Vino muy eficiente el señor Travesaño. Saludos a Liz, muy buenas tardes. Y sobre todo también, si gusta escuchar alguna rolita en pa' la banda, pa' la raza, pa' la racer, aquí es el lugar perfecto. Y únicamente tienes que enviar ese mensaje solicitando tu rolón 963-159-88-88. Y también está el 963-63-201-85. Bienvenidos a las cabinas y estudios de sus amigos de Extremo. Ay, bebé, es el Grupo Frontera.

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5: Venimos escuchando, vamos para Comitán, nos dice por acá en un mensajito. Qué bueno que están amplificando la señal de Extremo 99.1, nuestros amigos que vienen por la presa, de la presa subiendo. Maneje con muchísima precaución ahí en la 57 que van en el cuatro ruedas. 159-88-88 es la línea de contacto en WhatsApp. También estamos en las redes sociales, lo compartimos con gusto. Extremo Comitán 99.1. Ahí van a checar todo el equipo.

Vamos a checar los audios en un ratito más. ¿Qué plan hoy es? Hoy es viernes, sí, y el Queer Power. Y el Queer Power lo sabe. ¿Qué plan? ¿Qué plan? 5:25 p.m. en Extremo 99.1. ¿A poco no?

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11: Una a una se van escuchando y van cayendo las rolitas. 159-88-88, por acá, gracias por enviar el mensaje, el saludo, por ahí, pidiendo la rolita que quieren escuchar en esta tarde.
12: Buenas tardes, saludos para la señora Francisca, que anda haciendo pan, la colonia.
11: ¡Ay, qué rico! El pan comiteco. Allí en la colonia El Valle, como que se cortó tantito, pero bueno, saludos ahí para doña Francisca. Doña Panchita. Cinco de la tarde con 32 minutos, 5:32, nos dice por acá algo de la MS. Juan Ramón, buenas tardes, por ahí también, si nos puedes pasar algo de Banda Machos o Banda Maguey. Con gusto y saludos cordiales a quienes nos están sintonizando, amplificando la señal al máximo en el ranchito, en la ciudad, allá en los diferentes municipios. Les mandamos un saludo muy, pero muy especial a todos en esta tarde. En los diferentes barrios de esta ciudad de Domínguez, en diferentes establecimientos comerciales aquí por el centro. La colonia El Valle, por ahí también, a la salida de Margaritas. Saludos, buenas tardes, sí, ya llegó, ya está aquí.

0: y ronco. Ronco al cliente. Buenas tardes, 5:33, revolucionando más música por segundo, Extremo FM.
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0: Siguen los saludos, siguen por ahí las complacencias. Únicamente 24 minutos para puntualizar las 6 de la tarde. Ándale pues, gracias ahí a don José, saludos ahí también a don Carlitos, que seguramente se fueron a rodar. Oh, pero ellos sí practican. Me quieren llevar ahí a pasear.
1: ¿Te pueden mandar un saludo para Sandra Guadalupe Velasco López?
0: Ahí está, ahí saludo para ella, para Sandra Guadalupe Velasco López, en esta tarde. Dice que nos van a dar todo el equipo, por ahí también, que nos van a prestar la bicibaica. Que no sé hasta dónde nos quieren llevar, no vaya a ser que nos vayan a perder nada más y nos dejen tirados. Basura. 23 minutos ahora en Extremo FM, señores. Complaciendo a la banda, complaciendo a la Razer. El Alacrán. Banda McKay, en esta tarde, trépele volumen a su radio. 99.1 Extremo FM.

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2: La prórroga anunciada para vincular las líneas celulares con la CURP confirma lo que desde hace meses era evidente. El Estado no logró cumplir su meta en los tiempos establecidos. Millones de usuarios no completaron el registro antes de la fecha límite, lo que obligó a replantear el calendario. El lento avance del padrón, que apenas ha logrado incorporar una parte del universo total de líneas, revela tanto fallas operativas como una resistencia social que no puede ignorarse. En el fondo, la medida responde a un objetivo legítimo: combatir delitos como la extorsión, el fraude y el uso anónimo de teléfonos. Vincular cada línea a una identidad busca cerrar espacios a la delincuencia, pero también abre interrogantes sobre el alcance del control estatal. La historia reciente en México con intentos fallidos de registros similares demuestra que políticas como esta no siempre logran sus fines y, en cambio, pueden generar efectos adversos si no son claras y transparentes. La prórroga en este contexto, más que un ajuste técnico, es un reconocimiento implícito de que la implementación ha sido deficiente. Problemas en plataformas, dudas sobre el proceso y preocupaciones por la privacidad han frenado la participación de los usuarios. Hasta el siguiente comentario.
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0: Exactamente, 6 minutos y las 6 de la tarde en la ciudad de Domínguez, la hora exacta para usted. Gracias a quienes estuvieron activados en esta tarde. Saludos ahí a Víctor Gordillo, ahí también a nuestro amigo Víctor en el Ojo de Agua. Saludos, muchas gracias. Vamos a continuar con más música a lo largo de este tiempecito. Bola de gaznates. Hasta el lunes. Mientras tanto, en Extremo 99.1 continuamos con la programación normal. Ahorita ya no ando satisfecho. Sí, compañera, ¿verdad? Andamos pero satisfechísimos. Andamos como que sonrientes, barriga llena, corazón. ¿Dónde vamos? Digo, corazón contento. Ay, apenas puedo caminar. Fíjense que hoy ya te vas a quedar, ¿verdad?
1: Ya.
0: Nos vamos a estar acompañando ya. Blanquita y acá su servidor en la programación siguiente.
2: Perdón, es que no es de la razón.
0: Chicken Nugget.

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2: Esto se llama En Mis Sueños, la participación musical de Grupo Mandingo.
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